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0: Bienvenidos a Mañana Federal de martes, aquí en FM Federal 99.5, también en el streaming. Arrancamos una nueva jornada, segunda jornada de esta semana, jornada de martes. Ay, toda esa energía de ayer se ha ido, se ha escurrido entre nuestros dedos y nos queda lo que nos queda, ¿sí? Que es este martes. Con una temperatura de 3 grados 5 décimas, con una máxima de 14, es cierto, una humedad del 92% y el cielo que por lo menos está despejado. Y eso es la buena noticia del día de hoy. ¿Cómo arrancaron, Pau, Cami?
1: Buen día, Ricky. Bueno, al menos es el último día del mes.
0: Bueno.
1: Día 128 de junio, pero bueno,
0: sirve.
1: Ya es el último día del mes, mañana ya empieza julio.
0: Es
1: así
0: cierto.
1: Que mes patrio.
0: Es cierto, me sirve porque ya se me estaba haciendo un poco largo junio, ¿no?
1: Sí, sí.
0: A mí creo que todo.
1: Era,
0: ¿no?,
1: como el enero del invierno.
0: Sí, sí.
1: Medio ayer, largo.
0: Justo ayer pensaba, ya pasamos el día más corto del año.
1: Es verdad.
2: Ajá,
0: ya lo pasamos,
2: sí,
0: ya estamos en la gloriosa senda de la luz.
1: Ay, sí, sí, menos mal.
0: Sí, no por nada espiritual, sino simplemente porque se hacen más largos los días,
1: sí,
0: ¿no?
1: Sí, sí.
0: Así que a poquito, cada día, un día. Bueno, perfecto. Cada día es un poquito más, más largo. Así que, bueno, buenas noticias. ¿Cómo va, Germán? ¿Todo bien?
3: Buen día, chicos, ¿cómo estamos?
0: En el regreso triunfal.
3: En el regreso triunfal, así
0: hoy
3: es.
0: Hoy tenemos que hablar de los pronósticos.
2: Todo.
3: Hoy tenemos todo.
2: Lo que pasó, los pronósticos, todo.
0: Porque sí, los pronósticos nos quedaron ahí colgados.
3: Sí, hoy lo tenemos que repasar. Sí,
0: a ver si le pegamos a algo. Que...
2: No sé.
3: Tremendo
2: se pone.
3: Yo creo que algún grupo que otro sí, por ahí.
0: Alguno que otro, pero en líneas generales no fue un mundial. No está siendo
3: no
0: es
3: muy predecible.
0: No.
3: Muy
2: predecible. Bueno, pero que se corta eso ahora. La previsibilidad empieza.
3: Sí, no les puedo asegurar.
2: La previsibilidad. Por lo menos el viernes. El viernes va a fluir.
3: Sí. No, olvídate.
2: Después,
3: sí.
0: Sí, sí. Y quizás hoy. Ahí está. Arrancamos con una zamba porque ayer una remontada de Brasil en el último 2
3: a 1,
0: minuto.
3: Un partidazo.
0: Para dejar afuera a los japoneses que la verdad merecieron mucho más.
2: Sí.
0: Merecieron mucho más, tener mejor suerte. Bueno, a veces cuando te equivocás contra selecciones como con mucho talento,
3: no, perdón,
0: como la de Brasil, te pasan esas cosas.
3: Sí, sí.
0: ¿No? Y Japón se equivocó una vez.
3: Una vez sola.
0: Y bueno, y así fue. Y después deberíamos haber arrancado el programa en guaraní.
1: En es verdad, sí.
0: El pueblo paraguayo. No sé. Si no arrancaría, porque el pueblo paraguayo está de fiesta.
3: Histórico, la verdad, un día histórico.
0: Tremendo.
4: Simbólico.
0: Ahí está. Tremendo. Le ganó por penales a Alemania, quizás una de las cuatro selecciones candidatas a quedarse con este mundial.
4: Sí, tal cual. Yo estoy bien.
0: Y lo eliminó en 16avos de final.
2: Sí,
0: falta
2: mucho
0: todavía
2: de
0: esta Copa del Mundo, porque al agregar una ronda, ya antes perder en octavos ya no era un buen mundial para algunas selecciones.
2: No.
0: Ya hoy perder en 16avos
1: es peor todavía.
0: Con una Alemania que clasificó primera en su grupo y con un Paraguay que entró casi por la ventana última fecha como uno de los peores terceros, y aún así.
3: Yo a Alemania ya le viene pasando esto desde 2018.
0: Sí.
3: Pase grupo, ahora 16avos.
0: Es cierto, en el medio atravesó un recambio generacional muy importante Alemania, de los cuales solo queda uno, o dos en realidad, Neuer, el arquero, y Kimmich, ¿no? Quien es su capitán. Después el resto, aparecieron en el último tiempo.
3: Sí.
0: En el último tiempo. Hará 8 años que están en los primeros planos, pero no. En poco quedó de aquella Alemania que te aplastaba,
3: sí,
0: ¿no?
3: Sí,
0: que es la que, por ejemplo, nos eliminó a nosotros en 2014,
1: sí,
0: por ejemplo.
3: 2010.
0: En 2010 también.
2: En el 90.
0: Bueno, en el 90,
2: o sea,
0: ni hablar si nos vamos
2: mal
0: para atrás.
2: Porque no eran muy limpiamente. Entonces, bueno, nosotros es como que al principio decís, uy, bueno, viste, acá, tomá, que tú tienes tu merecido, y después te pones a pensar con la lógica, como decías vos, bueno, en un rato lo vamos a analizar, que convenía. Pero bueno,
0: exactamente, claro.
2: Nos gana a veces, nos gana la
0: por la misma llave de Alemania-Paraguay. Está, por el otro lado, está Suecia y está Francia, que juegan hoy.
2: Sí.
0: O sea que bueno, veremos a ver qué es lo que sucede. Juega México, con Ecuador.
3: Sí, no, hay un montón. Después también, ayer también Marruecos le ganó a Holanda.
0: Sí.
3: Igual no
0: Marruecos,
3: sé si es tan sorpresivo.
0: No es sorpresa.
3: Algo peor porque Marruecos venía como...
0: A ver, no era sorpresa en la previa.
3: Sí.
0: Y tampoco es sorpresa pensando... En cómo fue el partido.
3: No, tal cual.
0: Porque Marruecos fue muy superior.
3: Agradecemos a Marruecos por la Por el gesto de eliminar a...
0: Sí.
3: A País Bajo.
2: Nosotros siempre tenemos, porque como siempre hemos sido muy fuertes en el fútbol y hemos llegado a distancia, siempre tenemos algo con alguien. Sí, sí. Bueno, que después sí. Viene otro a vengar.
3: Claro. Pero siempre tenemos...
0: Países Bajos es uno de esos países en donde por algún motivo, porque no sabemos bien por qué, hay un poco de pica.
3: Sí.
0: Porque en realidad no son pares de Argentina, es una realidad.
2: No, pero
1: los hemos dejado afuera varias veces, me parece.
0: Sí. Pero por eso, no son pares de Argentina porque, a ver, hay una marcada rivalidad que el mexicano tiene con el argentino, por ejemplo. Pero no es correspondida, porque la verdad que
3: eso fue más un debate que se armó iniciando por redes sociales, o sea, por otros medios, no porque haya habido un antecedente histórico de dos días.
0: Claro, por eso. Pero debate... es unilateral en este caso, es de México hacia Argentina, no al revés. Con Países Bajos no pasa lo mismo.
2: No.
0: Y tampoco somos pares, porque Países Bajos es una buena selección, con buenos jugadores, pero no son campeones del mundo.
2: No, tal cual. ¿Quién sabe qué pasa?
0: Creo
2: ahí?
0: Que habrán sido campeones de Europa pocas veces en su historia. Digo, no hay como una. No sé, como una paridad. No. Aún así, no queremos que les vaya tan bien.
2: En línea
0: general. Le mandamos un saludo máximo, ¿no?
2: Igual le mandamos una reina, como digo. O sea, miren, bueno, pero nosotros vamos a estar ahí. Y le mandamos una reina.
3: Y un topollillo a Bangal.
2: Bien pesado, somos. Tal cual.
0: Pero bueno, un poco estaremos hablando de eso, porque claramente.
3: Lo del momento.
0: Es lo que, de hecho, abrís los portales de noticias y lo que más aparece es Paraguay.
2: Sí, claro.
0: ¿No? Es como la regla de esta mañana. Bueno, arrancamos con una temperatura, como ya dijimos, de 3 grados 5, fresco.
3: ¿Y alguna que otra rebaja en Chipá por ahí? ¿Por qué no?
2: Bueno, por ahí hoy, si entras a algún local que vende Chipá y le decís. Capaz que te das un precio.
1: Un descuentito.
3: No, ¿por qué no?
0: ¿Lo vas a intentar?
3: Sí, ¿por qué no?
2: Después te pasamos una dirección.
3: Ahí el señor Emma Volati dice que invitaba, así que.
0: Bueno. Mira.
2: Ahora que dijiste Emma, yo les digo, recién me doy cuenta. Él no. Vi la presentación nuestra, ¿no?
0: Sí.
2: Como todos los días la veo. Me parece que la FIFA se inspiró en nuestra presentación para hacer la presentación que hace de las selecciones, donde se ve cada jugador haciendo algo.
3: Mira, bueno.
2: No. Sí.
0: Está bien.
2: Sí
0: puede ser.
2: Por los movimientos, cómo se pone todo ahí. Emma hace uno, pero te juro que es parecidísimo.
0: ¿Se cruza de brazos o algo así?
2: Sí, algo así. Bueno, no recuerdo bien cuál es ahora.
3: Pero
2: vos también creo que haces algo así. O sea que me parece.
0: Bueno.
2: ¿No?
0: Ahora,
2: que alguien dijo, che, miren la presentación.
1: Claro,
2: miren la presentación de los chicos de Mañana Federal, a ver si, ¿no?
0: Perfecto.
1: Y si se inspiran.
0: Por ahí
1: inspiran.
0: Infantino, ¿no? Que está
2: claro,
0: en todos lados.
2: Claramente, sí, claro,
3: de ellos
0: fue. Capaz que, no, que nos vio. Bueno, puede ser, ¿eh?
3: Bueno, entonces vamos a tener ese cooling break. En algún momento.
2: Acá. No estaría mal que meta.
0: Acá con la botella.
3: Meteme por favor un cooling break y.
0: Perfecto. ¿Acá también lo vamos a chiflar el cooling break o lo aceptamos?
2: No, acá lo hacemos.
0: Acá lo aceptamos.
3: No, acá hay que hacerlo.
0: Acá sería un hot in break. Chiflar. Porque vamos a tomar mate, ¿no?
2: ¿Lo chiflamos break. Nosotros solos o el mundo?
0: No, el mundo.
2: Ah, bueno, porque no me acuerdo.
0: Espera,
2: podríamos ser nosotros solos.
0: El mundo latino.
2: El mundo
1: latino. Sí, al resto.
2: Por eso te decía, ¿quiénes se suman al chiflido?
0: Sí, el mundo latino.
2: Y nosotros por ahí estamos acostumbrados a que pasen esas cosas los deportes, ¿no?
0: No están acostumbrados, son más respetuosos.
2: Son más
0: respetuosos. Claro, no es una cuestión de.
1: Son un poco más decentes.
2: Sí,
0: claro,
1: está bien.
0: Pero bueno, bien chiflado estaba, porque la verdad que.
2: Sí, está
0: una porquería.
2: Sí.
0: De todas maneras, el otro día no sirvió.
3: Sí, no, es
2: por eso, a veces te sirve y a veces no.
0: Para enfriar ahí un poquito el partido. Así que.
3: Bueno, dicho todo esto.
0: Tenemos muchas cosas para el día de la fecha, además de frío. Tendremos toda la actualidad policial en donde les contamos esa actividad importante de la institución. Vamos a estar, por ejemplo, con el Camiverso.
1: Sí.
0: Vamos a tener espectáculos.
3: Imperdible el Camiverso.
0: Vamos a estar con deportes. Ah, ¿ya tiene ahí alguna data? Me gusta. Está bien.
3: No, pero digo imperdible ya de por sí también.
0: Ah,
3: o sea, no puede faltar.
2: Se tiran flores ellos porque son la generación no sé qué.
0: Oh, claro.
2: Por eso se tiran flores. Porque sí. Se tiran auras, se tiran lores.
3: Se tiran
2: todo.
3: Aura match.
2: Ah, bueno, ves que siempre hay algo.
0: Está muy bien. Bueno, y tendremos muchas cosas más. Sí, obviamente tendremos la Copa Mundial Musical Federal.
1: Sí.
0: Sí, en donde donde van a estar eligiendo a quién, cómo cerramos en realidad el Mañana Federal el día de la fecha. Bueno, tenemos un montón de cosas, ya saben, 11-37-00-11-21, nos escriben, nos pueden mandar mensajitos, nos pueden ver a través de www.fmferrer.com, a través de Kick. Bueno, ya saben, no les voy a contar todo esto otra vez, simplemente vamos con música y venimos.

autopista Riccieri y marcha lenta a la altura del Mercado Central, que se extiende hasta llegar a la autopista de Lepiane, como la autopista, acceso este desde el Camino del Buen Aire. También en General Paz, a la altura de la avenida Juan Bautista Alberdi, hay una reducción de carril sentido al Río de la Plata por un siniestro vial, al igual que en colectora General Paz, a la altura de la avenida Meleán. Si hablamos de los servicios, el tren Belgrano Norte está circulando con demoras por problemas técnicos, pero las demás líneas de trenes, subtes y premetros funcionan con normalidad. Como siempre, la información fue suministrada por...

8 de la mañana, continuamos aquí en Mañana Federal. Bueno, momento de empezar a repasar algunas noticias importantes, tanto del ámbito nacional, del ámbito internacional, también de deportes, que está bueno saber antes de salir de casa. Y arrancamos por lo que tiene que ver con el clima, así recordando que tendremos una máxima para hoy de 14 grados, con el cielo que va a estar despejado, y quizás lo más frío de la jornada se está dando en estos momentos con 3 grados 5. Es cierto que la humedad del 92% nos ayuda un poquito a sobrellevar la situación, pero aún así las temperaturas son muy bajas y va a permanecer de esta manera. Recordemos que a lo largo y a lo ancho del país estamos transitando un sistema climático que se llama, o conocido popularmente como bomba polar, en donde las temperaturas están por lo menos entre 4 y 10 grados por debajo de lo que suele estar de acuerdo a los distintos puntos del país en donde estemos hablando. Vamos estrictamente a lo que tiene que ver con las noticias del ámbito nacional, y la principal justamente tiene que ver con que en la jornada de hoy Diego Santilli va a asumir como nuevo jefe de gabinete. Se le va obviamente a tomar el juramento y a partir de ese momento sí será o entrará en funciones. Esto va a ser en el Salón

Blanco de la Casa Rosada a las 5:30 de la tarde, así que esa es la noticia principal en materia política y del ámbito nacional. Hablamos también de cuestiones que tienen que ver con el mundo. Nos vamos a Perú porque finalmente Keiko Fujimori ganó el balotaje, esto fue por menos de 50.000 votos, ¿sí? Va a ser la próxima presidenta de Perú, ya electa en este caso. Finalmente, la Oficina Nacional de Procesos Electorales, conocida como la ONPE a nivel internacional, confirmó en la jornada de ayer esta victoria de Fujimori en la segunda vuelta, obviamente, de estas elecciones presidenciales, después de completarse el 100% del escrutinio de los votos, algo que se extendió durante 22 días, ¿sí? 22 días tardaron en finalmente hacer el conteo definitivo para este balotaje. Bueno, va a asumir, obviamente, a través de su partido, que es el Partido Fuerza Popular. Tiene 51 años Keiko Fujimori y obtuvo el 50,135% de los votos válidos, cerca de 9.250.000 votos, y se impuso con un margen de 49.600 votos. Ya hubo 49.600 personas que marcaron la diferencia respecto del otro candidato de Perú, que era Roberto Sánchez, un candidato que en las últimas horas salió a hablar y se refirió justamente a la victoria de Keiko Fujimori, entendiendo ya o dejando entrever la aceptación. Se trata obviamente de la primera vez que Fujimori logra ganar la presidencia. Recordemos que Fujimori, de familia política además, hija del Fujimori que ya fue presidente de aquel país, pero ya había disputado 4 balotajes a lo largo de su carrera política como para elecciones presidenciales. Bueno, ninguna de todas esas había logrado llegar a ser la presidenta del país. Bueno, finalmente en este caso sí lo logró. Va a recibir el mando el próximo 15 de julio, sí, ya estamos cerca de los 15 días de que esto suceda, sí, y luego finalmente asumirá el 28 del mes de julio. Esto se da también, o hubo un proceso en donde la justicia tuvo que participar en esta elección y tuvo que ver con que las autoridades finalmente rechazaron todas las apelaciones que había hecho la oposición, ¿sí? Porque habían apelado las 2.300 mesas en donde votaban los peruanos viviendo en el exterior, ¿sí? Obviamente hay muchos peruanos aquí en la Argentina, también en Estados Unidos, y eran los principales puntos en donde se estaba objetando el conteo. Bueno, finalmente no se dio lugar a esta apelación y quedó firme esta decisión de los sufragios de los peruanos también en el extranjero, que le dieron un poco la diferencia también a Keiko Fujimori. El mandato va a ser hasta el año 2031, sí, y se da también, como decíamos, luego de casi 2 décadas de la presidencia de su padre. Recordemos que estuvo entre 1990 y el año 2000. Nos vamos en este caso a Europa, nada tiene que ver con elecciones, en este caso sí hay malas noticias, porque lamentablemente se está dando en Europa, en líneas generales y particularmente en Francia, una ola de calor, ¿sí? Reitero, es en toda Europa, pero bueno, Francia lo está sufriendo mucho más. Recordemos que Francia y principalmente París suelen tener temperaturas un poquito más frescas de lo que está atravesando en este último tiempo, y lógicamente esto trae muchas malas noticias. De hecho, se habla de un aumento considerable de la cantidad de muertes, incluso en algunos puntos de las morgues de París, que están desbordadas, ¿sí? Con muchísimos cadáveres que van llegando permanentemente y con la necesidad de incorporar, hasta incluso en algunos lugares, temporalmente, cámaras frigoríficas para almacenar esa cantidad de cuerpos. La mayoría tiene que ver con adultos mayores, ¿sí? Que lamentablemente fallecieron dentro de sus casas. Pensemos que hay temperaturas, o están atravesando temperaturas, de cerca de 40 grados centígrados, ¿sí? Lo cual, reitero, es muy elevado para París en particular y para Francia, que es un clima un poco más fresco. Y además lo que tiene, o el factor clave de todo esto, es que lamentablemente en las noches tampoco desciende esa temperatura, generando, bueno, la semana pasada cerca de 1.200 muertos el miércoles, 1.400 el jueves, 1.400 el viernes. Realmente cifras alarmantes para lo que está sucediendo. Obviamente, como decimos, en su mayoría son adultos mayores, que superan cerca del 85% de esas muertes, son personas mayores de 65 años. Así que, bueno, lo mejor, y ojalá que baje la temperatura para que aquellas personas
no estén sufriendo estas, bueno, estas temperaturas realmente tan, tan importantes. Hablamos, vamos a hablar de deporte en realidad, simplemente mencionar, ayer Brasil 2-1 le ganó a Japón, Paraguay le ganó a Alemania por penales y más tarde Marruecos hizo lo propio ganándole a Países Bajos. De todas maneras, toda esta información deportiva la estaremos charlando dentro de un ratito con Germán, que está con nosotros. Así que vamos rápidamente con música, con el tránsito y venimos.

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0: permanece despejado en la ciudad de Buenos Aires. Vamos a ver cómo sigue el tránsito en la ciudad y nos vamos a la autopista Richeri, donde ya hay marcha lenta a la altura del Mercado Central, que se extiende hasta llegar a la autopista de Lepiane, como la autopista Acceso Este desde el Camino del Buen Aire. También en General Paz, a la altura de la avenida Juan Bautista Alberdi, hay una reducción de carril sentido al Río de la Plata por un siniestro vial, al igual que en Colectora General Paz, en este caso a la altura de la avenida Melián. Asimismo, en la autopista de Lepiane, a la altura de Montiel, hay una reducción de carril mano al centro por otro choque. Y por otro lado, muy atentos para los que estén circulando por el barrio de Almagro, porque en Sarmiento, entre Gascón y Palestina, hay un corte parcial por este mismo motivo. Hablando de los servicios, el tren Belgrano Norte continúa circulando con demoras por problemas técnicos entre Retiro y Munro. Las demás líneas de trenes, subtes y premetro funcionan con normalidad y, como siempre, la información fue suministrada por la Policía Federal Argentina, Ministerio de Seguridad Nacional.
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0: 8 de la mañana. Hoy no saludé a nadie, no saludé a Quequito ni a Quequinia, no saludé a Emma Volati, no saludé a Luisito Rey, no saludé a Edgardo Mora, no saludé a nadie.
1: Bueno.
0: Me distraje ahí con la victoria de Paraguay de ayer y no saludé a nadie.
1: Bueno, está bien, importa, está bien, ya se dan por saludar.
2: Claro. Bueno, muy bien. Por hoy te perdonan, me acaban de decir acá por la cucaracha.
0: Ah, bueno, bueno, perfecto, menos mal.
3: Vamos, Ricky, nomás.
2: Va, ahí está. Ahí está. ¿Viste cómo te bancan?
0: Perfecto. Muy bien. 11-37-00-11-21. Quien me interesa mucho que nos banque son nuestros oyentes. Sí, que nos vayan escribiendo.
2: Siempre presentes.
0: Al 11-37-00-11-21. Y prepárame los mensajitos que tenemos en redes también.
2: Bueno,
0: Germán.
2: ¿Por qué no?
0: Vamos con los mensajes por el teléfono.
4: Nos escribe Mirko de Buenos Aires, Mirko. Nos manda feliz martes, que pasen un muy buen día.
0: Muy bien,
4: muchas gracias. Mirko. Gus Ubiña también nos escribe, nos manda muy buen día a todo ese bonito grupo, que tengan una exitosa jornada y como siempre la frase del día que dice...
0: A ver.
4: La vida es irónica, se necesita la tristeza para saber qué es la felicidad y la ausencia para valorar la presencia.
0: Y está bien, está bien, eso... tiene que ver con que nos acostumbramos, ¿no?
4: Y sí.
0: Sobre todo, vamos a la segunda parte, que es la presencia y la ausencia, ¿no? Cuando nos acostumbramos a la presencia, dejamos de valorarla o de darle tanto sentido a la presencia. Y solo nos acordamos cuando esa presencia no está más, ¿sí? Entonces, banco ahí la frase de Gus. ¿Cómo arranca al principio?
4: Dice, la vida es irónica. Se necesita la tristeza para saber qué es la felicidad y la ausencia para valorar la presencia.
0: Tal cual, es por lo mismo, ¿no? Uno lamentablemente se acostumbra a lo bueno y bueno, y se da cuenta de que eso no está más o lo empieza a sufrir cuando no está más, ¿no?
4: Sí.
0: Lo valora más.
2: Como cuando yo no vengo.
0: Como cuando vos no venís. Exactamente. Sí, tal cual. Tal cual.
2: Sí.
0: Mira, en favor tuyo te voy a decir que venía, viste, medio bajo de energía y vos venís con una energía muy particular, así que como que levantaste ahí.
2: Bueno, justamente eso quería comentar, que me olvidé, que era que por ahí no levantamos las predicciones, pero sí vamos a levantar la energía hoy.
0: Bueno. Perfecto.
1: Muy bien.
0: Bien.
2: Sí,
0: Muy bien. ¿Con qué me vas a salir? No sé,
2: no
0: pero...
2: No, bueno, pero venimos bien.
0: ¿Cómo?
2: Venimos bien.
0: Sí, perfecto.
2: Venimos
0: perfecto.
2: Bien. Eso es importante.
0: 11-37-00-11-21.
4: Y nos escribió Ali de Saavedra.
0: Hola, Ali.
4: Nos manda buen día, equipo. La mejor energía para el martes. Dice, gracias por la hermosa compañía. Gracias,
0: bueno,
4: Ali.
0: Gracias
2: a vos.
4: Y recuerden que ya pueden empezar a votar por la consigna de hoy porque tenemos una nueva edición de la Copa Mundial Musical Federal.
0: Muy bien, perfecto. A por ello, entonces.
4: A por ello. Y hoy, a diferencia de las ediciones anteriores que tratábamos de agarrar distintos países que jugaban una nueva fecha FIFA, bueno, hoy vamos a agarrar un partido que se va a jugar entre estos dos países.
0: Bueno, mira,
2: buenísimo.
0: Bien, buenísimo.
1: Es un facto.
4: Tal cual.
2: Italia-Chile.
1: Qué banda. En algún lugar del
2: tal
1: mundo.
2: Tal vez ahí lejos.
1: Italia, Chile.
4: Puede ser una realidad paralela.
0: Sí, podrías decir.
4: Otro multiverso.
0: Uruguay-Alemania.
2: ¿No? Uruguay-Alemania, ¿por qué no?
4: Cosas así. Después podríamos hacer, cuando se empiecen a espaciar más los partidos, hay una ronda de gente eliminada.
2: Tipo repechaje.
4: Que jueguen.
2: Sí. ¿Por qué no?
4: Aunque sea, los escuchamos musicalmente.
2: Sí, mención honorífica.
1: Pobre, era Ramazzotti que se tiene que operar las cuerdas vocales. Ahora.
2: ¿Qué pasó
1: ahí? Y ahí tienen, no sé.
2: ¿Qué tiene?
1: Y algo, no sé, que no soy médica, pero se las arruinó.
2: Le pedí el diagnóstico.
1: Algo, claro.
4: ¿Parte médico?
1: Te digo, algo, no sé.
0: La voz detonada, básicamente.
1: Sí, sí. Guarda boca. Bueno,
2: es complicado.
0: Perfecto.
1: Sí.
0: Bueno, son humanas, sí. Pues.
1: Muy bien, bueno, muy bien. Me ha sorprendido.
2: Dos gotas de agua.
1: Ahí tenés otro para vos. Sí. ¿Qué dijo vos? ¿Qué de agua?
2: Dos gotas de agua.
1: Bueno,
2: una vez más de aceite, pero.
1: Claro. Bueno,
0: muy bien. 11-37-00-11-21.
4: Hoy se van a estar midiendo Francia contra Suecia.
0: Muy bien.
2: Muy bien.
4: Así que también queríamos hacerle una mención a los DJs. Así que va a ser un duelo de DJs hoy.
0: Bueno.
4: Pero
2: me encanta el electrónico.
0: A ver.
4: ¿Viste? Representando a Francia va a estar Martin Solveig con un tema del año 2011 que se llama Hello.

0: ya para el día de hoy. Veo que Germán se suma, ¿no?, al selecto grupo de Cami y de Emma Volatti, que le gusta la música electrónica.
1: Me encanta la música electrónica. Porque... Además, me gusta mucho el género nuevo que salió hace un par de años, que es el funk. También.
0: Ok.
1: Funk brasilero también me gusta mucho.
0: Mira. Bueno. Ahora buscamos algo de funk.
2: Sí, sí,
0: ¿cómo no? Para ejemplificar, ¿no?, de qué estamos hablando. Bien, perfecto. Ya tenemos a uno, a un competidor.
2: Pero midiéndose con Martin Solveig, se está midiendo, diríamos, uno de los reyes de los DJs,
0: okay,
2: que es Avicii, con un tema del año 2013 que se llama Wake Me Up.

0: tenemos este tipo de música. No les pregunté cuántos Cami Points le ponemos.
1: Sí, le daba 10 Cami Points.
0: ¿10 Cami Points? Sí, bueno, sí, bueno. Sí. ¿Y Emma Volatti? Sí, un 9.
2: Bien, bien. Son 10 también.
0: Y dijo un 9, pero con tono de decir un 9.50-10. Sí, un 9. ¿Vos, Germán?
2: Sí, un 10 también.
0: ¿10?
2: Sí, sí, sí. ¿Cómo bueno. podemos llamar los points?
0: ¿Cómo?
2: Los mis points. ¿Cómo los podemos llamar?
0: German Points.
2: Ahí está.
3: Ahí está.
2: German Points.
0: German Points. sí, pues son Cami Points, German sí. Points y
1: Emma Points.
0: Sí, los Emma Points.
2: Emma Points.
0: Sí, está bien. Después vamos a buscar el funk que
2: sí, sí, ahora
0: vos,
2: después. ¿No?
0: Ahora pasarle a un tema a Emma como para tenerlo
2: bueno,
0: ahí.
2: ¿Por qué no?
4: Bueno, y lo mandamos, gracias.
0: Perfecto, señora. Mándelo nomás. Bueno, 1137-00-1121. Ese es nuestro WhatsApp. Allí nos escriben y votan por la consigna sí. del día de la fecha, donde enfrentamos a dos DJs.
1: Tal cual.
0: ¿Sí? Uno por Francia y uno por Suecia.
1: Tal cual.
0: ¿Tenemos algún
2: que otro? Sí, tengo un saludo especial que quiero mandarle a un amigo que me dijo me gustaría aparecer hoy, me dice bueno. Un saludo a mi amigo Enrique Pozzi que cumple años,
0: bueno,
2: pero si mal recuerdo está cumpliendo 32 años, pero bueno, son esas amistades que no te acordás ni cuántos años cumplen,
0: bueno,
2: así que bueno, el saludo para él que está cumpliendo
1: ¿Quique?
2: Años
0: bueno, perfecto.
2: No. No, no,
3: viste, porque también van cambiando los apodos con los años.
0: Sí. ¿Cómo es que se llama? ¿Enrique?
2: Enrique.
0: ¿Y cómo le dicen?
2: No, Henry.
3: Viste, van cambiando con los años, por eso
0: bien.
3: Digo
0: los bien,
3: apodos. Sí, está bien.
2: Henry.
0: Es como Thierry, pero con tilde de otro lado.
3: Sí. Está bien.
2: Thierry, Henry, claro.
0: Henry. Thierry sería. Thierry, Henry. Sí.
3: Claro.
0: Muy bien. Chiste futbolero.
2: No, sí.
0: 11-37-00-11-21. Ya lo saben, votan por la consigna del día para saber cómo finalizamos el Mañana Federal del día de hoy. Lo que sí sabemos es que va a ser bien arriba y eso nos gusta
1: sí,
0: porque...
1: Sí.
0: Martes, cómo
3: ay,
0: nos cuesta el martes.
3: Está tremendo el martes.
0: Sí. Vamos con música y venimos.

0: llegado.
1: Bueno, arrancamos con un temazo.
0: El funk.
1: El funk brasileño.
0: Brasileño. Está bien, ¿eh?
1: Tiene ritmo, sí, está bueno. Sí. Aparte, elegí un tema viral dentro de todo, que es más conocido.
0: Ah, este es el de Messi Messi.
1: No, no.
2: Casi, casi.
0: Casi, casi.
1: Parece.
3: Sí, sí, sí. Podría ser, tranquilamente.
1: Podría ser. ¿Qué te parece?
0: Está bien. ¿Te
1: gusta la vibra?
0: Está bien, porque es copado.
1: Es alegre.
0: El portugués le suma.
1: Sí. Obvio, pero, por eso digo, está el funk y el funk brasilero, que yo siento que es superior, un escalón superior.
0: ¿Y acá hay algún representante del funk así como muy conocido?
1: O sea, no. Por lo general no, porque hay muchos. Sí te puedo mencionar alguno, por ejemplo, 2KE o alguno que otro que es ya más conocido, pero por lo general muchos artistas tienen muchos temas con muchas reproducciones.
3: Claro.
1: Okay. Es como que es muy variado el mercado del funk.
0: Ok, pero digamos, de los artistas más conocidos no.
1: No, o sea, no.
0: Trueno no te hace esto.
3: No.
1: Trueno, por ejemplo, hace rap y trap, por lo general.
0: Ok.
1: Pero bueno, es un género más moderno por ahí que está bueno.
0: Bueno.
1: Una vibra muy.
3: Está bueno, y es verdad, hay algunos temas que están en español.
1: Tal cual.
3: En líneas generales, sí es verdad que están en portugués, pero.
1: Hay de todo, hay de todo. ¿Encontrás de todo?
0: Bueno, bien. Es entonces el tipo de música que le gusta a Germán.
1: Tenemos que hacer un funk de la cortina nuestra, ¿por qué no?
3: Sí. Bueno, hay muchas reversiones de temas conocidos hechos en funk.
1: Claro.
0: Bueno. Final, sí. Le vamos a pedir a Edgardo Mora que. Que nos haga la versión funk de Mañana Federal.
1: Ahí va.
0: ¿Y en portugués tiene que ser también?
3: No, puede ser en español.
1: Puede ser en español, puede ser en inglés, como sea.
0: Bueno. No, bueno, después lo vamos a pedir.
4: ¡Enterado!
1: Ahí está.
0: Le damos trabajo al resto. Muy bien. 11-37-00-11-21. Pau, vamos con espectáculos,
2: vamos,
0: ¿te parece?
2: Sí.
1: Vamos, Pau, entras a la cancha.
2: Vamos con un poquito de espectáculos. Primero, vamos a ir con algo que no. Porque después tengo algo que tiene que ver con el Mundial. Pero primero vamos a ir con una nueva serie que va a tener 8 capítulos, que todavía no está anunciada la fecha de estreno y no se sabe bien, no hay muchos detalles de cómo va a ser, pero okay. Va a ser una serie que va a estar, digamos, es como una especie de biopic, si se quiere, de Charlie. ¿Sí?
0: Okay.
2: Se va a llamar Fantasy, pero lo más, digamos, impactante que está pasando en estos días es quién la va a interpretar a Charlie García. Bueno, lo va a interpretar Marco Antonio Caponi, pero yo les muestro la foto.
0: A ver.
2: Que no, bueno, me olvidé de pasarla. Y este es el actor, no es Charlie. Mirá. O sea, la caracterización es buenísima. Marco Antonio Caponi lo tenés, es el
0: marido,
2: lo tenés como actor seguramente. Bueno, él va a ser el encargado de protagonizar a Charlie. Como les dije, son 8 capítulos. Él lo hizo el anuncio en su propia cuenta de Instagram, como que es uno de los proyectos más grandes que le llegan a él para hacer por la, digamos, por la grandeza de quién tiene que interpretar, ¿no? Es un actor que ya está,
0: sí,
2: lo tenemos, ya hizo un montón de cosas. Así que bueno, él, su esposa, como dije, Mónica Antonopoulos, también compartió imágenes de él. Se lo ve a él en imágenes individuales, ahí caracterizado como Charlie, pero también con Benjamín Amadeo, que es quien va a interpretar a Anito Mestre.
0: Ok.
2: En esta serie. Así que, bueno, ahí están Nito y, bueno, los que hacen de Nito y de Charlie. No sé Nito, pero él está muy bien.
0: ¿Qué
2: bueno,
0: pensará Charlie?
2: Bueno, seguramente le van a ir a preguntar. Seguramente sí. Le van a preguntar.
0: ¿Tendrá voz y voto respecto de...?
2: No se sabe esto.
0: ¿De
2: no.
0: quién? Porque, bueno, quizás hoy en día está
2: sí.
0: Más... distinta la cosa, sí, pero en sí. su momento era bravo Charlie.
2: Sí, claro, bueno, pero... No sé, tampoco no creo que nadie vaya a interpretar algo que lo deje mal parado.
0: No, eso seguro, pero era bravo sí. respecto de por ahí sus opiniones, no, algunas cosas.
2: No, está más tranquilo, sí, está sí, más eso tranquilo. Cierto. Sí,
0: eso
2: así
0: es cierto.
2: Que bueno, y seguramente...
0: Además, seguramente lo harán en tono casi, no, casi una, homenaje.
2: Por supuesto que sí, como todo lo que se hace para él en este último tiempo. Sí, sí, como te dije, no hay todavía una sinopsis oficial que se haya hecho pública, ni detalles sobre qué etapas de la vida de Charlie García va a cubrir. Lo único confirmado es que va a llegar en 2027 y que va a tener 8 episodios. Este actor, Marco Antonio Caponi, no sí. es la primera vez que personifica, porque además de ser actor, digamos, de roles ficticios, de papeles ficticios,
0: sí, sí, sí.
2: también ya hizo de, bueno, lo tenemos del Marginal, lo tenemos de Graduados, pero bueno, hizo de Menem, él,
0: okay.
2: en la serie Menem, hizo de Sandro, o sea, como cantante interpretó a Sandro en Sandro de América, Marco Caponi, en alguna etapa de su vida, ¿no? O sea que está. Y también en el programa Tu Cara Me Suena, imitó a Joaquín Sabina. caracterizado y demás. Mirá, o sea que va bueno. Es bueno.
0: Se ve que es bueno.
2: Se ve que es bueno
0: interpretando a otros.
2: Interpretando y caracterizando. Así que bueno, por lo menos lo que se ve en las fotos y en las imágenes. Está bien que uno puede decir, bueno, Charlie, como va, está como medio tapado, porque el bigote, los lentes, la capucha, bueno, te queda poco. Claro. Pero bueno, hay que ver la representación de ese personaje. Así que bueno, llega una nueva biopic de Charlie de la mano de estos actores el año que viene. Estaremos dando más detalles cuando vaya.
0: Interesante, ¿eh? La propuesta está bien.
2: Está bien, está bien. Bueno, y otra propuesta que no sé si será o no será interesante es el regreso de Susana Jiménez a la televisión.
0: Bueno.
2: Vuelve la SU, deja ahí los perros en la estancia y donde todo. A veces llegan fotos.
4: ¡Correcto!
2: Que yo digo, ¿quién pudiera, no? La ves ahí con mecha en la estancia, los perros que van bien, nada,
0: sí. Pajarito. Bueno. Obviamente que cobra mucha plata por los especiales que hace y todo, que imagino que serán especiales va a hacer. Cobra mucha plata y por lo general este tipo de figuras tienen contratos.
2: Ella tiene un contrato con TV.
0: Claro, tienen contratos vigentes que le hacen que no pueda estar en otro lado, que no pueda participar en otro lado de otra cosa. O sea, le pagan básicamente para permanecer en el
2: canal. Para permanecer en el canal, aunque no haga nada.
0: Claro.
2: El año.
0: Exacto.
2: O haga una sola cosa.
0: Pero más allá de eso, lo hace porque tiene ganas, ¿no?
2: Ah, por supuesto.
0: A esta altura de la vida.
2: Hace lo que le gusta ya, Susana.
0: Y económicamente, ya todas sus cuestiones solucionadas, creo que lo hace porque tiene ganas. Porque tiene ganas de estar vigente, porque lo disfruta, porque. También engrandece su figura, ¿no? Que te puede gustar,
2: claro,
0: ¿no?
2: Claro que sí.
0: Su estilo, su forma de ser, lo que quieras. Pero bueno, sin duda es una de las figuras más importantes.
2: Es indiscutida, por supuesto, es indiscutida. Bueno, ¿por qué les digo que hay que ver? Porque esto tiene que ver con el Mundial y con nuestro partido con Argentina, con Cabo Verde. Ahí va a ir Susana con Marley.
0: Bueno.
2: A hacer un especial.
0: ¿Qué tiene que ver?
2: No, ¿cómo no? Ya, eso sé. Un especial que se llama Por el Mundo Mundial. Va a ser un solo
0: capítulo,
2: no es que ella va a ir. Bueno, va a ir, por supuesto, al partido de Argentina. A ver, no vengan a decir nada porque ella ya estuvo en los otros mundiales.
0: Va seguido.
2: Sí, ella es habitué de los mundiales y de ver a los partidos, así que.
4: ¡Correcto!
2: Correcto, Susana. Bueno, lo único que. Esto viene después del partido. O sea, ellos van a hacer toda la cobertura de cómo se. Van a entrar, por supuesto, al estadio para ver el partido, pero también van a hacer una cobertura de cómo es toda la previa, los argentinos y demás. Sí, bueno, muy al estilo también de Marley y Susana cuando viajan juntos. Pero esto se va a ver cuando termine toda la cobertura deportiva, o sea, a las 22:30 o 23, con el resultado del partido ya puesto, que nadie duda cuál va a ser, nadie lo duda.
1: Igual no.
2: Pero, pero bueno, viene después, ¿no? Medio raro, porque.
0: Bueno, pero imagino que lo que van a hacer va a ser una especie de cobertura post, también mostrando cosas de la previa.
2: Claro, porque sí, seguramente.
0: ¿No?
2: Sí,
0: seguramente mandarán algo de material de edición rápida, entonces desde el lugar.
2: Exacto.
0: Harán un poquito de post mezclado con un poquito de pre.
2: Claro, porque aparte la transmisión de Telefe arranca a las 4 de la tarde con Palpitando la Previa. Quizás tengan, ¿no? Como vos decís, esas imágenes, todo antes del partido y después ellos muestran el detrás de escena de lo que fue esa jornada en lo que es después del partido de.
0: Me imagino la previa con, la casa en donde se están quedando o el hotel vistiéndose para ir a.
2: Al
0: Mundial para ir al partido quién se encuentra en la previa o me imagino que Iván de Pineda estará dando vueltas.
2: Y claro, que seguramente también se encontrarán con tanta gente que está ahí y que son conocidos, famosas y demás. Así que bueno, siempre es lindo verla, Susana, a mí me gusta verla, bueno, con Marley hacen una buena dupla. Sí. Así que será sin duda interesante y será la única, no sé si la única del año, pero por lo menos la primera vez que la vamos a ver aparecer este año en una pantalla. Así que bueno. Los que quieran ahí.
3: Me gusta. A lo mejor nos da suerte. Vieron que también Susana hizo un Por el Mundo la vez pasada con Lali, que se fueron a Qatar y ganamos.
2: Sí, Susana, así que, o sea, es lo que
3: elijo
2: digo.
3: Susana
2: nadie le va a decir que porque va.
0: No, va.
2: Susana va porque va con.
0: Bueno, igual que Marley, ¿no?
2: Sí. Marley está.
0: Marley también. En todos los mundiales.
2: Está en todos los mundiales. Así que bueno, ella siempre va. Así que esto es el viernes. Sepan, si quieren, ahí tienen para ver a Susana en, en el clima mundialista. Bueno, se suma al clima mundialista.
0: Muy bien, está bien la propuesta.
2: Sí, está bien.
0: Está bien. Bueno, gracias, Pau.
2: Por favor.
1: Una genia, como siempre.
0: Ahí está. Ya lo dijo Germán. Vamos con música y con el tránsito y volvemos.

0: temperatura de 3 grados 4 décimas, humedad 94%. El cielo está despejado en la ciudad de Buenos Aires. Repasamos el estado del tránsito y de los servicios y en General Paz, a la altura de la avenida Juan Bautista Alberdi, continúa esta reducción de carril sentido al Río de la Plata por un siniestro vial, al igual que en colectora General Paz, a la altura de la avenida Meliana. También en la autopista de Lepiane, a la altura de Montiel, continúa esta reducción de carril mano al centro por otro choque. Y también recuerden los que estén circulando por el barrio de Almagro, que en Sarmiento, entre Gascón y Palestina, hay un corte parcial por este mismo motivo. Si hablamos de los servicios, el tren Belgrano Norte continúa circulando con demoras por problemas técnicos entre Retiro y Munro. Si hablamos de las demás líneas de trenes, los subtes y el premetro, todas están funcionando con normalidad y como siempre la información fue suministrada por la Policía Federal Argentina, Ministerio de Seguridad Nacional.
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2: De la mañana, a esta hora actualizamos lo que tiene que ver con la actividad de la Policía Federal, porque efectivos del Departamento Federal de Investigaciones detuvieron en el oeste del conurbano bonaerense a un joven de 20 años que se encontraba prófugo acusado de homicidio agravado por el uso de arma de fuego. El hecho investigado ocurrió el 12 de junio de 2025 en la intersección de las calles Lomas de Zamora y San Fernando en Villa Celina. Según la causa judicial, el trasfondo del asesinato fue una disputa por una transacción informal de cambio de divisas. El ahora detenido increpó, golpeó al hijo de la víctima fatal tras acusarlo de haberle entregado dólares falsos. Ante la agresión, el joven amenazó con dar aviso a su padre y poco después, el padre de este, un hombre con antecedentes penales por robo, se presentó en el domicilio del acusado y efectuó varios disparos de arma de fuego contra la fachada de la propiedad. En represalia, el imputado buscó al agresor y lo mató a balazos. Horas más tarde, familiares de la víctima incendiaron la vivienda del homicida. El detenido quedó a disposición de la justicia para el inicio de su proceso penal.
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0: cerca de las 9 de la mañana. Continuamos aquí en Mañana Federal. Vamos a recordar o a charlar de algo que habíamos arrancado ya hace tiempo, ¿sí? Porque en la previa de lo que fue el inicio de este Mundial, ya hace casi 3 semanas, habíamos hecho una especie de pronóstico de cómo creíamos que iban a salir los grupos, ¿no? Bueno, creo que, no sé si acertamos tanto, bueno, toda esa data la tiene Germán. A mí me habían faltado 2 grupos,
1: ¿sí?
0: Voy a tratar de ser honesto respecto de qué es lo que yo creía, pero me vas a tener que decir cuáles eran los grupos que me faltaban como para...
1: Sí, a vos te quedaba el grupo K y el grupo L, los últimos dos, que era Portugal, Congo, Uzbekistán, Colombia, que me lo habías dicho, y el grupo L, que era Inglaterra, Croacia, Ghana y Panamá.
0: Y bueno, yo hubiera dicho Inglaterra, Croacia, Ghana y Panamá.
1: Ahí está. Justamente en el grupo L todos, excepto Emma, habíamos dicho lo mismo que Cami.
0: Ok.
2: Claro,
1: o sea, Cami había dicho su predicción y era todo lo mismo que Cami.
2: Hicimos el canje de lo mismo que Ricky por lo mismo que Cami.
0: Muy bien, perfecto.
1: Bueno, buenísimo.
0: ¿Y cómo nos fue, Germán?
1: Bueno, vamos a empezar rápidamente por el grupo A.
0: Dale.
1: El grupo A, todos los 5 pusimos que Corea del Sur terminaba primero.
0: Bueno,
1: y al final Corea del Sur terminó tercero.
0: Ok.
1: Así que bueno. Ya arrancamos medio mal. Había terminado terminó México primero, Sudáfrica segundo, Corea tercero, cuarto Chequia o República Checa.
0: Ok, perfecto.
1: Ricky había dicho Corea del Sur primero, México, República Checa segundo, México tercero, Sudáfrica cuarto.
0: Ok.
1: O sea,
0: horrible.
1: Horrible.
2: Horrible. Aquí vamos sumando puntos por cantidad de puestos acertados.
0: Yo creo que para hacerlo más fácil deberíamos sumar un punto cuando le pegamos exactamente.
2: Claro,
0: eso
2: iba a preguntar.
1: Me parece bien.
0: ¿No? Porque bueno, si no se va a hacer el larguísimo.
2: Sí, sí.
1: No, por supuesto. Bueno, ninguno le pegó, básicamente.
0: Listo, vamos así.
3: Cero.
0: Al primer grupo no le pegó nadie.
1: No, al primer grupo no le pegó nadie.
3: Al primer grupo saludos.
1: Después tenemos el grupo B, en el que están Canadá, Bosnia, Qatar y Suiza, el cual terminó con Suiza como primera, Canadá segundo, Bosnia tercero, Qatar cuarto.
0: Sí.
1: Suiza, Canadá, Bosnia, Qatar, ok.
3: A ver.
1: Después, Ricky, tenemos Suiza, Qatar, Suiza, Canadá, Bosnia, Qatar.
0: O sea que bien.
1: O sea, vos
3: bien,
1: le pegaste.
3: Bien, bien, un punto.
2: Ahí va.
1: Después, Cami puso Suiza, Canadá, Qatar, Bosnia.
3: No.
1: Que el último. Pau puso Suiza, Bosnia, Canadá, Qatar. También como Cami. Después yo puse como Ricky, también. Suiza, Canadá, Bosnia, Qatar.
3: Bien. Bien.
1: Y Emma puso Qatar primero.
0: O sea,
1: ya, bueno.
3: No,
1: puso a Suiza cuarto, Canadá primero, bueno.
3: Bueno, bien. Podría haber sido,
1: Perdón, Qatar primero, Suiza cuarto, Canadá segundo, Bosnia tercero.
3: Bueno punto listo. Para Ricky Germán.
1: Le tenía mucha fe a Qatar.
2: Muy bien.
1: Bien.
3: Está bien.
1: Sí, pusiste Qatar. No sé, medio raro. Ni él
2: ahí
1: se
2: va,
1: acuerda.
2: Yo lo voy contando.
3: No habrás anotado mal vos.
1: Ese día. Bueno, después pasamos al grupo C, lindo grupo, Brasil, Marruecos, Escocia, Haití. Así fue como terminó. El grupo C tenemos, Ricky puso Brasil, Marruecos, Escocia, Haití.
0: Bien. 2 puntos.
2: Vamos, Ricky.
1: Después, mira, todos pusimos exactamente lo mismo.
2: Ah, como Ricky, que marca la racha de lo mismo que
1: ese
2: Ricky.
1: Ese fue uno de los grupos que pusimos todos como Ricky.
0: Bueno,
1: sumamos, ahí sumamos todos.
0: Sumamos todos.
3: Muy bien.
1: Pará, igual ahora que me estoy dando cuenta, no estoy sumando los puntos.
2: No, yo estoy sumando.
3: Cami es la escribana.
1: Gracias ahí a la producción. Después tenemos el grupo D, que terminó Estados Unidos, Australia, Paraguay, Turquía. Repito.
0: Estados Unidos,
1: Australia, Paraguay, que hizo historia ayer.
3: Sí, sí.
1: Turquía.
0: A este le pifiamos varios.
1: Estados Unidos, Paraguay, Australia, sí. Acá Ricky puso Estados Unidos, Paraguay, Turquía, Australia. Cami puso Turquía, Paraguay, Australia, Estados Unidos. Todos dejamos Estados Unidos afuera, básicamente.
2: Nadie le tenía fe.
1: No, Emma tampoco, porque puso Estados Unidos, Paraguay, Australia, Turquía. Así que.
3: Y a mí no me tuvo en cuenta porque
1: Pau
3: Turquía primero.
1: Sí, Pau puso lo mismo que Ricky. Así que estamos igual. Dejamos todos afuera de Estados Unidos.
0: Perfecto.
1: Sacando Emma, que lo puso primero. Después todo lo demás.
0: Bueno, está bien.
1: Bien. Así que bueno,
0: bueno
1: después
0: Emma tenemos. Más cerca estuvo entonces.
1: Sí. Después tenemos el grupo E. Tenemos el grupo E, Alemania, Costa de Marfil, Ecuador, Curazao. Volvemos. Alemania, Costa de Marfil, Ecuador, Curazao.
0: Bien.
1: Este grupo terminó. Ricky puso Alemania, Ecuador, Costa de Marfil, Curazao.
3: ¿Cómo vino? ¿Cómo está?
0: Ok.
2: No, está bien. Que yo voté lo mismo que Ricky.
0: ¿Está bien?
1: No, está mal. No, está mal. Puso Ecuador segundo y Costa de Marfil salió segundo.
3: ¡Qué pareo!
1: Después, sí, la verdad que está complicado. Después tenemos a Cami.
2: Creo que lo mismo que Ricky, ¿o no?
1: No, vos pusiste Alemania primero, Ecuador segundo, tercero Curazao, cuarto Costa de Marfil.
0: Ok, o sea que no.
2: Menos todavía.
1: Después Pau puso Alemania primero, Curazao segundo, Costa de Marfil tercero, Ecuador cuarto.
0: Nah, o sea que no.
3: No iba a funcionar.
1: Después yo puse Alemania primero, Ecuador segundo, Costa de Marfil tercero, Curazao cuarto, no. Tampoco.
0: Nadie, nadie. Bueno, y Emma.
1: Y Emma puso lo mismo que yo. Nadie. Bueno, así que no.
0: O sea que
1: no.
0: Cero puntos. Venimos cero.
1: Mucha fe a Curazao, eso fue lo que pasó.
0: Bueno. ¿Hicimos qué? ¿Cinco grupos ya?
1: ¿Cinco grupos y le pegamos a dos?
0: Lo máximo dos, que fue, sí. Le pegamos fue a dos. Bueno, okay.
1: Después tenemos grupo F, Países Bajos, Japón, Suecia, Túnez.
3: Va.
1: Países Bajos, Japón, Suecia, Túnez.
0: Sí.
1: Acá, Ricky, Países Bajos primero, Japón segundo, Túnez tercero, Suecia cuarto. Te faltó ahí el último.
0: Bueno, afuera.
1: Cami puso primero Países Bajos, segundo Japón, tercero Suecia, cuarto Túnez. Punto para Cami.
2: Bien, Cami.
1: Después tenemos a Pau, que puso primero Países Bajos, segundo Japón, tercero Suecia, cuarto Túnez también.
0: Bien,
3: bien,
0: Pau.
3: Bien.
1: Después, Germán, primero Países Bajos, segundo Japón, tercero Suecia, cuarto Túnez.
0: Bien,
1: bien.
0: Bien.
1: Después Emma puso Emma exactamente lo mismo que nosotros tres.
3: Muy bien.
1: Bien,
3: bien.
1: Sumamos todos.
3: Ahí tiene punto también.
0: Salvo yo.
1: Salvo Ricky, que bueno, ahí le pifiaste con Túnez, pero bueno, no pasa nada. Gracias por pifiar. Después tenemos el grupo G, que tenemos a Bélgica, Egipto, Irán y Nueva Zelanda. Pobre Tim Payne quedó.
0: ¿Bélgica, Egipto? No, no,
1: Bélgica,
0: no.
1: Egipto, Irán, Nueva Zelanda. Okay. Este era un grupo también bastante difícil de predecir, pero bueno, Ricky puso Bélgica, Egipto, Nueva Zelanda, Irán. Otra vez el último, que termina fallando. Después tenemos a Cami. primero Bélgica, segundo Nueva Zelanda, tercero Egipto, cuarto Irán.
2: Chao.
3: Tampoco.
1: Pau puso lo mismo que Cami.
3: Chao.
1: Y yo puse Bélgica, Egipto, Irán y... No, perdón. Bélgica, Egipto, Nueva Zelanda, Irán. Así que también le erré. Y después Emma puso Bélgica, Irán, Egipto, Nueva Zelanda. Así que también le erró.
0: Bueno, y de nadie.
3: Estamos como el resto de
1: estamos todos
3: los
1: argentinos.
3: Atrás.
1: Después tenemos el grupo H. Este grupo también pudo haber sido polémico. Que tenemos a España, Cabo Verde, Arabia Saudita, Uruguay.
3: Cabo Verde nos mató a todos.
1: El grupo terminó.
0: Pasó directo porque no.
1: Yo creo que ya pasamos porque Cabo Verde lo pusimos todos cuarto.
0: Listo.
1: Así que ya,
0: pasa.
1: Ya no, pasamos directamente.
0: Directo.
1: Ya después tenemos.
3: Eliminación.
4: Yo no.
1: Tenemos Francia, Noruega, Senegal, Irak, que bueno, era más o menos lo que se estimaba.
0: Sí.
1: Ricky puso Francia, Senegal, Noruega, Irak. Así, o sea, que le terminó errando ahí también.
0: Erré otra vez.
1: Medio. Cami, Francia, Noruega, Senegal, listo. Irak.
3: Yo le puse un chau pleno a Irak, me acuerdo.
1: Claro. Después Pau puso Francia.
0: Pará, Francia, Noruega, Senegal, Irak, puso Cami.
1: Francia, Noruega, Senegal, Irak. ¿Cami? Claro, sí,
2: Francia. Ay, Cami, ay, gracias, Ricky.
1: Cami le veo. Después Pau puso.
3: No, yo le
1: puse. Francia primero, Irak segundo. Bueno, el primer equipo mundial, así que seguimos. Después yo puse Francia primero, Noruega segundo, Senegal tercero, Irak cuarto.
0: Bien.
1: Ah, le pegué también.
3: Bien.
1: Bueno,
3: bien.
1: Y Emma también puso como Cami, como yo.
3: Bien.
1: Viene sumando. Bien, Emma, está remontando. Después, el grupo J.
0: Después de Qatar.
1: Después de Qatar.
3: Después. No, yo creo que sí. Yo pienso lo mismo. Hubo un error.
2: Hubo una como la del pistacho.
3: Y no sé.
1: No sé, bueno. Después
3: bueno, ya está, igual ya está. Ahora yo era del campito. Es lo que está registrado.
1: Tenemos el grupo J. Argentina, Austria, Argelia, Jordania.
3: A ver.
1: Y al final, bueno, Argentina se lo. Ricky puso Argentina primero, sí. Austria segundo, Argelia tercero, Jordania cuarto.
3: Bien, eso,
1: después Cami puso lo mismo.
0: Bien.
1: Pau puso lo mismo.
0: Bien.
1: Ger puso lo mismo. Emma puso lo mismo.
3: Perfecto.
1: Un pleno. Ahí metimos puntaje un pleno
3: perfecto.
1: Total. Después tenemos el grupo K, un poco más difícil por ahí, porque estaba Colombia, que terminó primero, Portugal, Congo y Uzbekistán.
0: Bueno.
3: Correcto. A ver.
0: Yo no.
3: No.
1: Ricky puso Portugal, Colombia, así que ahí ya estamos.
0: No.
1: Cami puso primero a Portugal, Pau puso primero a Portugal, yo puse primero a Portugal. Ir y Emma puso Colombia primero, Portugal segundo, Congo tercero, Uzbekistán cuarto.
3: ¿Le pegó?
1: ¿Sí? Así que Emma le pegó al grupo de Colombia. Puso a Colombia por encima de Portugal y
3: muy
1: a nosotros dos
3: bien
1: también lo puso bien. Después tenemos el grupo, los últimos grupos. Ah, perdón, el último grupo, grupo L, que tenemos Inglaterra, Croacia, Ghana y Panamá.

0: Bien, vamos.
1: Yo también puse exactamente lo mismo y Emma lo invirtió, es decir, puso a Croacia primero y a Inglaterra segundo.
2: Ok.
3: Así que bueno.
2: ¿Y Pau?
1: Y Pau puso igual que Cami.
0: Ahí está.
1: Sí, Pau puso igual que nosotros también.
2: Bueno, perfecto, sumamos.
4: Sumamos. Mirá lo que parecía que
1: así
4: venía
1: que
4: mal,
1: Así que bueno, no sé si tenés la
2: suma. Yo creo que así a simple vista ganó Germán.
0: Puede ser. Sí, por un punto nos ganó Germán.
4: ¿En serio?
1: ¿Cómo está la tabla?
0: Quedó Ricky con 4 puntos, Ricky. Yo con 5, sí. Pau con 4, Emma con 5 y vos, Ger, con 6.
1: Bueno, buenísimo. Después...
4: O sea que yo soy la que perdí.
2: No, yo también.
1: Igual seguimos pues, quedan los partidos 16avos, tenemos más para
4: pensar. Hay
2: remontable.
4: Okay.
2: Yo creo que deberíamos hacerlo con los que quedan, ¿no?
1: Porque sí, ya, no, pues los que ya pasaron. Ya,
0: sí,
1: bueno,
0: sí.
1: Ya pasaron.
0: Sí.
1: Bueno, a partir de hoy ya subimos los 16avos, pero bueno, antes vamos a ir con otra cosita.
2: Sí,
1: así
2: sí,
1: no
2: sí,
1: se hace
2: sí.
1: tan
4: bueno,
1: mal.
4: No,
2: hagamos una cosa, vamos con un toquecito de música muy cortito y venimos con el Camiverso.

0: hace 9 de la mañana. Vamos con el Camiverso, Cami.
1: Sí, bueno, hoy les traigo una bisaméride que hace un montón que no traía, sí, porque hoy es el Día Mundial de las Redes Sociales.
0: Bueno, perfecto.
1: Así que antes de contarles cosas sobre redes sociales, les traje algunas curiosidades que son poco conocidas, al menos.
0: Me gusta. A ver.
1: La primera es que con la cantidad de usuarios activos que hay en Facebook, podrían ser su propio país. Es decir, si Facebook fuera un país con la cantidad de población que hay anotada en la red social, podrían superar incluso a China y a la India en población.
0: ¡Epa! Mirá.
1: Con 2.9 mil millones de usuarios activos mensuales. Piensen en todas las cuentas que están desactivadas y no entran dentro del top.
0: Mira.
1: Así que si Facebook fuera un país, podría superar en población.
0: Pasa que en algún momento era, no te digo la única, pero era la red social.
2: Sí,
0: ¿no?
2: Era
0: como
2: la reina de las redes sociales.
0: Sí, sí. Tal cual. Que de hecho la usabas hasta de agenda, porque te solía avisar o te suele avisar cuando alguien cumple años.
1: Sí, tal cual.
0: Y también se usaba medio como un registro de fotos, porque la gente subía fotos y eso quedaba ahí. Y no es que te descargaba las fotos, quedan en Facebook y bueno.
1: Sí, tal cual. Y es verdad que era otro tipo de comunicación. Antes la gente armaba una carpeta de la salida de la noche anterior o tomando mates con tal, y eran 30 fotos iguales que tal vez ahora lo pensás en Instagram y no vas a hacer un carrusel con la foto de las masitas, la foto del mate, la otra que va cebando mate con la pava.
0: Sí, tal cual. Hay una economía del espacio, ¿no? En Instagram en particular.
1: Tal cual. Después otra de Instagram es el por qué el color celeste o azul, reversionado, y es justamente porque Mark Zuckerberg es daltónico. Es decir, confunde el rojo con el verde, entonces optó por el azul, que es el tono que mejor se percibe, y también pensando en otras personas, bueno, que sufren esta alteración en la vista, pensó que era un color que todos podían identificar, entonces optó por el azul.
3: Mira.
0: Bueno. Mira vos.
1: Con la F de Facebook.
0: Ahí está.
1: Después, que el origen de Twitter no era de microblogging, como se conoce, o para opiniones polémicas, sino que en realidad nació como un foro para que la gente pudiera conectarse como Facebook, digamos, pero en vez de tener amigos uno a uno, vos podías ir sumando en un grupo masivo de amigos.
0: Ok.
1: Es decir, podías hacer grupos de hasta más personas, que en su momento Facebook no te permitía.
0: Claro.
1: Y después se fue reversionando, en vez del contacto SMS, bueno, se reversionó en esta forma de ir tuiteando y poniendo opiniones en redes sociales.
0: Es muy loco, ¿no? Como ex o Twitter en particular adquirió hasta un carácter oficial, si querés, ¿no?
3: Sí, claro.
0: Es realmente impresionante. Porque por ahí, hoy en día, Instagram se usa por ahí para subir una historia y, viste, la gente le hace captura de pantalla a la historia y, bueno, vos ves cada tanto alguna historia de alguien como si fuera un comunicado, pero en líneas generales es ex, justamente, o es Twitter que sirve para eso. Es una comunicación oficial.
3: Tal cual,
0: de hecho,
3: presidentes
0: del mundo, lo utilizan como para hacer comunicados personales, ¿no? O personales, o de gestión, o lo que sea.
1: Sí, y que es verdad que ahora es una fuente más de chequeo de la información.
0: Sí.
1: Porque incluso antes es verdad que uno caía mucho en la fake news, entonces empezó a descreer de todo lo que veía en redes sociales, y ahora justamente al haber, no sé, varios mandatarios que tienen su cuenta oficial y verificada por el propio ex, bueno, es como que sirve también como una fuente de a ver si realmente dijo esto, vamos a entrar, y uno lo puede ver.
0: Sí,
1: que antes uno tenía que esperar un comunicado tal vez televisivo.
0: Tal cual, es impresionante.
1: Después, que la red social más antigua que sigue activa a día de hoy es LinkedIn. Desde el año 2003, LinkedIn sigue disponible para utilizarse. Después es verdad que Facebook se hizo más conocida y fue lanzada un año después, pero bueno, están ahí peleándose, pero LinkedIn sigue siendo la más antigua.
0: Tiene otra utilidad, ¿no?
1: Sí,
0: también.
1: Tal cual.
0: Es quizás la más distinta de todas, más allá de que podés subir cosas y que está bueno subir algún contenido laboral para tener una actividad, o por lo menos eso recomiendan los que saben, pero bueno, más allá de eso es para otra cosa.
1: Sí, tal cual.
0: Tiene otro objetivo, ¿no?
1: Después, que TikTok se convirtió en la aplicación más descargada del mundo.
0: Mira.
1: Vieron que uno pensaría tal vez en Instagram o en Facebook. Yo creo que tal vez con el caso de Facebook se da en otro momento, donde la gente, para escribir y cuando se usaba mucho Facebook, tenías que entrar al portal desde la computadora. Acá es una aplicación de teléfono.
0: Claro.
1: Entonces entiendo que con la nueva tecnología vino también la descarga de TikTok, que dice que las descargas masivas se empezaron en 2020, es decir, con la pandemia.
0: Sí.
1: Pero que
2: la
1: igualmente
2: época TikTok.
1: Claro. Pero es verdad que muchos la descargaron también en 2018, que fue cuando fue la transición de Musical.ly, que era el original, a TikTok, cuando cambió de empresa, digamos.
0: Bueno, es cierto que tuvo un crecimiento exponencial, ¿no? TikTok. Eso es, sin duda, quizás aquello, bueno, como mencionabas, ¿no? Facebook, habrá muchos perfiles que están en activos o que ya no se utilizan tanto. Digo, hoy estamos en el momento más importante de TikTok, creo, que vino a competirle a Instagram, y de hecho muchas cosas que Instagram toma las toma de TikTok.
1: Sí, o sea, bueno, eso lo toma así.
2: Aparte también el público al que llega TikTok lo tienen la gente, los chicos chiquitos, la gente también de otra edad, o sea, abarca mucho público TikTok, sinceramente. Claro.
0: Sí.
1: Y que han sido pioneros en esto de los videos cortos de 15 segundos.
2: Claro.
1: Sí, es verdad que tal vez el antecesor, que era Vine, tenía videos cortos de 7 segundos, pero no era lo mismo y tampoco se consumían así como scrolleando para abajo.
0: Claro.
1: Que tal vez estás una hora y media deslizando y no te das cuenta porque te enganchás un video tras otro.
0: Está pensado justamente para eso. Sí, ¿no?
1: Para que sea adictivo.
4: Que no te puedas despegar.
0: Sí, tal cual.
1: Después, que después de Google, YouTube es el segundo motor de búsqueda más utilizado.
0: Mira.
1: Es decir, cuando la gente tiene alguna consulta, además de consultar por Google, bueno, buscan en YouTube a ver si hay alguna respuesta a algún video. Casi siempre acá suelen entrar también búsquedas de resolución de problemas matemáticos, alguna duda acerca de, no sé, un resultado deportivo.
2: Sí, un problema cotidiano también.
0: Es todo,
2: también.
0: Porque tenés, no sé, cambiar una canilla no sabes cómo y entras a YouTube. Cambiar algo de la computadora y también entras a YouTube. Digo, hay tutoriales de todo tipo.
2: Claro. ¿Yo sabés que sí veo YouTube Shorts, por ejemplo?
1: Sí. Mira, bueno, eso también es otra, YouTube Shorts, que vino a ser como la contraparte de TikTok.
0: Sí.
1: Que en su momento decía que no había rendido historia, tanto. O sea,
2: son clips de videos y contenido.
0: Pero tipo contenido así como
1: que vas scrolleando también.
2: Depende de cada canal. Pero por lo general se suelen extraer clips de streams y esas cosas y subirlos también ahí.
0: Ah,
2: mira. Claro, ahí está.
0: Ahí Emma Bratis, yo también miro Shorts.
2: Me hace el asunto.
0: Mira.
2: Pero shorts de YouTube, no los pantalones.
1: La carita de Emma.
2: Ah, ahí está, digo, porque viste, ya para el verano.
0: Está muy bien.
1: Después que se hizo un recuento entre los comentarios de distintas redes sociales y publicaciones y se definió cuál es el emoji más utilizado.
0: Bueno,
1: los dejo para que piensen cuál puede ser. A ver.
2: Yo creo que el corazón o la cara riéndose, no sé.
4: Yo creo que la cara llorando. La cara que se ríe y larga las lagrimitas.
2: Entre esas dos.
0: Yo creo que la carita con la lengua afuera.
2: Mira.
0: De costado.
1: Emma.
4: ¿Me puedes repetir la pregunta?
2: ¿No usas?
1: No usa mucho emoticón.
4: Ah, bueno.
1: Bueno,
4: no,
1: estuvieron.
4: Hoy no está
2: Emma se me hace que. Emma
4: hoy
2: se me hace
4: no
2: que.
4: Está
2: que solamente usa el de. Solamente usas el de. Y nada más.
1: Claro,
2: el ok.
1: El ok. Bueno, estuvieron muy cerca de la respuesta porque sí, es el emoji llorando de risa.
2: Ah, ahí está.
1: El emoji más utilizado.
2: Ahí, me
4: parece. Muy cerca, no, yo adiviné.
0: Sí, pero
1: digo
0: esto
1: porque
2: un punto al prode.
4: Claro, a ver si arreglo lo de Irak. Si arreglo lo que le puse a Irak.
1: Muy así bien. Que el emoji llorando de la risa es el emoji más utilizado hasta ahora.
0: Bueno, bien.
1: Después vino aparejado un estudio que dice el poder de los influencers en las redes sociales, que antes uno no tenía la palabra influencer.
0: Sí,
1: tal vez
0: claro.
1: Tenía gente que tenía seguidores por alguna casualidad del destino, porque era, no sé, un famoso, un artista, un futbolista. Entonces tenían seguidores, pero uno los seguía porque querías ver las publicaciones. Y después surgió la figura del influencer como alguien que te recomienda algo. Y decían que un estudio justamente publicado en Twitter decía que el 49% de los usuarios confían en las recomendaciones de influencers.
2: Sí.
1: Que siempre hablamos, por ejemplo, del lado nutricional con Paul Legieri, que es un problema.
0: Sí,
2: claro. Sí, aparte
1: la
2: también por eso las marcas son los que contratan principalmente o hacen promociones pagadas para promover algo. Justamente por la cantidad de gente que mueve, ¿no? Obviamente.
0: Sí,
2: el convencimiento que hay también y la confianza sobre un influencer, una persona.
0: Sí, después obviamente está que la credibilidad, ¿no? Como todo.
2: Claro, se habla de uno cuando lo pone a prueba y dice, che, mira, esto sí, no, esto no.
0: Sí, mira, este me recomienda cualquier cosa.
2: Claro.
0: Me recomienda esto porque le pagan.
4: Exacto.
0: Digo, todo ese tipo de cosas que también, bueno, sucede, así como sucedía en algún momento con la televisión.
4: La gente no es tonta, exactamente, es otro medio, pero es lo mismo.
2: Igual, otro tema de debate también, hay influencers que son muy malos promocionando un producto.
4: Bueno.
0: Bueno.
1: Y sí, okay, entonces, agarran cualquier promoción.
2: Eso te hace como decir, che.
1: Bueno, sí, que a veces es un quemo total, porque muchas veces han promocionado cosas que después ha resultado en un problema mayor y dicen, ah, bueno, no, yo desconocía, y ahí pierde un poco de credibilidad también.
4: Los casinos, ¿te acordás?
2: Sí, sí, la, bueno, sí, eso hay un montón, hay un montón.
4: Un montón que tuvieron ahí.
2: Sí, tal cual.
1: Después, WhatsApp. Y la noticia es que maneja más de 100.000 millones de mensajes al día.
2: Ay, sí. Wow. Y sí.
1: Desde su lanzamiento del año 2009.
4: Está por ahí la vida.
1: Vienen manteniendo este ritmo de la cantidad de mensajes. Y piensen que, para colmo, no es que se usa, está bien, se usa a nivel mundial, pero hay países que no lo tienen como sistema de mensajería principal.
0: Sí, es cierto.
1: Digamos, Estados Unidos, Canadá, Australia, todos esos suelen ser países que usan más tal vez el SMS propio del teléfono.
0: Sí.
1: Que no tanto WhatsApp como servicio de mensajería. Pero bueno, igualmente con los otros países que sí lo utilizamos, bueno, suma esa cantidad de mensajes.
0: Es muy loco lo que pasa con WhatsApp, ¿no? Porque uno no imagina, uno piensa en el teléfono y bueno, de hecho, fíjense que los planes que uno contrata de las empresas te dicen, bueno, tenés tantas llamadas, tantos minutos libres, tanto, no sé, ya no te hablan de mensaje de texto prácticamente, pero digo, tenés tantas cosas, tanto, no sé, tantas cantidades de gigas de internet y tenés WhatsApp ilimitado.
4: Claro.
0: Sí. WhatsApp es una aplicación. Sí. Digo que podés no tenerla en el teléfono si querés. Podés tener otra.
4: Obvio.
0: Y aún así, es,
4: sí, sí, no
0: lo
4: depende
0: tenemos
4: de
0: tan
4: ellos,
0: incorporado.
4: Sí, claro.
0: Es como hoy en día la gente te manda, incluso por cuestiones laborales, alguien te quiere contactar, te manda por WhatsApp.
2: Sí, claro. por supuesto, empresas o...
4: Todo.
2: O incluso muchos rubros laborales, como decís, también se manejan todo por WhatsApp.
0: Sí.
2: Envían el trabajo del día por WhatsApp, la rutina del día por WhatsApp. Bueno, mira, hay que hacer esto, te envío el documento por WhatsApp.
4: Sí, porque aparte ya se convirtió también en una especie de plataforma,
2: sí,
4: porque
2: tenés
4: la posibilidad de...
2: Es un método muy eficiente también de comunicación.
0: Sí, sí,
2: facilita muchas cosas.
0: Pero bueno, está eso, ¿no? Está como personalizado en la figura de WhatsApp, la mensajería instantánea.
4: Cual,
0: uno
4: tal
0: dice,
4: cual.
0: Che, agregame, no sé, a Telegram. No, uno dice,
1: sí,
0: agregame WhatsApp.
1: Es verdad que se quiso imponer y quedó en la nada.
4: No, no es lo mismo. Sí.
1: No.
0: Y así como esas hay otras,
4: sí,
0: ¿no?
4: Sí,
0: que uno ni conoce.
4: Sí, totalmente.
1: Bueno, después, que más que el 80% del contenido que se comparte en redes sociales son videos.
4: Ajá.
1: Sumado contenido de TikTok, Instagram Reels, YouTube Shorts, como hablábamos recién, videos de YouTube propiamente. Bueno, la gran mayoría del contenido suelen ser videos más que imágenes, que era lo que se hacía antes, digamos, que tal vez no procesaba la aplicación esa carga de imagen y video.
0: Claro, claro. Y entiendo también que cada vez se comparte menos, por lo menos a nivel de perfil, ¿no? Por ahí se comparte más historias, se comparte cosas más... Que desaparecen, o bueno, ahora no desaparecen del todo, pero digo que son más momentáneas y no tanto la foto del perfil o del muro como era en su momento con Facebook o ese tipo de cosas.
1: Y a veces incluso como estrategia de marketing, está comprobado que la gente lee cada vez menos los mensajes, entonces las campañas publicitarias se virtieron también a hacerlas en video, digamos, antes que un posteo escrito. Porque tampoco es atractivo a la vista realidad.
0: Tal cual.
1: Cuando uno ve mucho texto... Dejas de leer y decís, listo, me bajo.
2: Mucho texto.
1: Entonces, directamente dejas de leer y bueno, el video es una buena opción.
0: Muy
1: aparte,
0: bien.
1: Uno está acostumbrado al video corto.
0: Así es.
1: Y la última que les traigo es que hablamos de que LinkedIn, que surgió en el año 2003, es la red social más antigua que continúa activa.
0: Sí.
1: Pero hay una red social que se identifica como la primer red social existente, que fue lanzada en 1997 y se llamaba Six Degrees.
0: Ok.
1: Y era justamente como una especie de Facebook, porque la gente podía crear perfiles, agregar amigos, hacer chats grupales. Y empezó como un proyecto medio tímido, no alcanzó el éxito y finalmente en el año 2000 terminó cerrando y terminó inspirando a Mark Zuckerberg para la creación de Facebook.
4: Estaba bien el nombre, Sixty Degrees. Estaba bien.
0: Sí,
4: tiene que ver con los 6 grados de separación. Que hay entre una persona y otra. Esa teoría que dice que entre una persona y otra solo hay 6 grados de separación. En 6 grados vos te conectás con la otra persona.
0: Mira, o sea, 6 conocidos
4: exacto,
0: que te unen.
4: 6 conocidos o 6 no sé qué
2: es. Sí, un hombre ingenioso, la verdad que...
4: Muy bien.
1: Bueno.
4: Qué lindo.
1: Sí.
4: Bueno, vieron que ahora está la trionda como...
0: ¿La qué?
2: La pelota.
1: Yo también dije
4: como emoji.
2: Sí, sí, a mí me encanta, yo lo uso todo el tiempo.
4: Sí, sí, aparte explota en muchas pelotitas. Bueno,
0: la pregunta es que sabe el nombre de la pelota, ¿no?
4: Sí, tengo 700. O sea, Luisito me tuvo que hacer las bases porque ya las pateo por la casa.
2: Por todos lados.
4: Sí.
0: Está bien. La que atajó ayer Orlando, ¿no?
4: La que atajó.
2: La que tenía entre sus manos.
4: Sí.
0: Muy bien, perfecto. Bueno, bien, son lindos datos, ¿no? Que uno
2: obvio.
0: Conoce de redes sociales.
2: Como siempre digo, fan del Camiverso.
0: Ahí está.
4: Bien.
0: Hashtag.
4: Hashtag. Hashtag. Hashtag.
0: ¿Cómo dijiste? De tiro aura, ¿cómo dijiste? ¿Eh? Al principio del programa.
1: Macheando aura, ¿no?
2: Macheando aura. Macheamos aura.
0: Ahí está. Machearon aura. Bueno.
4: Muy bien.
0: Vamos a hacer una cosa. Rápidamente vamos con un poquito de música y venimos.

0: las 9 de la mañana. Bueno, momento de los pronósticos.
1: ¿No? ¿Momento de los pronósticos?
0: Sí, momento. Bueno,
1: ¿quieres decir
0: otra cosa? Vamos a otra cosa.
1: Ah, bueno, cerramos acá. Bueno, más vale, porque arrancamos.
0: A ver, los pronósticos de los partidos que ya pasaron, ya está.
1: No, por supuesto.
0: Pero tenemos de acá al jueves, que es el próximo día que volvés, tenemos, bueno, casi 6 partidos.
1: Así es, tenemos casi 6 partidos. Recordemos que hoy, a las 14 horas, se van a estar enfrentando Costa de Marfil, Noruega.
0: Sí.
1: A las 18 horas, Francia-Suecia. Y para cerrar, un maravilloso día de fútbol y de mundial, a las 22, un partidazo imperdible, México-Ecuador.
0: Bueno, acá, digamos, ¿quién pasa directamente? No importa el resultado.
1: Acá decimos quién
0: no
1: pasa directamente.
0: Si... sí. No importa si penales, no importa nada. Acá es quién pasa.
1: ¿Quién pasa? Vamos a empezar. Costa de Marfil, Noruega, hoy.
0: Bueno.
1: Opción 1, Costa de Marfil. Opción 2, Noruega.
0: Ricky. Bueno.
1: Muy lindo partido.
0: Sí, creo que es el más difícil de todos.
1: Puede ser.
0: Creo que va a pasar Noruega. Muy pero bien. Me cuesta, ¿eh? Mm-hmm. Me cuesta decir. Me cuesta.
1: Muy bien, Noruega. Cami.
2: Noruega por Haaland.
1: Noruega también.
3: Igual
1: vamos
3: que Haaland, Cami mira. Por Haaland.
1: Igual que Cami. Yo creo que pasa Noruega también.
0: Bueno, muy bien.
1: Señor, no lo
3: dijiste muy convencido.
1: Costa
3: vamos,
1: de
3: Marfa, entonces después acordate, porque evidentemente votás lo que votás. ¿No? Porque
0: Qatar es testigo.
3: Ahí no sé, pero bueno, está bien. Acá estamos todos testigos que votó.
1: Sí, sí, no.
0: Costa de Marfa.
3: Muy bien.
0: Además lo vamos a saber dentro de un rato nomás.
3: Claro.
1: Claro. Tal cual. Después vamos a tener Francia-Suecia. Ay, otro partidazo.
0: Acá no tengo ninguna duda, pasa Francia.
1: Pasa Francia, Cami.
2: Francia.
1: Francia, Pau.
2: Tristemente.
3: Ay, votaría por los suecos solamente por las ganas. Pero
1: lo que vos
3: no,
1: digas.
3: No, voy a votar por Francia.
1: Cada uno puede
0: elegir. Acá no es.
3: Bueno, dale, yo me la banco.
0: Igual, acá no es que Suecia. Queremos, sino es que creemos.
3: Bueno, claro. Yo voy a votar a Suecia.
1: Bueno, cada uno puede elegir.
3: Vamos
1: cómo
3: a
1: votar.
3: Ya, ya estoy proyectando. Claro.
2: Vamos a va.
3: La energía.
1: Claro, pero uno puede elegir ahí si juega más a la terminada o juega más a la objetividad.
0: Ah, bueno, bueno.
1: O sea, cada uno.
0: Está muy bien.
1: Es dueño de su palabra.
0: Está muy bien.
3: Sería la terminada.
0: ¿Cómo? Si lo que va a pasar o lo que uno quiere.
3: Ah, ok. Claro. Bueno, está bien, déjenme eso.
1: Y después, bueno, cerramos
0: Francia
1: con.
0: Francia dijo Emma Blatti.
1: Sí, no. Me imaginé.
3: Me tiró a mí con Suecia y se quedó con Francia.
0: Bueno, se la jugó con Costa de Marfil igual.
1: Y sí, para cerrar,
0: sí, igual, en momento.
3: No,
1: sí.
3: Ser, ¿eh?
0: Lo de Suecia es más polémico
3: no,
0: que Costa de Marfil.
3: Pero sí, bueno.
0: Porque Costa de Marfil puede.
3: Vamos
0: puede.
3: A
1: bueno, después pasa como Paraguay Alemania. Ojalá.
3: Vamos a poner un poquito de color.
1: Y al final, Pau era una profeta.
3: ¿Viste?
0: Ahí está.
1: ¿Quién te dice?
0: Una profe, puede ser.
1: Una profe también.
0: Una profe.
1: La profe
2: profesoresa.
0: Pau. Ahí está.
3: Bueno.
1: Muy bien. Pero bueno, tenemos México-Ecuador para cerrar los 3 partidos de hoy. Ricky, te quiero escuchar acá.
0: Creo y quiero que gane Ecuador.
1: Bien. Pau, perdón, Cami.
2: Estoy de acuerdo con Ricky.
1: ¿Ecuador?
2: Voto por Ecuador, nada más por odio a...
1: A México.
2: Wow,
1: muy
2: bien.
1: Bien, perfecto.
2: No, por odio no. Pero...
0: Odio deportivo.
1: Claro, odio futbolísticamente hablando. Aguante
3: Talía. Futbolísticamente no nos quiere.
1: Ahí está. Aquellos mexicanos están escuchando ahora.
0: Aguante Talía.
1: Pau.
3: Ecuador.
1: Yo Ecuador también, me encanta Ecuador.
0: Bueno, muy bien.
1: Emma. Ecuador, muy bien. Acá
3: me dio un sonido. Bueno, lo siento por Cristian, ¿no?
2: Ah, mira.
1: Después tenemos...
2: No pensé que Cristian iba a estar triste, mira, ahora me da pena.
3: No se lo ve con el mundial.
2: No se lo ve triste.
0: Sí, no parece ser muy futbolero que digamos.
3: Que se envuelve en la Argentina.
0: Sí, porque ahí vive en Córdoba.
3: Vive
0: así que...
3: en Córdoba. Bueno, bien.
1: Después tenemos el día de mañana, ya que yo no voy a estar, vamos a hacer la predicción y después la repasamos el jueves, si les parece.
0: Dale.
1: Tenemos Inglaterra, República del Congo.
0: Inglaterra.
1: Bueno.
0: Me gustaría que gane Congo.
1: Pero hay una realidad, ¿no?
0: Pero va a ganar Inglaterra.
2: ¿Cami? Inglaterra.
1: Inglaterra, Pau.
3: Inglaterra, lo dejé todo con el de Suecia. Yo no me
1: pidan
3: más. No me
1: pidan
3: más.
1: Sí, Inglaterra. Bueno.
0: Me gusta porque se autonombra.
1: Sí, todo Ger,
3: ¿qué vas a votar? Inglaterra, muy bien.
1: Señor Emma Blatti. Inglaterra, muy bien. England.
0: Bien.
1: Después tenemos. Ya, la locura es.
2: Rozando el delirio.
1: Ese ya es total.
0: Muy bien, después tenemos Bélgica-Senegal.
1: Sí, Bélgica-Senegal, que lo estoy buscando, pero lo tengo más abajo. Ahí está, Bélgica-Senegal.
0: Bien.
1: Parejo este también, ¿eh?
0: Quiero que gane Senegal. Y va a ganar Senegal.
1: Bien. Uno de los míos. ¿Cami?
2: Senegal también.
1: ¿Pau?
3: Sí, también. No tengo, ahí sí que no tengo idea.
1: Vamos ¿Senegal? A
3: Senegal. Sí.
1: Yo creo y quiero también que va a ganar Senegal.
0: Bien, perfecto.
1: ¿Emma? Está complicado, ¿no? Está difícil.
3: ¿Qué tenemos contra los belgas?
1: Voy por Bélgica, bien.
3: Quiero, porque todos dijeron pienso y quiero.
2: Empatizar con...
0: En el Mundial 2014.
3: No, si memoriosos somos como
0: No sé si fue en cuartos de final, capaz que ustedes me van a ayudar un poco más. Cuartos de final o semi, octavos.
1: Sí, Suiza cuartos.
0: Se dio un partido medio áspero con Bélgica. Ah, de hecho, okay. Está muy como muy recordada.
1: Sí, entre Flagri y Mascherano.
0: Ahí está, eso. ¿Se acuerdan de esa imagen que está Mascherano de frente a dos muchachos belgas enormes con mucho rulo? Ah. Uno de ellos era un tal Fellaini, que jugaba muy bien en ese momento.
1: Y Witzel, ahí está. Me está acordando el nombre del que jugaba en el Borussia.
0: Que fue medio picante el partido. Sí. A partir de ahí, como que
3: bueno, listo,
0: no nos entonces. Caen también los belgas.
3: Perfecto.
0: Ahora.
3: Perfecto.
1: Yo simplemente, no sé, Bélgica no me genera mucho. Está y aparte bien, quiero no. que los africanos tengan más protagonismo en... el mundial. Me caen bien los países africanos. Porque por ahí Senegal está perdiendo 3-0. Ves a la hinchada, están bailando, ¿viste? Están,
0: bueno.
1: Transmiten esa vibra de.
0: Está
1: de
0: muy
1: energía.
0: Bien. Está muy bien.
1: De buena onda.
0: Creo y quiero Senegal.
1: No, bueno, está perfecto. Después tenemos Estados Unidos, Bosnia, Herzegovina.
0: Bueno. Creo y quiero que gane Estados Unidos.
1: Bueno. ¿Cami?
3: También.
2: Estados Unidos.
1: United States. Sí.
3: Oh, yo también, no USA, pregunto por qué, porque algo nos habrán hecho los de Bosnia, porque a esta claro. altura.
1: A mí me caen muy bien los dos. Aparte tengo un amigo, muy amigo mío, Franco, sí. Le mando un saludo de paso, que es muy fanático de Bosnia. Pero fanático, no,
3: sí, te lo juro.
1: Pero es más, su sueño es vivir en Bosnia, ir a Bosnia. O sea, y me cuenta muchas curiosidades sobre Bosnia además, así que yo me le voy a tirar un tirito a Bosnia por eso.
0: Está bien, yo simplemente voto y viene un poco la explicación, porque está Pochettino.
1: Más futbolística también,
0: como director técnico de Estados Unidos.
1: Claro,
3: sí,
1: entonces,
3: sí,
0: queremos que le vaya bien.
1: No, está bien.
0: Y además, bueno, se ve futbolísticamente
1: la
0: mucho más Estados Unidos que Bosnia, ¿no?
1: Sí, da igual. Entonces, pero bueno, yo le pongo Bosnia ahí por más el respeto de amistad.
3: Perfecto.
0: Está muy bien.
1: Emma.
0: Está muy bien.
1: Muy bien. Por su live más que nunca.
0: Perfecto.
1: Y después tenemos España-Austria.
0: Espera, ¿ese cuándo es?
1: Ese es mañana a las...
0: El jueves.
1: Ah, no, perdón, es el jueves. Bueno, vamos
0: jueves.
1: A ver.
0: Bueno, sí, podemos hablar después también.
1: Ya que se metió por ahí.
0: Dale, España-Austria, sí. Gana España.
1: Gana España. Cami.
2: España.
3: Pau. España.
1: España. Sí, yo iba a decir Austria, pero va a ser parejo igual, no sé.
3: Pero uno va a ganar. O sea, acá sí. No hay buen, no importa, como dijo Ricky.
1: Termina en empate y gana fuera los dos. Nada, pasa España.
0: Bueno, y hagamos una cosa, no lo anotemos, tomémonos el tiempo para pensar, pero viene el otro partido del jueves, ese es bravo también para pronosticar.
3: ¿Cuál?
0: Portugal-Croacia. Ese es bravo, así que vayámoslo pensando porque el jueves tenemos que decir. Pero bueno, falta a Emma, que igual ya imagino.
1: Sí, imaginamos que...
0: entre España y Austria, muy bien, perfecto.
1: Pero bueno.
0: Bueno.
1: No, después sacando una rápida estadística en redes sociales, en WhatsApp y otros canales que utilicé, se da como favorita a Noruega por encima de Costa de Marfil, a Francia por encima de Suecia y a Ecuador por encima de México.
3: Bueno.
1: Así que perfecto. Con porcentajes altos, todo más del 65% a favor.
0: Bueno,
1: así que bueno,
0: un poco pasa eso, porque uno también mezcla lo que cree que va a pasar con lo que quiere.
1: Sí.
0: ¿No? En líneas generales.
3: La única que se jugó por lo que quiere fui yo hoy.
1: Y yo compro.
2: Está bien.
3: Porque no creo que ninguno de ustedes quiera que gane Francia.
0: No. De ninguna manera.
3: Yo a inmolarme contra la verdad.
2: Está muy bien, Pau.
0: De ninguna manera. Bueno, pero ponele, Noruega y Costa de Marfil. A mí Costa de Marfil me cae bien.
3: Sí. Pero Haaland también.
0: Pero Haaland también.
2: Claro.
0: Me parece que es un tipazo, Haaland.
3: Sí.
0: Sobre todo después de las historias.
2: Sí, las historias que está subiendo.
1: Ahí está, ¿escucharon? Ya lo dijo,
0: Bueno, dijo Emma.
1: Después.
0: ¿Queda fuera Francia? Traigo media luna.
3: Nunca mejor momento
2: ahí
3: para
2: está,
3: apostar.
2: Bien, listo, Emma.
0: Sí, con Suecia.
1: Ya.
2: Bueno, está bien. Respetamos la propuesta igual de Emma.
0: Pero bueno.
3: Está
2: la tomamos.
3: Muy bien.
1: Vamos,
3: Gio,
1: ¿querés? Vamos,
3: bien.
1: Isaac, hacer los goles, por favor.
0: Sí, porque queremos
1: por favor, les pido.
0: Comer media luna.
1: Queremos
3: exactamente.
0: Además de ser campeones del mundo, queremos comer media luna.
1: Por supuesto.
0: Así que, bueno, muy bien. O sea que vamos más o menos en concordancia con el resto de...
1: Sí, dentro de todo, sí.
0: Del estudio,
1: sí.
0: Salvo Pau.
3: No, bueno.
1: Y yo con Bosnia.
3: Hay que jugar un poco.
0: Bueno, muy bien. Entonces, entonces hoy Noruega, vamos Suecia hoy y vamos Ecuador.
1: Vamos Ecuador con
0: desde
1: todo.
0: Acá bancamos a esa selección.
1: Desde acá le mandamos, por supuesto, un saludo también a todo el público ecuatoriano que nos escucha y fuerzas para jugar contra México.
0: Así es, así es. Sí, básicamente, queremos siempre que ganen los sudamericanos.
2: Tal
0: así
2: cual,
0: es,
2: ahí está.
0: Bueno, ya nos vamos, ¿no?
1: Sí, con esta canción también un saludo para Dai.
2: Ay, sí, Dai, para Mami Shark.
0: Está bien.
1: Bueno. Como dice Shakira.
3: Claro,
1: lo hizo, por supuesto, inspirado en la señora Dai Raul.
2: Pero por supuesto.
0: Perfecto. Le agradecemos a Kekito y a Kekinia. ¿Sí?
3: ¡Wow!
0: Le agradecemos a Emma Volati de los controles, a Luisito Rey, a Edgardo Mora, le agradecemos a Germán, le agradecemos
1: 18
0: a Pau.
1: Pesos.
0: Le agradecemos a Cami, le agradecemos a La Condicional, quien les habla, a ustedes, a nosotros, a ellos, a todos los que se les ocurra, les agradecemos.
1: Y sobre todo a Paraguay.
2: Bueno. Ah, Paraguay.
1: No, Paraguay, sí. Le agradecemos.
0: Sí, le agradecemos a Paraguay.
3: Sí, bueno.
4: San Público.
0: Una alegría sudamericana.
1: Tal cual.
3: Ahora quisiéramos agradecerle igual a los suecos mañana.
0: Sí, igual.
1: Ojalá que sí.
3: Ojalá que sí.
0: Sí, ¿no? Así es.
3: Bueno.
0: Bueno, dicho esto, nos vamos, ¿no?
2: Sí,
0: nos
2: vamos.
0: No nos queda más nada que
1: con el ganador.
2: Tal cual.
3: Nada más para
1: vamos.
2: Y en este caso le seguimos agradeciendo a los suecos porque nos vamos escuchando a Avicii con Wake Me Up.
0: Bueno, pues. Bueno, ¿eh?

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décimas, humedad 91%. Cielo está despejado en la ciudad de Buenos Aires. Del tránsito y de los servicios y en General Paz a la altura de la avenida Juan Bautista Alberdi hay una reducción de carril sentido al Río de la Plata por un siniestro vial, al igual que en Colectora General Paz a la altura de la avenida Meliá. También en la autopista de Lepiane a la altura de Montiel hay una reducción de carril mano al centro por otro choque y también recuerden para los que estén circulando por el barrio de Almagro que en Sarmiento entre Gascón y Palestina hay un corte parcial por este mismo motivo. Hablando de los servicios, el tren Belgrano Norte continúa circulando con demoras por problemas técnicos entre Retiro y Munro. Nacionales, gobierno Diego Santilli asumirá oficialmente como el nuevo jefe de gabinete de la Nación a partir de las 5:30 durante una ceremonia que encabezará el presidente Javier Milei en la Casa Rosada. La jura marcará el inicio formal de su gestión tras la renuncia de Manuel Adorni. Internacionales, Venezuela. Las autoridades venezolanas elevaron a 1.720 el número de muertos por el doble terremoto de magnitud que sacudió la zona costera de Venezuela el pasado miércoles. La emergencia provocó graves daños en el estado de La Guaira, donde el gobierno declaró un área de desastre y estableció control militar. Deporte, fútbol, Mundial 2026. Paraguay eliminó a Alemania por los 16avos de final del Mundial 2026 y avanzó a los octavos de final por primera vez desde Sudáfrica 2010. Marruecos ganó 3-2 en penales y despidió a Países Bajos y con el triunfo ajustado, Brasil derrotó 2-1 a Japón y lo dejó afuera del certamen.

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0: Las 10 de la mañana de 31 minutos, temperatura de 11 grados 6 décimas, humedad 70%. Cielo permanece despejado en la ciudad de Buenos Aires. Vamos a ver cómo sigue el tránsito en la ciudad y nos vamos a General Paz porque a la altura de la avenida Juan Bautista Alberdi está esta reducción de carril mano al Río de la Plata por un siniestro vial, al igual que en colectora General Paz a la altura de la avenida Meleán. También en la autopista de Lepiane a la altura de Montiel hay una reducción de carril sentido al centro por otro choque, como en el barrio de Almagro, en Sarmiento, entre Gascón y Palestina, que recuerden que es un corte parcial de la calle. Si hablamos de los servicios, el tren Belgrano Norte continúa circulando con demoras por problemas técnicos entre Retiro y Munro, pero las demás líneas de trenes, subtes y premetro funcionan con normalidad. Como siempre, la información fue suministrada por la Policía Federal Argentina, Ministerio de Seguridad Nacional.
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0: minuto en todo el país. La temperatura en este momento 11 grados 6 décimas. La humedad es del 70% y el cielo se encuentra despejado. Hablamos del tránsito. Hay demoras en General Paz, sentido al Río de la Plata, a la altura de Parque Sarmiento. También demoras en la autopista 25 de Mayo, sentido a Provincia, a la altura de Flores. Tenemos marcha lenta en Derepiana en ambos sentidos de circulación en casi toda su traza. Por otro lado, tener en cuenta, tenemos corte parcial en Sarmiento entre Gascón y Palestina y tenemos también reducciones. En General Paz, a la altura de Avenida Juan Bautista Alberdi, sentido al Río de la Plata. También en colectora de General Paz, a la altura de Avenida Amelián. Reducción en Derepiana, altura Montiel, sentido al centro. También en Entre Ríos, entre Avenida Belgrano y Moreno. Reducción en Bonorino y Avenida Perito Moreno, y también en la zona de Hipólito Yrigoyen y Avenida Cabildo, a tenerlo en cuenta para circular con mucha precaución por estos puntos. En cuanto a los servicios, trenes, Tren Belgrano Norte, las formaciones están circulando con demoras por problemas técnicos entre Retiro y Munro. En el caso de los subtes, línea D, la estación Tribunales permanece cerrada por obras. El resto de los trenes, subtes y el premetro, a horario. Noticias del ámbito nacional. Gobierno, Diego Santilli asumirá oficialmente como nuevo jefe de gabinete de la Nación a las 17:30 horas durante una ceremonia que encabezará el presidente Javier Milei en la Casa Rosada. La jura marcará el inicio formal de su gestión tras la renuncia de Manuel Adorni. Internacional, Venezuela. Las autoridades venezolanas elevaron a 1.720 el número de muertos por el doble terremoto de magnitud que sacudió la zona costera de Venezuela el pasado miércoles. La emergencia provocó graves daños en el estado de La Guaira, donde el gobierno declaró el área de desastre y estableció control militar. Deportes, fútbol. Paraguay eliminó a Alemania en los 16avos de final del Mundial 2026 y avanzó a los octavos de final por primera vez desde Sudáfrica 2010. Marruecos ganó 3-2 en penales y despidió a Países Bajos. Con el triunfo ajustado, Brasil derrotó 2-1 a Japón y lo dejó fuera del certamen. En cuanto al tiempo, para lo que resta de la jornada se espera una temperatura máxima de 14 grados con cielo ligeramente nublado por la tarde y la noche. Para mañana, mínima de 4 grados, máxima de 14 con cielo parcialmente nublado durante toda la jornada.
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0: cumplió mitad de año. Yo quiero decir algo, porque la vez pasada habíamos tenido esta discusión, todos decían, no, el aguinaldo es de junio. Creo que incluido el señor Emanuel Volatti, que decía que venía en junio el aguinaldo. ¿Qué pasó, chicos? Yo les dije que era julio, ¿eh? Me traicionaron, ¿no?
1: Una mentira esto.
0: No, igual a favor del señor Emanuel Volatti, mucha gente, es verdad que hay lugares que cobran el aguinaldo en junio y otros en julio. Generalmente son entre esos dos meses. Pero la verdad que yo siempre lo cobro en julio, lo estoy esperando con ansias, impresionante, ¿eh? 11-37-00-11-21, el WhatsApp, así te sumás, nos escribís. y participás del programa, @FMFederal995, las redes sociales, www.fmfederal.com, ahí nos escuchás y también nos podés ver. Le damos la bienvenida a la señora Daniela Blinzy.
2: Hola, hola, ¿cómo va? Buen martes para todos, ¿cómo andan?
0: Bien, ¿vos te acordás de esta charla que tuvimos de la
2: guinaldo? Sí, me acuerdo.
0: ¿Junio, julio?
2: Sí, yo ni me acordaba, así que ni opiné.
0: Ah, porque
2: yo confié.
0: Todos me decían junio, junio. Horrible. El señor, incluso, voy a decir esto, el señor Matías Cimino, que lo voy a esperar con ansias cuando venga, dijo... Apostemos y te apuesto mi aguinaldo.
2: Ahí está, me acuerdo.
0: Mi aguinaldo, sí. La verdad que me dijo. Uh-huh. Así que voy a esperar su aguinaldo, porque ya que lo apostó, él decía que era en junio.
2: Se ve que se han equivocado.
0: Se equivocó. Salvo que él lo haya cobrado en junio, no sé.
2: Eso no lo sabemos.
0: Nos
2: habría que preguntarlo porque está de vacaciones hasta que no
0: para
2: vuelva.
0: Para mí lo hizo a propósito.
3: ¡Qué pitufo este!
2: ¿Qué coloría nos vinimos hoy?
0: Sí, mira, mucho color. Sí. Mucho color y quedamos
2: linda. Qué peinada que estoy.
0: No, es porque está bien. Un cabello ahí. Yo lo que veo es que queda lindo, mira, con los colores de la camiseta argentina. Como que la colorimetría está y queda bien.
2: Pero no estás amarilla.
0: No. ¿Será que este color me rebota y no me rebota en amarillo?
2: Puede ser.
0: Viste que hay colores que a lo mejor. Y si subo el moño, ahora vamos a hacer la prueba del moño.
2: A ver.
0: Por ejemplo, pongo el moño ahí. A ver. Hoy no, ¿no?
2: No. Hoy no.
0: Bueno, a verlo abajo.
2: Ahí está la prueba. Viste que hay muchos videos así en TikTok y demás que les van poniendo como distintas telas en la cara y se ve un montón en el cambio.
0: Es ¿estás tremendo.
2: Para que hagamos eso al aire?
0: Bueno, qué sé yo. Mira, mira, mira, ahí estoy amarilla. Mírame.
2: Sí.
0: Mira,
2: es verdad.
0: Mira.
2: Pero no estás amarilla tan amarilla como ayer.
0: No.
2: Se ve que el color del suéter ayuda.
0: Lo neutraliza.
2: Sí.
0: Pero estoy más amarilla, mira.
2: Porque te diste ahí una base.
0: Sí, este moño no colabora con mi estética del streaming.
2: No te ayuda.
0: No, no me ayuda, me deja muy amarilla. Mira cómo mejora. Es increíble, ¿eh? Y aparte lo loco es que es celeste y blanco, no es que es amarillo.
2: Y bueno, decís.
0: El señor Manuel
2: Volatti, está
0: sí,
2: raro.
0: Es raro. ¿El señor Manuel Volatti lo distingue ese color que cambia desde ahí? No mucho, dice. Bueno, tampoco es una cosa tremenda, pero hay una diferencia. Le damos la bienvenida al señor Fernando Chino Grisolia.
4: ¿Qué tal? ¿Qué tal? Buenos días.
2: ¿Qué haces, Chineta?
4: Muy bien.
0: Chino, tremendo lo de Marruecos.
4: Muy bien.
0: Chino, ¿estás contento?
4: Yo no le di tanta. Yo me enganché más con Paraguay y Alemania.
0: Y Alemania. No, lo digo porque Marruecos, vos no simpatizás tanto con Marruecos por todo lo que sucede con Senegal.
4: No, está cargando. Bien. No, igual está.
0: Es un chascarrillo.
4: Ayer dijimos cuando estábamos hablando de deportes que habíamos puesto una fichita en Japón. No estuvimos tan lejos, Le dimos un sustito, se llevó Brasil. Pero fue una jornada tremenda.
0: Tremenda.
4: Todos los partidos se definieron o penales o sobre la hora.
0: Todo.
4: El segundo gol de Brasil fue en el minuto 95.
0: Sí.
4: Lamentablemente ahí un defensor japonés se quedó comiendo sushi y la perdió gol. ¿No?
0: Claro.
4: Lo durmieron. Y después, bueno, penales, ¿no? En los dos.
0: Sí.
4: En los dos. El de Alemania con Paraguay tremendo porque vi mucha gente argentina gritando el gol de penal, el último. Creo que un poco por la
0: final.
4: La cercanía.
0: No, también.
4: La cercanía con Paraguay, porque es un equipo sudamericano, y creo que porque el rival.
0: Con Alemania, claro.
4: O sea, ayer le decía a un amigo, dice, no, ¿cómo Argentina apoya a Paraguay? Impresionante. Le digo, un poco, y también por el rival. Si Paraguay hubiera eliminado a Australia.
0: No, yo creo que fue en gran parte por
4: un
0: el rival.
4: Un poco y un poco. Un poco y un poco.
0: Por el rival.
4: Y también porque.
0: ¿Se acuerdan cómo nos cantaban los alemanes? 2014 fue, ¿no?
4: Bueno, pero
0: nos cantaban
4: forma
0: los
4: parte de una chica.
0: Obvio, no, pero mal. Uno que se queda con el corazón roto ahí.
4: Igual, sí.
2: A mí no me afecta
4: lo de los gauchos. Pero igual te das cuenta ahí que los tipos no son muy futboleros porque era una cargada que a mí.
2: Pero aparte
4: verdad,
2: a nosotros no nos ofende que nos digan.
4: No, gauchos. No, pero.
2: Somos, por hecho. Eso.
4: Es como que.
2: O sea, si me vas a decir algo para que yo me enoje, busca algo que me haga enojar.
4: Sí. Es como que te das cuenta
2: ni
4: que.
2: Ni cargarnos pudieron.
4: Una cargada que no. Te das cuenta que no están con nosotros, con el tema futbolero, porque la verdad que no tiene mucho. Pero bueno.
2: Hacen lo que pueden.
4: Ahí es otro de los países, dos de los, no sé si, para mí Alemania no fue candidato nunca. O sea, más allá con el diario del lunes es fácil, pero la realidad es que sí. Con los equipos sudamericanos que jugó, perdió. Con Ecuador perdió, con Paraguay empató.
0: Sí, Chino, yo
4: después
0: necesito,
4: lo vamos a ampliar.
0: No
4: sí.
0: sé si esto lo vamos a hacer el viernes, después que me digas un día
4: sí.
0: donde repasemos el pro de, porque tenemos, ya estamos teniendo muchas palitas. Hoy vino el señor Barto Mora, Edgardo Mora, uh-huh. que no sé si anda por ahí ahora o se ha retirado, y nos hizo recordar
4: sí.
0: que él había apostado una final con Argentina-Alemania porque la había soñado. Bueno, ¿se acuerdan
2: sí,
0: de eso?
2: Sí, me acuerdo.
4: El sueño bueno, quedó.
0: Pero por eso, ya estamos teniendo resultados fuertes porque estamos
4: bueno,
0: en fase
4: sí.
0: eliminatoria.
4: Habría
0: entonces,
4: que ver, yo no lo tengo acá.
0: Bueno,
4: el Excel.
0: Ya podemos empezar como a jugar
4: bueno, mañana,
0: también con los
4: si querés,
0: resultados
4: mañana
0: que tenemos.
4: Podemos. Dale. Vamos mañana a ver qué pasa. Porque
0: creo que ya están sucediendo cosas interesantes y podemos empezar a hacer un balance uh-huh. de todo esto. Pues el señor Barto había soñado algo que no se cumplió, como nuestra amiga la que soñó lo del Omni.
4: Sí, lo
0: hablamos
4: sí, bueno.
0: ayer, sí.
4: Claro,
0: sí,
4: claro,
0: sí.
4: exactamente. Lo que pasa, bueno, y también habría que ver, bueno, vamos a dejar que pase un poco más el tiempo, porque, no sé, por ejemplo, Alemania fue una excepción y yo creo que si ayer hubiera perdido Brasil, se llevaba todos los votos. Alemania fue una excepción por una cuestión de nombre. Pero no sé si era un candidato a ganar el Mundial. Yo no lo vi bien en ningún partido. Sí, le hizo 7 goles a Curazao, pero no es algo que uno puede decir, bueno, porque le hizo 7 goles a Curazao. No es medida, Curazao. Después con Costa Marfil ganó sobre la hora, pierde con Ecuador, queda fuera con Paraguay. Ayer mereció ganar a Alemania, claramente, porque tuvo más chances de gol. Pero el fútbol se gana con goles.
0: Sí.
4: Y ahora en Paraguay, feriado.
0: Sí,
4: el presidente paraguayo.
0: Tremendo.
4: Decretó feriado.
0: Decretó feriado. Estuvo muy bien.
4: ¿No? Muy bien.
0: Y recordemos
5: gracias,
0: que además el técnico.
4: Claro, sí, Alfaro.
0: De Paraguay.
4: Sí, argentino, sí, Gustavo Alfaro. También creo que hubo mucha cercanía, digo esto, porque muchos jugadores paraguayos de la selección de Paraguay juegan en el fútbol argentino.
0: Sí.
4: De hecho, el que hizo el gol.
0: Claro.
4: Juega en Lanús. El arquero es el arquero sí. de San Lorenzo, Orlando Gil. Hay un meme que dice con el 6 de Lanús, con el arquero de San Lorenzo y con el 9 Independiente, Alfaro le ganó a Alemania. Es verdad, el 9 de Paraguay es jugador Independiente. Así que bueno, es una muestra más de la cámara esa que ponen atrás en los penales, es tremenda.
0: Está buenísima.
4: Muy buena.
0: Muy buena.
4: Es una muestra más de que Sudamérica, con sus recursos más bajos que los europeos,
0: sí.
4: el fútbol equipara las cuestiones. Y Holanda, bueno, Países Bajos, como quieran llamarlo, una vez más se va a quedar con las ganas. A mí Holanda, Países Bajos no me cae muy bien. Me gusta su color de remera,
0: sí.
4: pero...
0: Tiene... Ayer estaban igual muy flúor, ¿no? Como que era un naranja.
4: Sí.
0: Estaba tremendo. Y depende de la tele, en lo cual lo mires, para a lo mejor sí. como tenés regulado el contraste. Era una cosa
4: una
0: tremenda.
4: Cuestión,
0: parecían conos, viste, de...
4: Justo ahora estamos viendo...
0: De tránsito.
4: Sí,
0: impresionante.
4: Sí, el
0: un naranja fuerte.
4: Estamos viendo los penales. Hay ciertas manías que están teniendo los jugadores que... Habría que desterrarla. El repiqueteo ese que hacen antes de patear.
0: Una danza.
4: El 90% lo erran cuando hacen eso. El primer penal de Alemania ayer repiqueteó, atajó Gil. Y recién acá vi un muchacho de Países Bajos que hace como un amague de canchero, sí. pega en el palo. Rompan el arco al arquero, ya está, basta de ser amable.
2: Pero ellos se entrenan, chino.
4: Sí, pero
2: ¿quién más que ellos van a
4: pero
2: saber?
4: Estadísticamente está comprobado que cuando un jugador cambia la marcha. Salvo, mirá, ese la tiró afuera, mamita, Holanda. Cuando un jugador cambia la marcha o sí. hace alguna pavada para distraer al arquero, termina distrayéndose el propio jugador. El del repiqueteo lo vi el otro día. El
0: sí.
4: 70%
0: sí.
4: de los jugadores que hacen repiqueteo erran el penal.
0: Mirá vos.
4: Porque supuestamente cuando vos te movés o cambiás la marcha, confundís al arquero y se te termina confundiendo los propios jugadores. Fíjate como los que son buenos pateando penales.
0: Sí.
4: Nadie hace esa pavada.
0: Bueno, ahí está, ya tuvimos como una previa de lo que va a ser hoy todo el comentario de deportes con todo lo que dejó la jornada de ayer con respecto al Mundial, que fue muchísimo, la verdad.
4: Bueno, y Paraguay espera por Francia probablemente.
0: Tremendo.
4: Francia o Suecia.
0: Ahora,
4: vamos a decirlo así.
0: Qué loco, ¿no? Como van quedando los grupos, porque digo, pobre Paraguay, que tuvo que jugar con...
4: Es lo que hablamos ayer.
0: Claro, era lo que hablábamos ayer.
4: De la parte del cuadro.
0: Inglaterra... Alemania, perdón.
4: Sí.
0: Y ahora con, posiblemente con Francia. Sí, digo, sí. Son dos rivales fuertes.
4: Sí, y el lado de Argentina, Cabo Verde y quizás Australia o Egipto. Uh-huh. Y bueno, es como quedó el cuadro.
0: Sí, sí, por supuesto, queda así, digamos, hay algo de azar ahí, y bueno, pero es fuerte, fuerte. Tenemos data deportiva, vamos a tener una que sepamos todos con la señora Daniela Blasi.
2: Así es. Sí.
0: Además, hoy viene la doc Sandra Zapata, uh-huh. Chicos, hoy viene a hablar de un tema que yo creo que va a abrir un debate en la mesa. Sobre todo por parte de la señora Daniela Bloise y okay. Quien les habla. Ayer ya habíamos hablado, sí, ayer o la semana pasada, ya no estoy perdida. Habíamos hablado algo en relación a esto que tenía que ver con el horario del sueño, cuando nos vamos a dormir, si es temprano, si es tarde. Vamos a hablar de esto, de higiene de sueño, ¿eh? Un tema interesante.
2: Desaprobada estoy. Ya ni hace falta que me diga nada la doctora.
0: Entraba y dice, ya estoy desaprobada.
2: Ya estoy desaprobada, sí.
0: Bueno, vamos a estar hablando de eso con la doc Sandra Zapata. Tenemos perlita deportiva sí. Hoy, cortesía del señor Gianluca Bermúdez. Tremendo. Le mandamos un beso grande a la señora Connie Cultrera, que mañana va a estar con nosotros también. Efemérides musicales hacia el final del programa, así que te quedas con nosotros. Se va junio, pero nosotros nos quedamos, ¿eh? Hasta las 13, hora libre.

0: 21 minutos pasan de las 11 de la mañana, y aquí seguimos. Me gusta porque estamos en clima de mundial. Ayer, como lo anticipábamos hace un ratito, una jornada de resultados picantes y partidos picantes. Sí. Y además ahora el Chino nos va a contar seguramente qué, claro, es lo que se viene, cómo sigue todo esto.
1: Sí, fueron tres partidos, los de ayer, que ninguno se... Fueron todos partidos para el infarto. Brasil lo perdía 1-0 con Japón. Se estaba empezando a dar la gesta japonesa. Yo me acordaba de Matías, digo, mirá, sí, ahí sí, se da el batacazo. Lo empata Brasil y después lo termina ganando con justicia, más allá que fue en el minuto 95, sí, prácticamente la última, la última jugada. ¿Lo vieron al técnico de Japón? Si no lo vieron, por ahí pueden buscarlo. Sí. El look, ustedes que por ahí miran un poco más eso, sí, con sí, un chaleco.
0: A ver.
1: Un chaleco, un tipo... Ponga, técnico de Japón, un chaleco. Raro porque en Japón, no sé, no veo esa onda.
0: A ver, vamos a ver.
1: En ellos.
2: Ah, mira. Yo vi al técnico de Escocia que hacía cosas muy...
1: El técnico de Escocia...
2: muy graciosa. En un momento quiso abrazar al árbitro. Vi como un clip con distintos pedacitos donde hacía
1: Banco
2: cosas...
1: mucho a Escocia.
2: Fuera de lo formal, digamos.
1: Banco mucho a Escocia, un país que quiero mucho.
0: Un chalequito.
1: Un chalequito,
0: ahí.
1: Sí.
0: Muy formal.
1: Claro. Pero digo, viste que por ahí los japoneses... Pero bueno, se llama la atención. Mira. Por eso un tipo anota todo en una... En una libretita de papel.
2: Como podría ser, yo se lo ve con la...
1: No
2: con la
1: tiene... Libre. Claro, no, pero digo Japón, chicos.
2: Tengo cositas de Japón.
1: Toda la tecnología, ¿viste?
0: Sangre japonesa.
1: Yo imagino que, no sé, el tipo puede aparecer con un holograma, sí, al lado que lo ayude. No, con él, con el papel.
0: Bueno, chicos, algunos somos así.
1: Analógico.
0: Somos analógicos,
1: bueno,
0: claro.
1: Bueno, y fue una derrota dura para Japón. En el Mundial pasado le pasó, sí, lo mismo. Quedó eliminado sobre la hora. Ajá. Pero bueno, están ahí. Están en vías de crecimiento. Vos pensás que Japón debuta en mundiales en el año 1998 en Francia.
0: Claro.
1: ¿Sabés contra quién juega su partido inicial?
0: ¿Con quién?
1: Contra Argentina. Pierde 1-0, gol de Batistuta. Fue la primera vez que Japón jugó mundial. Francia, Francia 98, gol de Bati. Bueno, después lo que hemos dicho, Alemania-Paraguay. El técnico de Alemania, Tuchel, obviamente triste, lanzó una declaración que levantó polémica en toda Sudamérica, donde dice: si te elimina Paraguay, ya no sos de primer nivel.
3: ¿Quién sos?
1: Yo quiero decir algo. Está canchero, pero yo entiendo lo que dice Tuchel, el técnico de Alemania. Alemania, por nombre, tiene 4 mundiales, varias finales perdidas, está entre los más grandes de la historia. Yo entiendo lo que dice el tipo, como que si te elimina un equipo como Paraguay, que no es de los más grandes, vos ya no sos de primer nivel. Y a Alemania le viene pasando esto hace bastante. Alemania hace mucho que no peleó un mundial.
0: Pero entonces, ¿qué vamos a decir? ¿Que España tampoco es de primer nivel porque no le pudo ganar a Cabo Verde?
1: No, si queda eliminado.
0: Bueno.
1: No, pero estamos hablando... Acá hay una diferencia muy grande. España tiene un mundial. Alemania tiene 4.
0: Bueno, pero...
1: No.
0: Está bien,
1: como
0: pero eso
1: cosita.
0: Es historia. Y vos sabés, Chino, que las selecciones son fluctuantes. No, no es lo mismo una selección 4 años después, ni 8.
1: Entonces,
0: digo, eso va cambiando.
1: No, y además...
0: Pero lo que voy es, España, que hoy es uno de los candidatos a ganar el Mundial, empata con un equipo como Cabo Verde. Digo, a mí me llama la atención cuando los DT o gente del mundo del fútbol dice, sentencia cosas, que sabemos que en el mundo del fútbol todo puede pasar,
1: sí,
0: chicos.
1: Sí, obvio.
0: No vamos a decir que Alemania no tiene nivel porque ayer pasó lo que pasó.
1: No, yo creo que es
0: hay
1: un poco...
0: Hay una cuota no sé si llamarlo azar, pero de suerte,
1: sí, sí, hay algo. Lo que termina pasando...
0: No se puede controlar todas las variables.
1: Porque habla, yo creo que no es solamente por el partido Paraguay, sino por lo que viene pasando en los últimos mundiales. Alemania, desde que ganó el Mundial 2014 contra Argentina en la final en Brasil, de ahí en adelante, 18, 22 y este, fue flojo. Uh-huh. Fue flojo, no lo peleó. Son 3 mundiales que habla de una caída del fútbol alemán, del fútbol alemán en general.
0: Sí.
1: Y es raro porque ellos ganan el Mundial 2014. O sea, por ahí es el karma, ¿no? Por haber no ganado en ese Mundial. Pónganse, muchachos.

0: Le gana a Argentina en la final 2014 y después tienen tres mundiales muy flojos.
1: Claro.
0: No pasa ninguno a octavo, ninguno pasa al octavo, sí, de final. Este es peor porque es 16avos.
1: Claro. Uh-huh.
0: Entonces es como que yo creo que la declaración va un poco a los al momento de Alemania, uh-huh, no al punto específico en sí de haber, sí, perdido con Paraguay.
1: Uh-huh. Claro, España, el año que viene de muy buenos mundiales, exacto, y justo tuvo mal este, o sea, si, ya viene de una racha de
0: mundiales. Si España
1: de
0: queda fuera
1: flojos
0: con Austria, por ejemplo, que tiene que jugar en 16avos, uh-huh, yo no creo que algún español diga, España no es más potencia, porque viene a ganar la Eurocopa hace, claro, un año. O Argentina, si no le va bien, nadie va a decir, che, no, Argentina no es más potencia. Y ganó el último mundial, ganó Copas América. Uh-huh. Alemania hace bastante tiempo que no es protagonista en ninguno de los tres mundiales finales, lo mismo que Italia, Italia ni está.
1: Claro.
0: En los mundiales, ni siquiera, sí, clasifica.
1: También lo que ocurre es que cambian muchísimo los equipos de un mundial a otro.
0: Bueno,
1: ¿no?
0: ahí
1: entonces,
0: va un poco.
1: Digamos, no podemos decir que el equipo de Alemania de este año es el mismo que el de hace cuatro años atrás y así sucesivamente.
0: Cambió bastante porque no le fue muy bien. Cuando vos. Bueno, cayó ahí un amigo. Caído. Cuando vos las cosas las haces mal o no. A veces no es las haces mal, son camadas. Son camadas. Yo no creo que Alemania trabaje mal con lo estricto que son en su vida, en su cultura y también en el fútbol. Se habla medio en la jerga de que son como soldaditos, hacen todo de una manera muy, muy a nivel equipo. Y si vos te pones a pensar, Alemania probablemente es la selección que ha ganado más cosas sin tener una gran figura mundial relevante a lo largo, sí, de la historia. Uh-huh. Si yo les pregunto a cualquiera de ustedes, decime la máxima figura de Argentina. Y bueno, Maradona, Messi, Brasil, Pelé, Ronaldo, ajá, Ronaldinho, el que vos quieras. Uh-huh. Italia, Del Piero, Roberto Baggio, Totti. Uh-huh. Alemania, sí, Beckenbauer, defensor de la década del 70. Sí, Lothar, claro, Matthäus, defensor. O sea, no tenés un Diego, un Messi. Ellos, uh-huh, ganaron todo a nivel estructura de equipo. Y bueno, ahora evidentemente no están encontrándole la vuelta. Y esta derrota de Paraguay contra Paraguay desemboca un poco en esto de que No están pasando un momento acorde a la grandeza que tienen. Uh-huh. Bueno, son rachas. Sí, Argentina, sí, también, sí, lo pasó. Y bueno, para cerrar, otra serie de penales fue la de Marruecos y Países Bajos. Patearon un montón de penales. Marruecos ratificando el mejor momento de su historia futbolística, sin ningún tipo de dudas. En el Mundial pasado estuvo entre los cuatro mejores. Ganó el Mundial Sub-20, es campeón, sí, Sub-20. Y ahora está en octavo de final, uh-huh, eliminando a un país que nunca ganó un mundial, como, ajá, Países Bajos, pero es un de los que no ganó un mundial, es el más fuerte, ¿no? Sí. Llegó a tres finales, sí, y tiene jugadores importantes. Así que fue, arrancó fuerte los, sí, 16avos. El otro partido que se había jugado fue el de Canadá y Sudáfrica. Uh-huh. Esto fue el domingo. También se definió cerca del final. O sea, nada lógico, nada fácil. Hoy a las 14 horas. Noruega y toda la marea vikinga. Yo estoy a muerte ahí con los noruegos, me encanta. 14 horas contra Costa de Marfil.
1: De hecho, acá, mira, estoy chequeando, sí, el pro de. Vos lo tenés como revelación a Noruega.
0: Sí, olvídate, estoy arriba del barco, sí, noruego. Me olvidé de traer el llaverito vikingo. Mañana
1: es
0: a
1: ver, verdad, si, no trajiste.
0: Si ganamos hoy, mañana lo traigo. Noruega, Costa de Marfil. Y sí, yo me involucro.
1: Se involucra en varios lugares. Yo tiene su corazón.
2: Lo peor de todo, claro. Sus son la selección de Senegal. O sea,
0: Senegal juega mañana.
1: Tiene
0: tranquilo.
1: Senegal, Noruega. Bueno, siempre Senegal, su corazón en Alpín también.
0: Claro, somos. Senegal es corazón. Corazón, porque estamos ahí con Marruecos. Vamos a ver qué pasa. Y Noruega, bueno, la revelación, porque bueno, no sé, me parece, bueno, que puede ser un buen mundial.
1: Dijiste, 14 listo, horas. Me subo al barco.
0: Sí, aparte, nada, me encanta la camiseta, todos los bancos. 14 horas con Costa de Marfil. A las 18, Francia-Suecia, sí, el candidato, uno de los grandes candidatos, sí, contra Suecia, que bueno, acá es un partido que me parece que es el primero. Ajá. Que debería, vamos a poner debería porque en el Mundial no se puede confirmar nada, debería darse un resultado relativamente lógico. Y a las 22, México-Ecuador.
1: Difícil,
0: una gran chance,
1: ¿no?,
0: para los dos.
1: Claro.
0: México local, Ecuador le ganó a Alemania, entró por la ventana, ganó a Alemania. Cualquiera de los dos que pase va a redondear un gran Mundial. Para Ecuador igual ya es un gran Mundial. Haber, sí, pasado la primera ronda, haberle ganado a Alemania, al equipo de Becasese,
1: otro
0: técnico
1: argentino.
0: Sí. Va a jugar hoy 22 horas, así que bueno, ahí está la... La muy cuestión, bien, hemos dicho, si Francia gana, va a jugar con Paraguay, Marruecos va con Canadá, con lo cual, de Paraguay, Francia, vamos a poner como supongamos, sí, que Francia gana, Francia, Paraguay, Canadá y Marruecos, de esos cuatro saldría un equipo en semifinales. Francia, por ejemplo, si gana, le toca Canadá o Marruecos en la siguiente fase. Me parece que Francia tiene el camino bastante allanado también. De ese lado, claro, venía Alemania. Sí. Cuando, cuando uno fuerte pierde, se abre el camino. Así que bueno, vamos a ver qué pasa, a ver con acá, los amigos franceses.
1: Mira, sí, repasando rapidito, yo había puesto como revelación Marruecos, digo, de los nombres que y... fueron circulando ahora. Mati había puesto como revelación Japón.
0: No está mal.
1: Y hinchaba también por Japón, todo como Japón, su segunda selección. Sí.
2: Sí, era full Japón.
0: El tema de la revelación vamos a tener que hacer analizarlo bien, ¿no?
1: Sí, no, eso va a ser hacia el final, seguramente vamos a hacer un balance fuerte.
0: Marruecos, lo que está haciendo ahora de pasar a octavos, no sé si está en revelación, porque fue un equipo que hizo un gran mundial en el 22 y viene de ganar el mundial sub-20, como que está en un momento bárbaro. De los que dijimos nosotros, tenemos que esperar a ver hasta dónde llegan.
1: Atención, porque acá tenemos, mira, a ver, espera, decepción.
0: Yo dije Brasil.
1: Sí, hay mucho Inglaterra.
2: Yo creo que también habíamos dicho Brasil.
0: Me encantaría que le pegue.
1: Pero estoy viendo de los nombres que ya fueron eliminados. Mira, por acá vos que bancás Noruega, tanto Barto como Emanuel también lo habían elegido a Noruega.
0: Revelación.
1: Como revelación. No sé si está por ahí, Emma. Sí, ahí está.
0: Yo creo que acá habría que ver qué eligieron, ¿no? Los demás. Si alguno pegó a un equipo chico, porque muchos selecciones chicas han pasado de ronda. Nadie puso Cabo Verde como revelación, me parece.
2: No, se equivocó de ítem, Paola.
1: Yo me equivoqué.
0: Sí, pero ¿alguien no puso revelación Congo? Connie no puso revelación.
2: Me parece que pusieron como segunda selección.
1: Mirá, Connie puso Congo.
0: Bueno, mirá. Connie tiene la grande chance. Sí. Si Congo juega con Inglaterra mañana, me parece. Mirá. A ver, sí. Mañana 13 horas. A ver, esto es así. Si Congo le gana a Inglaterra, se terminó todo, Congo revelación, el resto, por más que los demás avancen, porque Congo su primer mundial pasó de ronda y si saca a Inglaterra, va a ser muy... Es la única que le puede pelear es si Cabo Verde saca a Argentina, pero nadie votó a Cabo Verde. O que Noruega gane el mundial, ¿no? Ya como más que eso, difícil.
1: El feliz de la vida, ¿viste?
0: Mañana somos todos Congo, chicos.
1: Mañana somos 13 todos
0: horas.
1: Bueno,
0: olvídate, contra Inglaterra.
1: Ahí está.
0: ¿Quién puede pulsar Inglaterra? Nadie.
1: Obvio.
0: Nadie.
1: Por acá, Paul McCartney, nada más. Y recordamos también que Barto había dicho que era Alemania campeón. Bueno, es otra de las cosas que se han caído de este prode.
0: Durísimo.
1: Y bueno, porque él lo había soñado y él apostó su sueño. Me parece bárbaro.
2: Sí, está bien.
1: Él apostó ese sueño. Dijo, yo soñé esto y como
2: voy por ahí.
1: Digo, es por ahí. Y aparte había dado resultado específico, ¿no?
2: Sí.
1: Después, bueno,
0: fue muy fuerte.
1: Lo vamos a invitar.
2: No lo dijo al aire.
1: Pero lo vamos a invitar al estudio como para que nos dé una devolución de esto que ocurrió.
0: No, listo. Bueno, a veces uno se puede dejar llevar por alguna premonición ahí, algún sueño.
1: Son cosas que pasan. Viste que estas cosas también surgen ahí en las redes y en todos lados, ¿no?
0: Mañana vamos a hablar un poquito de Cabo Verde, no solamente algo del equipo, pero también datos de... para que tomemos dimensión a lo que nos enfrentamos. No quiere decir que sea algo fuerte. Yo creo que es el partido... no sé qué palabra poner, no sé si más raro o de mayor diferencia. Nunca en la historia Argentina jugó contra un rival como Cabo Verde, por lo que vamos a traer. Un poco de la población, la gente que vive. Vos sabés que la
1: eso
0: única.
1: Eso yo lo traje una vez.
0: La única cortita que repasar. Te voy a decir. Vos sabés que vive más. Es Cabo Verdianos, se llama. Sí. Viven más Cabo Verdianos afuera de su país que adentro.
1: Lo habíamos dicho.
0: Esos datos de colores tenemos para traer y también cosas de los jugadores.
1: Muy bien.
0: Donde juegan, la diferencia, el dinero. Que vale Cabo Verde su plantilla con el de Argentina. Yo no recuerdo un partido así en eliminatoria, ¿no?
1: En
0: mano
1: el
0: a mano.
1: Mundo, mucha mano gente mano. Queriendo que gane Cabo Verde.
0: Olvídate.
1: Pero no, ni siquiera porque el rival es Argentina, ¿eh? Porque también hay como una
0: el
1: cosa
0: tema del más débil.
1: Del débil, exacto.
0: Bueno, pero mira, vos tenés.
1: Y
0: te digo,
1: bueno, muchos que no quieren a Argentina,
0: Brasil,
1: o no quieren a Messi, Brasil, bueno, les viene bárbaro también.
0: No, pero ¿quién no quiere a Messi? Los portugueses.
1: Sí, pero viste que hay de
0: eso. Yo te digo, no, pero vos tenés países. Brasil todo completo quiere que gane Cabo Verde.
1: Sí, claro.
0: Ahí tenés gran parte, y por una cuestión de que Argentina es fuerte. Alemania no, a la casa. Inglaterra lo mismo, nunca va a querer que gane Argentina. Los candidatos todos quieren que Argentina pierda, pero saben que es complicado.
1: Bueno,
0: vamos de a poco.
1: Mañana vamos a seguir charlando entonces de todo este panorama mundialista aquí en Hora Libre. Gracias, Chino. 35 minutos pasan de las 11 de la mañana. Estamos hasta las 13, 11:37, 00:11:21.
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grados, un décimo. La humedad es del 61% y el cielo se encuentra despejado. Hablemos del tránsito. Hay demoras en la autopista Panamericana sentido a Capital a la altura de Don Torcuato. También tenemos demoras en Delepiane en ambos sentidos de circulación en casi toda su traza. Y marcha lenta en Richeri sentido a Capital a la altura de Villa Celina. Por otro lado, tener en cuenta, tenemos corte parcial en Sarmiento entre Gascón y Palestina. Y tenemos también reducciones en General Paz, altura avenida Juan Bautista Alberdi sentido al Río de la Plata. También en colectora de General Paz a la altura de avenida Melián. Reducción en Delepiane, altura Montiel sentido al centro. También en avenida Entre Ríos entre avenida Belgrano y Moreno. Y en las zonas de Buenorino y avenida Perito Moreno. Y en Hipólito Yrigoyen y avenida Cabildo. Allí también reducción de un carril. A tenerlo en cuenta para circular con mucha precaución. En cuanto a los servicios, trenes, Tren Belgrano Norte, las formaciones están circulando con demoras por problemas técnicos entre Retiro y Munro. Y en el caso de los subtes, línea D, la estación Tribunales permanece cerrada por obras. El resto de los trenes, subtes y el premetro a horario. La información del tránsito fue suministrada por la Policía Federal Argentina, Ministerio de Seguridad Nacional.

momento musical del día de hoy, porque un 30 de junio, pero del año 2014, Multiply, el segundo álbum de estudio de Ed Sheeran, se convirtió en el disco de ventas más rápidas del año en el Reino Unido, con 182.000 copias vendidas en su primera semana. Una locura. Un artista que nos gusta mucho, que tiene gran música, y en particular este álbum fue un éxito a nivel internacional para el artista. En su primera semana de ventas llegó a número uno en 12 países. También llegó a la lista UK Album Chart en el top 5 en 11 países. Y el artista se convirtió en el primero en Spotify en llegar a 2.000 millones de reproducciones, y el segundo en la historia de Spotify detrás de Eminem. Tremendo. Este artista creció un montón. Bueno, este álbum fue muy reconocido. En diciembre de 2014, Spotify nombró Multiply como el álbum más escuchado del mundo durante ese año, llegando a más de 430 millones de visitas en el año. Bueno, también para los premios Grammy del año 2015 obtuvo nominación en categoría Mejor Álbum de Pop Vocal y Álbum del Año. Y bueno, nada, un álbum que tiene muchas canciones que son reconocidas, un artista que nos gusta mucho y que disfrutamos aquí en Federal. Así que vamos a recorrer lo que es este álbum, y estamos escuchando de fondo la canción que se llama I'm a

interpretada por el cantautor británico Ed Sheeran, incluida en el segundo álbum de estudio Multiply. El tema alcanzó el puesto número 8 en la lista de sencillos del Reino Unido, mientras que en los Estados Unidos se convirtió en su primer sencillo en ubicarse entre los primeros 10 puestos del Billboard Hot 100, alcanzando el noveno puesto. También alcanzó el top 10 en 8 países, así que escuchamos este tema de Ed Sheeran que se llama Don't.

Pánico, lanzada como parte de este segundo álbum de estudio del año 2014. El tema fue un éxito total y logró ingresar en el UK Single Chart con el número 81 y con el pasar de los días escaló hasta el puesto número 60. Escuchamos este tema de Ed Sheeran que se llama Blue Stream.

Actor compuesta por él junto a su compañera Amy Walsh y producida por Jake Gosling. La canción fue lanzada en el año 2014 como el sencillo promocional de este segundo álbum de estudio, y luego del lanzamiento del álbum la canción debutó en la posición 26 del UK Singles Chart, donde alcanzó posteriormente el puesto número 1 y se convirtió en la segunda canción de Ed Sheeran en alcanzar el primer puesto en el Reino Unido. Escuchamos este tema que se llama Thinking Out Loud.

cantautor Ed Sheeran, lanzada como séptimo sencillo promocional de su segundo álbum de estudio Multiply. El tema entró en el UK Single Chart en el puesto número 43 y su video musical obtuvo más de 1 millón de visitas en todo el mundo en menos de 24 horas. En la producción se puede ver la infancia y la adolescencia del artista a través de videos caseros reales del cantante. Así que escuchamos este temazo que se llama Photograph.

0: duración de este segmentazo el día de hoy, recorriendo la música de este gran artista.
1: Sí, sí, sí, es verdad.
2: Bueno, estamos ahí gozando de los viejos clásicos. Uh-huh. Bueno, yo le digo clásicos, no sé si son tan clásicos, pero van a hacerlo, ¿no?
1: Sí, yo creo que
2: van
1: sí.
2: Van camino a que nos dé música nueva.
1: Estamos Chira. Listos para recibir
2: estamos,
1: su música.
2: We are ready. En Chiran.
1: Ahí está. Bueno, vamos a cerrar con un tema. También muy conocido, una canción del cantautor británico y del cantante estadounidense Pharrell Williams. Sí. La canción fue lanzada en el año 2014 como el primer sencillo de su segundo álbum de estudio y encabezó las listas de sencillos en Australia, Irlanda y el Reino Unido, convirtiéndose en su primer número uno en dichos países. El video se lo puede ver como un muñeco, o sea, Ed Sheeran personificado como un muñeco que realiza un recorrido ahí lujoso por las calles de Brooklyn y distintos bares. Y el clip fue nominado a los premios MTV Video Music Award del año 2014 sí. En la categoría Mejor Video Masculino. Así que cerramos con este temazo que se llama Sing.

12 horas, 3 minutos en todo el país. La temperatura en este momento 13 grados, un décimo. La humedad es del 61% y el cielo se encuentra despejado. Hablamos del tránsito. Hay demoras en Panamericana, sentido a Capital, a la altura de Don Torcuato. También tenemos demoras en Telepiana, en ambos sentidos de circulación, en casi toda su traza. Y marcha lenta en Richeri, sentido a Capital, a la altura de Villa Celina. Por otro lado, tener en cuenta, tenemos corte parcial en Sarmiento, entre Gascón y Palestina. Y tenemos además reducciones. En General Paz, a la altura de Avenida Juan Bautista Alberdi, sentido al Río de la Plata. También en General Paz a la altura de Avenida Melián. Reducción en Telepiana a la altura de Montiel, sentido al centro. También en Avenida Entre Ríos, entre Avenida Belgrano y Moreno. Reducción en Bonorino y Avenida Perito Moreno. Y también en la zona de Hipólito Yrigoyen y Avenida Cabildo. Hablamos también de los servicios, hablamos de los trenes. Tren Belgrano Norte, las formaciones están circulando con demoras por problemas técnicos entre Retiro y Munro. Y en el caso de los subtes, línea D, la estación Tribunales permanece cerrada por obras. El resto de los trenes, subtes y el premetro a horario. Noticias del ámbito nacional, turismo en ascenso. El ingreso de visitantes no residentes creció 20,4% durante mayo en relación al mismo mes de la temporada pasada. Brasil fue el país con mayor número de viajeros por Argentina. Internacional, España nuevamente en alerta. La agencia local de meteorología advirtió temperaturas extremas para los próximos días para gran parte de la península ibérica. Se esperan cifras superiores a los 40 grados. Deportes, fútbol, Mundial 2026. Noruega enfrentará a Costa de Marfil desde las 14 horas, buscando el pasaje a los octavos de final. Por la misma instancia, Francia, uno de los candidatos, se medirá con Suecia a partir de las 18 horas. En cuanto al tiempo, para lo que resta de la jornada se espera una temperatura máxima de 14 grados con cielo ligeramente nublado por la tarde y la noche. Para mañana, mínima de 4 grados, máxima de 14 con cielo parcialmente nublado durante toda la jornada.

0: 11 minutos pasan de las 12 del mediodía. Seguimos, aquí en Hora Libre por Federal 99.5. Es momento de recibirla a ella, lo anticipábamos ahí al inicio del programa, para seguir hablando acerca de salud. Hoy en un tema que me interesa mucho. Y además vamos a chequear qué tan flojo de papeles está el equipo. Por ejemplo, la señora Valeria Filippo, que allá también está el señor Gianluca Bermúdez. Claro, le damos la bienvenida a Val, que se acaba de sumar. Recién estaba por ahí Ariel, el patrón musante, porque hoy la Doc va a hablar de un tema muy importante que es transversal a todos nosotros y quiero que cada uno haga una autoevaluación de esto. Le vamos a dar la bienvenida, ya es de la casa, por supuesto que sí, a la doctora Sandra Zapata.
1: Bueno, muchas gracias.
0: ¿Cómo le va, Doc?
1: Bien.
0: Muy bien.
1: Así que este es el tema que lo vamos a charlar. Sí. Bien a fondo.
0: Sí.
1: Me faltó Matías.
0: Hoy para, sí, porque Matías está de vacaciones. Sí. Bueno, ¿teníamos un tema?
1: Un tema.
0: Ay, bueno, pero lo puede decir al aire, Val, lo puede buscar. Sí, ahí está. No, acá.
1: Sueña la de
0: Luis Miguel. Sueña de Luis Miguel. A mí se me ocurría Pequeños Sueños de Árbol también. ¿No? Mira, ahí está. Veremos muchos temas.
1: Así, bueno. Vamos entrando. Uh-huh. Y qué pena que no está, se me fue
0: Dani, sí, ya se suma.
1: Pero bueno,
0: ya se suma.
1: La idea es, sí. Vamos a hacer más una charla.
0: Me encanta.
1: Entre amigas, donde vos descansás.
0: Sí.
1: ¿Bien?
0: Yo estoy en un momento, toco un tema, doctora. estoy en un momento donde, un año mejor dicho, donde empecé a mejorar muchos hábitos que yo sabía que estaba teniendo que no eran positivos. Bien. Y a partir de este 2026 hice un gran cambio en muchos hábitos. Uno de ellos es el sueño, que venía ahí como medio floja de papeles. Y a partir de este año me he tomado el trabajo de dormir al menos 6 horas. Porque antes era una cosa.
1: Bueno, ahora vamos a ir viendo, porque el tema de hoy es sueño.
0: Sí.
1: Y sueño como el pilar de la salud. Y de la salud que es mental, sobre todo.
0: Exacto.
1: O sea, no solo mental, sino fisiológica. Porque es fundamental. Así como nosotros sabemos que comer es fundamental porque vamos a recibir nutrientes, el respirar oxígeno, aire puro, oxígeno, es fundamental también para las células. Tomar agua, que nosotros somos mucha cantidad en proporción de nuestro peso en agua, necesitamos agua. El dormir también.
0: Sí.
1: Y es un elemento fisiológico. Muchos dicen que cuando uno duerme, gasta tiempo. O
0: no.
1: Que lo puede recuperar.
0: No, chicos,
1: son
0: por
1: mitos.
0: Favor.
1: Son mitos.
0: Claro.
1: O que se puede recuperar. Bueno, no duermo en la semana y el fin de semana duermo.
0: Sí.
1: No, son cosas que no es como una alcancía que se va acumulando el dinero o las moneditas. No, el sueño tiene que ser algo fundamental, protegido y cuidado.
0: ¿Cómo viene la señora Valeria Filippo con el tema del sueño? A ver, que nos... ¡Bien! ¡Vamos todavía! Lo que pasa es que creo que con Val entramos a una edad donde dijimos vamos a mejorar algunos hábitos de nuestra vida. Pues ya no tenés 20.
2: Correcto.
0: Entonces ya hay que cuidarse la piel, hay que ponerse protector solar, hay que dormir mejor, ¿no? Hay que mejorar la alimentación.
1: Totalmente. Y este es un tema que es fundamental y transversal, como vos dijiste, porque primero nos cuida nuestra biología.
0: Sí.
1: ¿A nivel de qué? A nivel mental y a nivel metabólico y a nivel de nuestras neuronas.
0: Sí.
1: Es fundamental. Y ahora vamos a ir viendo que si yo te pregunto cuántas horas dormís, me dijiste seis horas promedio. Ahora vamos a ver cuánto es lo fundamental que se duerma. Si la otra pregunta importante es si tardás mucho tiempo en conciliar el sueño.
0: O sea,
1: vos dormís.
0: No, me duermo genial. Igual
1: dentro de los 20 minutos que vos
0: sabes. 10 minutos debo tardar en conciliar el sueño. Perfecto. Aproximadamente.
1: Muy bien. O sea, lo que se estima que son 20 minutos. Si se tarda mucho más, entonces ahí se llama insomnio de inicio. Entonces hay que tener cuidado y hay que consultar. Entonces, lo otro tema que hay que tener en cuenta, si cuando uno se despierta, se despierta cansado. Porque si te despertás cansado, ese sueño no fue reparador, claro, como se dice.
0: Sí.
1: Entonces hoy vamos a ir viendo todos estos temas. Cuando decimos que un sueño es reparador, ¿qué fundamento tenemos? Y sabes que existe un día para el sueño, un
0: existe
1: día mundial del sueño,
0: sí,
1: que es el segundo viernes de del mes de marzo.
0: Ajá.
1: Donde este año, y esto dispuesto por la Sociedad Mundial del Sueño y la OMS, donde este año pusieron como eslogan: duerme bien y mejor, vive mejor. Entonces, ustedes fíjense qué importante que es el dormir. Es como comer, como hacer actividad física, que siempre lo recomendamos, y el tipo de nutriente que vamos a comer. Así que el dormir es importante. El otro también que es importante es la relación sueño con estrés. Nosotros sabemos que vivimos estresados. Sí. ¿Y qué pasa cuando vivimos estresados? Tenemos una hormona, que es el cortisol, que va creciendo.
0: En aumento.
1: Y ese aumento de cortisol durante el día impide que nosotros conciliemos bien el sueño. No solo eso, sino es el estrés acumulado del día en cuanto al laboral, a la parte social, a la parte personal. Hay muchos estresores que nosotros estemos que vivir. El que no llegar a tiempo a un lugar, a una cita, el que los chicos, el que es madre, los chicos nos recriminan porque tenemos que hacer ciertas cosas y estamos ocupados. Entonces, bueno. Y lo otro también es la gran bombardeo que tenemos tecnológicos con las pantallas, con las televisiones, con la computadora, con las tablets, con el smartphone, que muchos de ellos, si yo pregunto a dónde lo tenemos cargando, seguramente en la mesita de luz o muy cercano a nosotros. Entonces vamos a ver, todo esto no hace bien al organismo. ¿Y qué nos impide? Dormir menos, dormir un sueño no reparador de mala calidad, que trae a desmedro consecuencias en nuestro organismo. Ahora bien, ¿qué dice la Organización Mundial de la Salud?
0: Sí.
1: Dice que el estrés es uno de los factores más importantes para que el individuo no duerma bien.
0: Ajá.
1: Entonces, en el siglo XXI es uno de los primeros factores de riesgo que hay que tratar de evitarlo. Por eso es importante, y otro día vamos a seguir hablando de estrés. Pero hoy vamos a hablar de ciertos mitos, y uno de ellos ya los nombramos, que si yo duermo más el fin de semana o en la semana dormí menos,
0: recupero, el famoso recupero. Claro.
1: No existe.
0: Ah, hoy no duermo en todo el día, después
1: y
0: me recupero
1: una
0: bien.
1: Una alteración que se hace en los ejes, sobre todo de la secreción de cortisol y de melatonina, porque el cortisol es bueno en la secreción porque nos va a evitar que nos dormamos. Entonces, a la mañana necesitamos un pulso de cortisol.
0: Claro.
1: Es el piquito de cortisol entre las 6 y las 7 de la mañana, nos vamos a despertar. Después, el cortisol va a quedar en una meseta. Pero si con estresores nos vamos a seguir excitando más, más cortisol. Pero a la noche va a haber una secreción por parte de la glándula pineal, que es una glándula secretora de melatonina, que lo que va a hacer es inducir a que entremos a ese sueño.
0: Sí, que en general es más o menos a las 7 de la tarde.
1: Entre las 7 es cuando baja el sol.
0: Que exacto, que está como muy asociado a la biología, pero más no a nuestra cultura. Entonces hay que ver cómo articulamos, ¿no es cierto? Biología,
1: es que
0: cultura.
1: A veces no podemos, pero tenemos que ser. El otro día yo estaba hablando de lo mismo y les decía que teníamos que hacer rituales, tanto para dormir como durante el día.
0: Sí.
1: Por ejemplo, llegar a casa y rumiar problemas del trabajo, no. En casa se cortan los problemas, utilizaré los problemas de casa para resolverlos, porque esa rumiación, ese proceso de continuar con los

0: que vamos a después describirlo, que es el ritmo circadiano. Sí. Por otro lado, si yo tomo un sedante nocturno, que muchas veces dicen, bueno, yo tomo un vasito de vino a la noche, una copita de un licor, para poder irme a dormir. No, él sí puede inducir el sueño como sedante, pero bloquea después ese sueño normal y comienza ese sueño con despertares, que es lo que se llama sueño fragmentado. Y el otro mito es el mito de que yo funciono bien con 5 o 6 horas de dormir. Y no es así. Hay estudios que se han hecho, sobre todo el doctor Matthews, que se dedica a la parte de sueño, donde se ha determinado que un paciente que duerme 6 horas hace un deterioro cognitivo y un trastorno físico mayor que aquel que duerme, que lo normal que tendríamos que dormir es de 7 a 9 horas. A veces no lo podemos lograr, pero a
1: ver, yo estoy contenta, Doc, con mis 6 horas porque...
0: reparadora.
1: Sí, no, y además a lo que yo venía haciendo con mi sueño, digamos, hoy he encontrado un buen equilibrio. Incluso yo lo estoy diciendo en promedio, pero hay noches en las que puedo dormir más de 6 horas. Así que, digamos, eso está bueno. En promedio vamos a decir 6, pero hay noches en donde puedo dormir 7 a lo mejor, o incluso 8. Entiendo que no es acumulativo, pero lo bueno es esto, ¿no? Que decíamos recién, es poder ir cambiando estos hábitos, ¿no? Y poder evaluar nuestra propia rutina de cómo era a cómo es, ¿no? Quizás no compararnos con un otro, sabemos que hay un objetivo y es lo que recomiendan siempre los expertos en salud. Y eso, ver cómo lo podemos amalgamar y cómo lo podemos llevar a nuestra rutina y a nuestra vida cotidiana.
0: Ahora, si yo te hago una pregunta.
1: A ver.
0: Con respecto a qué porcentaje de adultos tienen trastornos del sueño, ¿vos cuánto dirías? En una población
1: alto, muy alto diría.
0: Bueno, está entre un 30 y un 40%.
1: Iba a decir 50, pero igual es
0: pero
1: muy
0: un
1: alto.
0: 30 o 50% es importante.
1: Sí, además los trastornos del sueño están muy asociados a otro tipo de trastornos.
0: Totalmente.
1: Entonces ahora muchas veces son síntoma de otros trastornos.
0: Exacto. Nosotros tenemos que tener en cuenta que el dormir es algo fisiológico, es una actividad, o sea, el cerebro está activo. Antes se pensaba que el dormir se apagaba todo y entraba en un estado de inconsciencia el individuo. No, el cerebro sigue trabajando y ahora vamos a ver que también inclusive se generan hormonas, que es importantísimo en los niños, que tengan una buena hora de sueño, aproximadamente entre 8 y 10, 12 horas dependiendo la edad. ¿Por qué? Porque ahí se van a consolidar lo aprendido.
1: Las memorias.
0: Exactamente, donde también chico va a tener la posibilidad de generar una hormona que es la hormona de crecimiento. O sea, vos fijate cuántas cosas hace el sueño. Antes se pensaba que el sueño era algo inerte. Hoy en día se sabe que es fundamental para toda nuestra reparación.
1: Y hay todo un mundo, creo, que se ha abierto en los últimos tiempos, que es muy positivo, que es el estudio del sueño en los niños, de la higiene del sueño en los niños, porque es algo que a mí, yo he leído bastante acerca de eso, porque me parece maravilloso o muy curioso, vamos a decir, cómo podemos ser la única especie que tenemos que aprender a dormir.
0: Total.
1: Digo, porque un perrito, porque, bueno, son las mascotas que nos rodean, ¿no? Nace, se separa de su mamá y duerme, no llora para dormir. Y el cachorro humano, el bebé, llora y necesita de un otro que le enseñe a dormir. Y es esto que usted decía del tema de, bueno, generar rituales y hábitos. Y es tan importante eso en los niños que a veces, bueno, los papás nos desesperamos porque todos queremos dormir. Voy a ser autorreferencial, he trabajado mucho para el sueño de mi hija. Fue algo que yo me puse como objetivo porque entiendo que es fundamental para esto, para la memoria, para el desarrollo cognitivo, para el crecimiento y obviamente la alimentación también. Pero el sueño, que es algo que a lo mejor no lo tenemos tan incorporado y es tan importante.
0: Es importantísimo.
1: Y que duerma de noche y que ella hiciera sus siestas y respetar sus siestas, digo, me parecía fundamental.
0: Ahora, cuando hagamos las recomendaciones, vamos a hacer el check.

0: Clis,
1: a ver, ay, me encanta,
0: cuántas cosas hacemos bien, muy bien, y cuántas cosas hacemos
1: a
0: mal.
1: A ver.
0: Entonces, ustedes saben,
1: sí,
0: que con respecto al sueño, uh-huh, durante el sueño, sí, hay procesos, uh-huh, que se hacen. Uno es la de reparación celular, otra es la reparación fisiológica. Uh-huh. Hay algo importante que los deportistas, ¿qué le dicen? Cuando están, sobre todo compitiendo, ahora, sí, que estamos en el mundial, tienen que descansar. Uh-huh. Uh-huh. Se alejan de la familia, van a concentraciones, y justamente porque con el sueño se repara también el músculo.
1: Claro.
0: Mirá qué importante.
1: Sí.
0: Con respecto también a la memoria, va a haber una consolidación. Uh-huh. O sea, todo lo que yo antes decía que se asimila durante el día, uh-huh, es fundamental dormir. Una estudiante que no duerme después de haber estudiado, o sea, esa noche desaprovecha y, sí, dice, no, voy a aprovechar y seguir estudiando. No, es como que no deja fijado, uh-huh, todos sus conocimientos. Uh-huh. Entonces, mira, esa información que la, sí, obtuvo, no la fijó. Entonces, uh-huh, es importante el descanso. Después también hay una regulación hormonal, inmunológica. Uh-huh. Hormonal porque hay una alteración en, sí, lo que es la hormona del apetito, uh-huh, y la hormona de la saciedad.
1: Sí.
0: La grealina, ¿se acuerdan que habíamos hablado? Uh-huh. La leptina, en un momento. La leptina va a estar disminuida, que es la de saciedad. Sí. La grelina va a estar aumentada. Uh-huh. Entonces va a haber apetito. Por eso las personas se van a saciar queriendo comer algo dulce.
1: Sí.
0: Lo otro incita a que haya un sobrepeso en estas personas, claro, que duermen menos, claro, y una obesidad. ¿Por qué? Porque en el sueño se gasta energía. Uh-huh. Es como si estuviera haciendo una actividad física, sí, moderada, que decimos, uh-huh, siempre que hay que hacerla.
1: Sí, de hecho hay una fase del sueño donde el proceso cognitivo es casi igual, y todo lo que, exacto, se enciende en nuestro cerebro, que en la vigilia. Entonces, ahí hay un desgaste energético muy fuerte.
0: Y lo otro, uh-huh, ahora vamos a hablar de las fases, uh-huh, del sueño, no me hagas olvidar.
1: Bueno.
0: Con respecto al equilibrio, sí, emocional, nosotros tenemos las amígdalas cerebrales,
1: sí. Sí.
0: ¿No? Que lo que hace es reacomodar, uh-huh, las emociones.
1: Exacto.
0: ¿No? Entonces, justamente con el sueño, esas emociones, uh-huh, se relajan, sí, digamos, se, sí, acomodan, se, uh-huh, aplacan. ¿Qué pasa? Cuando nosotros dormimos mal, ¿qué nos pasa con la parte emocional? ¿Qué nos pasa con la parte de psíquica? Uh-huh. Nos encontramos deprimidos, ansiosos, sí,
1: más irritables.
0: Uh-huh. Exacto. Nos encontramos que todo nos molesta, uh-huh, muy chinchudos. Y eso es justamente porque, sí, no generamos lo que necesitamos en el sueño. Uh-huh. Así que bueno, vos dijiste de la fase,
1: sí,
0: del sueño. Bueno, nosotros tenemos una fase que es la inicial, que son esos 20 minutos que entramos hasta que empezamos a dormir, donde hay dos etapas, que en realidad son ciclos de, uh-huh, 90 minutos,
1: sí,
0: donde el primer ciclo es el sueño no REM, uh-huh, que es REM, en las siglas en inglés, de movimientos oculares rápidos.
1: Sí.
0: Y tenemos después la fase de movimientos oculares rápidos. Entonces, con respecto al movimiento ocular rápido, se dividen en tres fases. Uh-huh. Una que es un 10%. Esta etapa no REM ocupa un 75% del ciclo. Uh-huh. Mientras que el 25% de esos 90 minutos es la REM,
1: sí,
0: la de sueños, donde van a ser sueños vívidos, donde, sí, ahí sueña la persona.
1: Ahí recordamos,
0: ahí
1: es la fase donde recordamos algún sueño.
0: Si ustedes, ahora nosotros no podemos verlo, pero, uh-huh, yo les quiero explicar a los oyentes que no pueden ver una imagen, nosotros tenemos un electroencefalograma,
1: claro,
0: que es la representación eléctrica en un papel de las ondas que hay en el cerebro. Cuando nosotros estamos activos, como por ejemplo ahora estamos despiertos, vigila, hablando y, uh-huh, pensando, esas ondas van a estar muy rápidas, para, uh-huh, explicarlo más rápido. Mientras que en el sueño no REM, que es el inicio de ese sueño, ese, uh-huh, 75%, va a ser un sueño relajado, donde las ondas van a ser unas ondas específicas, uh-huh, deltas, que, uh-huh, son más lentas. Uh-huh. ¿Mm? Ahora, ¿qué pasa en el sueño REM.
1: Sí.
0: Donde hay movimientos oculares rápidos y donde hacemos sueños vívidos y donde el organismo es tan inteligente que vamos a sufrir de una parálisis flácida. Uh-huh. ¿Eh? Que eso es fisiológico. ¿Por qué? Porque si tenemos un sueño vívido y sentimos que nos están corriendo, capaz que nos levantamos de la cama, si no nos pasa eso, y salimos corriendo. Uh-huh. Entonces, bueno, mira qué maravilla que es nuestra fisiología.
1: Es fabulosa. ¿Eh? Fabulosa. Entonces,
0: en ese momento, uh-huh, que es dura nada más que pocos minutos.
1: Muy pocos
0: que
1: minutos.
0: Que es, uh-huh, el 25% de esos 90, es donde el cerebro está muy activo. Entonces, como si fueran ondas de vigilia.
1: Sí.
0: Como si fueran ondas, uh-huh, de ahora que estoy despierta y hablando y pensando. Sí. Así que vos fíjate qué importante que es esa parte, y es donde nosotros ahí asentamos todo lo que es emociones, uh-huh, donde hay la regulación de la memoria,
1: sí,
0: lo cognitivo. Uh-huh. No es necesario que nosotros nos acordemos de los sueños, uh-huh, pero que existen sueños hay. Uh-huh. Hoy no vamos a hablar de los sueños, vamos a hablar de la fisiología.
1: Sí, sí, porque además estos ciclos, como decía doctora, se repiten 4 veces más o menos en la noche, con lo cual tenemos 4 oportunidades para soñar, digamos, o soñamos. Exacto. 4 veces. El punto es que a veces lo recordamos y otras veces no. Y qué importante también poder entender cómo funciona, digamos, los tiempos o los ciclos en los en el sueño, en las fases del sueño. Porque, por ejemplo, en esto que yo le contaba, en todo lo que tiene que ver con el sueño infantil y el aprender a soñar y generarlo e incorporarlo como un hábito, está bueno entender los tiempos para saber, por ejemplo, en qué momento mover al bebé o mover al niño.
0: Totalmente.
1: Porque si lo muevo en una fase REM, probablemente se despierte. En cambio, si lo muevo en la fase de sueño profundo, ahí voy a tener más chances de que no se despierte y cuidarle el sueño. Y para mí esto es fundamental.
0: ¿Sabés que hay puntos claves donde el cerebro se puede gatillar? Uh-huh. Y eso es largo de explicar.
1: Sí.
0: Porque interviene el SARA, uh-huh, que es el sistema ascendente.
1: Sí.
0: Reactivador,
1: uh-huh,
0: que hace que... organiza toda la corteza cerebral para que uno esté en vigilia.
1: Claro,
0: y en alerta.
1: Claro.
0: Pero, por ejemplo, si nosotros dormimos,
1: sí,
0: y escuchamos un ruido fuerte, uh-huh, seguramente nos estemos despertando.
1: Sí, claro.
0: Si escuchamos música, uh-huh, si nos estamos a oscuras, sí, y nos prenden la luz, uh-huh, son todos incentivos que nos van a hacer que cortemos el sueño. Uh-huh. Ahora, hay un solo órgano sensorial, que es el olfato, uh-huh, que no va a asistir para nada. Por eso, cuando existen grandes incendios o quemas de químicos,
1: sí,
0: y hay personas que están durmiendo, terminan muriendo por intoxicación, dado de que, uh-huh, no se puede despertar,
1: sí,
0: por la parte de los químicos, uh-huh, que tienen el olfato.
1: No quiero que quede por fuera eso que había comentado, que había traído de los mitos o las recomendaciones, como para que entre.
0: Totalmente, bueno.
1: Y que la gente se pueda llevar
0: a mí
1: como
0: lo que
1: esta
0: me
1: idea
0: interesa,
1: de que sí, que no, y pasar el limpio y poder trasladarlo a su vida.
0: Bueno, a mí lo que me interesa,
1: sí,
0: entonces... decir que primero hay lo que se llama 10-3-2-1-0.
1: Sí.
0: ¿Qué significa eso? 10 horas antes,
1: sí,
0: de dormir no se tendría que tomar ningún estimulante. Uh-huh. ¿Qué estimulante? Café, uh-huh, té, mate y cualquier bebida energizante. Uh-huh. Eso habría que eliminarlo, mínimo. Si yo me voy a dormir todos los días a un,
1: sí,
0: horario,
1: sí,
0: y me levanto a un horario, uh-huh, sería también lo interesante.
1: Muy bien.
0: ¿Eh? O sea, regular y hacer un,
1: sí,
0: rito. ¿Qué rito? El de 3 horas antes,
1: sí,
0: tampoco tendría que hacer actividad física intensa.
1: Ajá.
0: ¿Mm? Si yo me voy a dormir a las 10, bueno, hasta las 7:30 podría hacer alguna actividad física.
1: Uh-huh.
0: Pero después tengo que darme un baño, relajarme.
1: Sí.
0: ¿Mm? 2 horas antes, ¿qué significa? Todo lo que es pantalla, que da una luz azul y que eso inhibe lo que habíamos dicho de la melatonina.
1: Exacto.
0: La melatonina se estimula a
1: luz
0: nivel de la glándula
1: roja
0: por... Exacto, pero sí. En realidad por calidad. El oscurecimiento.
1: Sí, oscurecimiento.
0: El oscurecimiento, el atardecer, sí, el ahí atardecer. donde comienza a secretarse. Uh-huh, uh-huh. Entonces, ¿cómo hago yo para estimularla? Es apagar la luz de la habitación.
1: Claro.
0: Entonces yo tengo que apagar la luz, ir a una habitación que sea tranquila, sin ruidos. A lo sumo poner una melodía muy suave. Y también lo que tengo que tener en cuenta, 2 horas antes no consumir alcohol. No consumir alcohol por el efecto que yo le decía, sí, de bloqueo. Sirve como sedante, pero no sirve para un sueño reparador y continuo.
1: Bien.
0: Cuando hablábamos de los ciclos, de los sueños, son ciclos seguidos.
1: Sí.
0: Nosotros ninguna vez nos vamos a despertar de un ciclo a otro. Es continuo. Si nos despertamos, se llama insomnio de fragmentación. Y a veces nos cuesta iniciar de nuevo el sueño. Eso a veces lo provoca algunas enfermedades, otras veces lo provoca medicación, sí, y otras veces provoca los hábitos que nosotros tenemos durante el día. Y uno es el consumo de alcohol, provoca eso. Fumar, no correspondería fumar. ¿Qué cenamos? Y hay que hacer una dieta liviana. Una dieta a base de frutas,
1: sí,
0: a base de verduras.
1: Sí.
0: Bien lavadas, como habíamos dicho el otro día, porque si no también. Algo que no sea pesado, en algo que no tenga tanta grasa.
1: Claro.
0: ¿Por qué? Porque se sabe que a nivel, si yo lleno el estómago con mucho contenido antes de irme a dormir y duermo y me acuesto inmediatamente, voy a tener complicaciones para iniciar el sueño, porque la actividad del tubo digestivo influye también en el sueño. Con respecto a los aparatos, y eso es para los chicos, televisión, tablet, celulares, no habría que tenerlo dentro de la habitación, para los grandes también. ¿Por qué? Porque es azul, esa luz azul nos inhibe la melatonina, pero también hace que nos excitemos,
1: sí,
0: ¿no? Y generar cortisol.
1: Claro.
0: Entonces ese es el tema.
1: Muy bien.
0: ¿Qué tengo que hacer? Todo lo que sea relajante. Darme una ducha antes de irme a dormir, arreglar alguna ropa, hacer
1: un aroma rico hay que ponerse. Sin disruptores endocrinos.
0: Sin disruptores, sin parabenos, en este caso.
1: Sí, bueno. un ritual que nos invite a, ¿no? Y que sea lindo, no sé, acostarme en mi cama, por eso, que huela bien, digo, todo lo que pueda ayudarme a conciliar.
0: Yo el otro día estaba pensando, pasando por la calle y viendo gente que es difícil que tenga un hogar. Digo, qué mal que deben dormir, qué sueño malo debe tener, ¿no? Preparando y leyendo esto. Entonces, ¿qué es lo que recomienda la OMS y la OPS? Tener un lugar adecuado al organismo para dormir.
1: Sí.
0: Por ejemplo, la embarazada, tener esos almohadones prepartos que hay. Las almohadas no tienen que durar más de 10 años. Hay que modificarlas y cambiarlas. Los colchones también tienen que ser adecuados. Tener una manta. ¿Sabes qué temperatura tiene que tener el ambiente para tener un buen sueño?
1: ¿Cuánto?
0: Bien. Ni frío ni calor. Entre 19 y 20 grados. O sea, si hace calor, voy a tener que prender un poco el ventilador, adecuar.
1: Muy bien.
0: Es más, nos ha pasado en verano que
1: no podemos dormir bien.
0: Entonces, justamente eso, el organismo y el sistema nervioso central necesita que bajar la temperatura. ¿Por qué? Porque en la una de las tres partes en que se divide el sueño no REM es el de bajar las respiraciones, la frecuencia cardíaca y regular la presión arterial.
1: Sí.
0: ¿Cuáles son las alternativas que tenemos cuando no dormimos bien? Tenemos obesidad, que dijimos, o sobrepeso. diabetes,
1: sí,
0: porque tenemos también trastornos uh-huh. en la secreción hormonal. Uh-huh. Podemos tener también alteraciones cardiovasculares.
1: Sí.
0: Dentro de ellas la hipertensión arterial, uh-huh. los accidentes cerebrovasculares, los ictus, y también tener infartos. Uh-huh. O sea, una persona que vive estresada, duerme mal,
1: sí,
0: es propensa a tener un infarto. Uh-huh. Entonces, todo esto, mirá qué importante que es en la higiene del sueño.
1: Fundamental.
0: Es fundamental.
1: Y para tener, como decía antes la doctora, ¿no?, más energía y ser más más eficiente durante el día. No quiero decir productivo, ser eficiente, ser sentirse bien en todo lo que vaya a hacer. Fundamental el sueño.
0: Justamente.
1: Fundamental y atender esto, sí, como educación también para las nuevas generaciones, no pasarlo por alto, sino que realmente incorporarlo como un buen hábito necesario para gozar de una buena
0: justamente
1: salud.
0: Justamente lo más importante del sueño,
1: sí,
0: no son todas las aparatos, o sea, todo lo que estábamos diciendo de
1: sí.
0: regeneración y recuperación uh-huh. celular, sino también
1: sí.
0: sacan todas las toxinas que el cerebro, que la célula neuronal, durante el día acumula.
1: Uh-huh.
0: A nivel del sistema nervioso central,
1: sí.
0: hay linfáticos, y ayuda a limpiar toda esa toxicidad que hay en las neuronas. Uh-huh. Entonces, ¿qué pasa en las neuronas? Hay unas nuevas conexiones.
1: Claro.
0: Si yo duermo menos de 6 horas,
1: sí.
0: se ha determinado que estos pacientes pueden tener Alzheimer,
1: uh-huh,
0: uh-huh. Es más, hay ciertas proteínas como el beta amiloide,
1: sí.
0: La proteína tau, todos esos son generadores de demencia.
1: Uh-huh.
0: Dentro de ellas el Alzheimer, por
1: sí.
0: un lado, la otra son las demencias frontotemporales,
1: uh-huh.
0: Por acumulación
1: sí.
0: de estos amiloides. Entonces, eso hay que tener en cuenta. Mirá qué importante que es todo la limpieza que tiene que tener la neurona. Y otra cosa que es importante a nivel del sistema uh-huh. nervioso central es que una neurona que no tiene todavía función puede recuperar función de alguna neurona que se murió o que está enferma para poder asistir esa. Entonces, eso se llama plasticidad neuronal.
1: Uh-huh.
0: Exacto. El poder recuperar
1: sí.
0: una función neuronal a través de otra uh-huh. que es todavía no tenía una función. Porque las neuronas vivimos con el mismo
1: sí.
0: número de neuronas
1: sí.
0: desde que nacemos.
1: Uh-huh.
0: No es que se regenera como la piel.
1: Uh-huh.
0: Por otro lado, es importantísimo un sueño reparador, que
1: sí.
0: era lo que decía. Yo puedo dormir 6 horas y media.
1: Uh-huh.
0: Porque es lo que me acuesto a las 12, me levanto 6:30. Puedo dormir 6 horas y media, pero si yo me levanto y estoy cansada, ese sueño no me
1: uh-huh,
0: sirvió.
1: Uh-huh.
0: Si yo me levanto y tengo energías para iniciar el día, perfecto. Si no, voy a tener que correr uh-huh. hasta a las 7 horas.
1: Sí.
0: ¿Qué otras cosas podemos hacer? Bueno, dijimos que todos los energizantes, nada.
1: Uh-huh.
0: Pero sí, por ejemplo, podemos tomar leche tibia.
1: Ajá. Uh-huh.
0: Estimula un poco entrar en relax.
1: Muy bien.
0: Antes se usaba el cacao, ¿viste?
1: Sí.
0: Tomar algún tecito. No. Salvo un té de manzanilla, un té de tilo, si yo estoy uh-huh. muy sobrepasada.
1: Muy bien.
0: Pero no es necesario.
1: Muy bien.
0: El sueño es algo fisiológico,
1: sí.
0: activo y reversible.
1: Uh-huh.
0: Y ayuda a la persona a todo esto.
1: A funcionar.
0: A
1: la máquina tiene que detenerse en algún momento, ¿no? Hay que hacerle el service.
0: Mira, el ejemplo
1: y,
0: es
1: sí.
0: entrar a boxes de
1: exacto.
0: los Fórmula 1.
1: Me encanta. Ahí
0: cuando
1: está.
0: Yo entro a dormir uh-huh. es porque entro a boxes mi
1: sí.
0: cerebro
1: uh-huh.
0: Y todas las funciones metabólicas. Vos fíjate que también
1: sí.
0: no solo actúa sobre la hormona
1: uh-huh.
0: De crecimiento, sino también con las que habíamos hablado de la hormona de el apetito
1: sí.
0: o de la saciedad.
1: Sí.
0: Entonces, vos fíjate que una persona que dice, ay, no sé por qué engordo,
1: uh-huh.
0: hay que hacer
1: ¿cómo
0: todo.
1: Estás durmiendo?
0: Exactamente, hay que hacer
1: sí,
0: todo
1: una evaluación.
0: Un checklist.
1: Claro.
0: Así que bueno, espero que todo esto
1: me encanta,
0: que hayan anotado
1: sí.
0: Dormir de 7
1: sí.
0: horas. Otra cosa, un dato
1: sí.
0: importante. Un chico desde que nació hasta los 3 meses, ¿sabes cuántas horas tienen que dormir?
1: ¿Cuántas? Muchas.
0: 15 horas.
1: Claro.
0: Duermen mucho.
1: Mucho.
0: Ahora, ¿qué pasa? Porque ese cerebro necesita justamente madurar. Necesita crecer.
1: Sí.
0: Y necesita también la hormona de crecimiento. Obviamente que es un sueño que va a estar fragmentado.
1: ¿Por
0: qué?
1: Por supuesto.
0: Porque cada 2 horas, cada 3 horas se va a levantar. Porque por el apetito. Porque hay que alimentarlo.
1: Se está ordenando todo ese organismo todavía.
0: Y después, a partir de la adolescencia, no menos de 8 horas promedio.
1: Sí.
0: Porque también necesitan asentar todo lo que es nuestro...
1: No, ni hablar de un adolescente con todo el tema emocional. Ahí hay que asentar un montón, que esa amígdala trabaje.
0: Totalmente.
1: Fundamental. Bueno, Doc, muchísimas gracias. Nos encantó el tema de hoy. Lo podemos llevar a nuestra vida cotidiana. Bueno, como todo lo que nos trae y nos ofrece. Revisar un poquito también nuestros hábitos del sueño como un tema importante dentro de lo que es la salud. También la alimentación, la actividad física. Bueno, todo lo que venimos charlando. Hoy le sumamos también el sueño a esa lista donde tenemos que empezar a mirar un poquito más qué está pasando con nuestros hábitos del sueño y si podemos hacer algunos cambios para mejorar nuestra calidad de vida. Bueno, bienvenido, así que muchísimas gracias como siempre por acompañarnos y la esperamos, bueno, el martes que viene, ¿no? Y lo otro para seguir hablando de salud.
0: Bueno, muchas gracias.
1: Bueno, Doc, habló con nosotros la doctora Sandra Zapata, pasó por aquí por Hora Libre.

0: con nosotros en una charla hermosa, que hemos tremendo. Tenido ahí con la Doc.
1: Sí.
0: No sé si Dani Bloy se va a revertir ahí algún hábito del sueño para poder alcanzar el horario que dijo la Doc, que es de 6 para arriba.
1: Todo
0: tiene que
1: mal
0: ser entre 7 y 8 horas de sueño, dijo la Doc.
1: Todo mal, hago, la verdad. Con respecto al sueño, tremendo. Justo comentábamos ahí fuera de aire.
0: Sí.
1: Yo duermo muy poquito. Y bueno, en este momento pensar como un objetivo de 8 horas es mucho, así que es que bueno, voy subiendo de a poquito. Entonces es como bueno, de a poquito voy implementando media horita más y así hasta llegar al horario deseado. Está pero bien. Bueno, hay que trabajar, está
0: hay
1: complejo.
0: Hay que comer más temprano, eso no lo trabaja, eso no lo hablamos con la Doc. La próxima vez lo vamos.
1: No a las 6:30 de la tarde. Recordemos.
0: No, igual hoy, ayer no di este dato y hoy lo profundizamos con la Doc. Y esto es una realidad y lo decíamos al inicio de la entrevista, que tenemos por un lado la biología y por el otro lado lo cultural y lo social, ¿no? Y de ver de qué manera esas dos cosas se unen o encastran de la mejor forma posible, ¿no? Nuestro cuerpo está preparado para que vayamos a dormir más o menos entre las 7 y las 8. Eso, ahí es en donde el cuerpo empieza a segregar hormonas que facilitan el sueño, ¿no? La conciliación del sueño. Por supuesto, hoy es impensado, pues si a las 7 de la tarde
1: imposible,
0: todavía le queda un montón a mi día, sobre todo por cómo está organizada mundialmente la jornada laboral, ¿no? Versus el equilibrio con lo propio, versus el equilibrio con el sueño. Entonces, digamos, es muy difícil decir a las 7 estoy en la cama, es casi impensado, ¿no? Pero bueno, sí, como poder ayudar, digamos, a nuestra biología como para, bueno, intentar encastrar eso. Digamos que mi biología, el día que yo me senté a comer a las 6:30 de la tarde, como cena estaba chocha.
1: Mira.
0: Y sí. Digamos que en ese sentido estaba contenta. Después, bueno, sí, claramente lo contrastamos
1: tremendo
0: con lo
1: que
0: cultural.
1: Que escudar en la biología. Para que alguien diga es por ahí.
0: No lo digo yo, lo dice la ciencia. Viste, claro, está mal, pero no tan mal.
1: ¿Vale sabe de esta situación?
0: Sí, lo
1: hemos comentado.
2: ¿Cómo?
0: Lo comentamos. Ahí ayer está. No, como lo habíamos comentado.
1: Sí, que el otro día cenó a las 6:30 de la tarde la señora Carmen.
0: Ah, no estaba
1: escuchó,
0: Vale.
1: Claro.
0: Estaba Emanuel en ese momento.
1: Sí, es tremendo.
0: 6:30 de la tarde. No, como tristísimo. Sí. Estaba cayendo el sol y yo me estaba comiendo unas pastas ahí riquísimas con pesto. Pesto de rúcula, decía.
1: Tremendo. Es un montón. No. Encima unas pastas. No es que te comiste un sanguchito como algo bueno así.
0: No,
1: unas
0: plato
1: de pastas a las 6:30
0: de la tarde.
1: Pesto de
0: rúcula con tomatito natural. Lo voy a repetir en alguno de estos días y serán
1: anda
0: debidamente
1: sola esta
0: notificadas.
1: Vez. No obligues a
0: no, tengo que ir acompañada, no me queda otra. 11:37 tenemos mensajes, Dani.
1: A ver.
0: Pablo Díaz se suma. Hola, buen día.
1: Buenas.
0: Dice, no los pude escuchar. Y dice, ah, no, ahora sí los puedo escuchar, dice. Y ver
1: vamos.
0: Como todos los días. Éxitos, hora libre, dice Pablito por acá. Bueno, muchas gracias, Pablito. Por acá también se suma Grace de Caballito, que es fanática del programa y también es fanática de la Doc. Yo creo que ya está a punto de inaugurar un club de fans de la
1: Doc. Yo creo que sí.
0: Dice, hora libre, qué tema interesante tocan, lo felicito. La doctora es una genia, dice por acá Grace de Caballito. Bueno, muchísimas gracias. 11:37 gracias a los que se suman y nos dejan su mensaje. Y creo que ya tenemos que ir cerrando.
1: Creo que sí.
0: Vamos con la primera efeméride.
1: Vamos con la primera efeméride porque un 30 de junio, pero del año 1984, Dancing in the Dark de Bruce Springsteen alcanzó el puesto número 2 en la lista Billboard Hot 100, convirtiéndose en el primero de 6 sencillos de su 7º álbum de estudio, Born in the USA, en entrar al top 10 estadounidense. Así que escuchamos Bruce Springsteen con Dancing in the Dark. Okay.

0: horario.
1: Programón.
0: Te dimos de todo, sí. Te dimos música, uh-huh. Te hemos dado data de deportes en plena época de mundial. Tremendo. Te hemos dado salud, uh-huh. Un segmento espectacular de Sheeran.
1: Tremendo.
0: ¿Qué más?
1: ¿Qué más?
0: Las efemérides musicales.
1: Buena energía.
0: Sí.
1: Reflexiones.
0: Mirá, tremendo. El último día de junio.
1: Un globo.
0: No sé qué hace este globo.
1: Desinflado. Es el cumpleaños de la señora Valeria Filippo.
0: ¡Ah! Ahí. El cumpleaños de la señora Valeria Filippo.
1: Ahí está. No cumplió 3, iba a otro número.
0: ¿Cumplió 3?
1: Iba a otro número. Ah. Era el 0.
0: Bueno. No, me parece que tiene menos adelante.
1: Ah, claro, sí.
0: Un si Vale tiene menos, yo también, porque nacimos el mismo año, así que...
2: Pasó medio fantasiosa vos.
0: Me encanta. Bueno, vamos cerrando. Gracias, sí, a todos. Gracias por la buena onda también que siempre, uh-huh, nos dan ahí en el programa, que nos escriben, nos dejan su mensaje. Sabemos que a veces no pueden escribir, pero sabemos que nos están escuchando. Así que gracias a todos los que se suman a Hora Libre de 11 a 13. Un besazo. Me encanta. Mañana, obviamente, a partir de las 11 nos volvemos a encontrar.
1: Claro que sí.
0: Otro programa a partir de las 15... Una tarde más. Me encanta. Te hemos hecho compañía la señora Daniela Blaise.
1: Muchas gracias.
0: Estuvo con nosotros también desde los controles la señora Valeria Filippo. Chau, chau. Le mandamos un beso grande al Chino Grisolía, a Connie Cultrera, beso a Manuel Volati, que también estuvo operando en la primera parte, sí, del programa. Un beso grande también a Jean Bermúdez, que iba a venir, no entró, no llegamos.
1: Tremendo.
0: Pero le agradecemos muchísimo que estaba ahí preparado también para ingresar. Y nos vamos.
1: Sí, pero antes estuvo con nosotros la señora Paula Calvaro.
0: Y, no, mirá el temazo.
1: Un temazo.
0: Vamos, te lo pido por favor. Un 30 de junio, pero el año 2001, Lady Marmalade, interpretada por Cristina Aguilera, Lil Kim, Maya y Pink, alcanzó el número uno en la lista de éxitos del Reino Unido. Explosiva temazo. Colaboración que, uh-huh, fue grabada para la banda sonora de la película Moulin Rouge. Yo tenía el disco, y se convirtió, mira, en un fenómeno global. Así que nos vamos con este grupo de artistazas y este tema que se llama Lady Marmalade. Chau, chau.
1: Chau. Chau.

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0: 31 minutos en todo el país. La temperatura en este momento 14 grados 4 décimas. La humedad es del 48% y el cielo se encuentra ligeramente nublado. Hablamos del tránsito. Hay demoras en General Paz, sentido al Río de la Plata, desde Mataderos hasta Devoto, y sentido al Riachuelo a la altura de Villa Martel. Y también demoras en la autopista 25 de Mayo, sentido a Capital, a la altura de Flores. Marcha lenta en la autopista Panamericana, sentido a Capital, desde Don Torcuato hasta Bulón. Y tenemos demoras en Delepian, en ambos sentidos de circulación, en casi toda su traza. Y marcha lenta en Richeri, sentido a Capital, a la altura de Villa Celina. Por otro lado, tener en cuenta, tenemos corte parcial en Sarmiento, entre Gascón y Palestina. Y tenemos también reducciones. En General Paz, a la altura de Avenida Juan Bautista Alberdi, sentido al Río de la Plata. También en colectora de General Paz, a la altura de Avenida Melián. Reducción en Delepian, a altura Montiel, sentido al centro. También en Entre Ríos, entre Avenida Belgrano y Moreno. Además, tenemos reducción en Bonorino y Avenida Perito Moreno, y en la zona de Hipólito Yrigoyen y Avenida Cabildo, a tenerlo en cuenta para circular con mucha precaución por estos puntos. En cuanto a los servicios, trenes, Tren Belgrano Norte, las formaciones están circulando con demoras por problemas técnicos entre Retiro y Munro. En el caso de los subtes línea D, la estación Tribunales permanece cerrada por obras. El resto de los trenes, subtes y el premetro a horario. La información del tránsito fue suministrada por la Policía Federal Argentina, Ministerio de Seguridad Nacional.
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1: 14 horas en todo el país, la temperatura en este momento 14 grados 4 décimas, la humedad es del 48% y el cielo se encuentra ligeramente nublado. Hablamos del tránsito, hay demoras en General Paz, sentido al Río de la Plata desde Mataderos hasta Liniers y sentido al Riachuelo a la altura de Ciudadela y la zona de Villa Martelli. También cargada Cantilo a la altura de Núñez. Tenemos demoras en la autopista 25 de Mayo, sentido a Provincia a la altura de Flores. También marcha lenta en Delepiane, sentido a Provincia en casi toda su traza y sentido a Capital a la altura de Villa Lugano. También marcha lenta en Richeri, sentido a Capital a la altura de Villa Celina. Por otro lado, tener en cuenta, hay algunos incidentes viales que están generando complicaciones en el tránsito. Tenemos corte parcial en Sarmiento entre Gascón y Palestina y tenemos también reducciones. En Avenida General Paz, altura de Avenida Juan Bautista Alberdi, sentido al Río de la Plata. También en colectora de General Paz, a la altura de Avenida Melián. Reducción en Delepiane, altura Montiel, sentido al centro. También en Avenida Entre Ríos, entre Avenida Belgrano y Moreno. Y en la zona de Bonorino y Avenida Perito Moreno. Y en Hipólito Yrigoyen y Avenida Cabildo, allí también reducción de un carril. Tenerlo en cuenta para circular con mucha precaución. En cuanto a los servicios, trenes, Tren Belgrano Norte, las formaciones están circulando con demoras por problemas técnicos entre Retiro y Munro. En el caso de los subtes línea D, la estación Tribunales permanece cerrada por obras. El resto de los trenes, subtes y el premetro a horario. Noticias del ámbito nacional, pronóstico positivo. Una consultora privada anticipó una nueva desaceleración para la inflación de junio en una cifra que caería al 1,8%. El nuevo piso implicaría volver a los niveles de julio de 2025. Internacional, tragedia en Francia. Al menos 11 personas perdieron la vida por la caída de una avioneta en un supermercado en la localidad francesa de las afueras de Nancy. Por el momento se desconocen las causas del accidente, mientras las autoridades iniciaron la investigación. Deportes, fútbol, Manchester City tiene DT, Enzo Maresca fue oficializado como nuevo entrenador del conjunto inglés tras la salida de Pep Guardiola. El italiano estaba dirigiendo Chelsea y decidió romper su vínculo para asumir en los Citizens. En cuanto al tiempo, para lo que resta de la jornada se espera una temperatura máxima de 14 grados con cielo ligeramente nublado por la tarde y la noche. Para mañana, mínima de 4 grados, máxima de 14 con cielo parcialmente nublado durante toda la jornada.
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0: minutos, pasan de las 2 de la tarde en todo el país. La temperatura actual en la ciudad de Buenos Aires, 14 grados 9 décimas, la humedad 43%, el cielo ligeramente nublado, y es momento de actualizar el estado del tránsito en la ciudad y los accesos, porque ahora en el barrio de San Telmo, en México y Bolívar, hay corte por operativo de bomberos en ese punto. Se recomienda evitar la zona. También en acceso norte, kilómetro 23, sentido a Capital, hay un vehículo detenido en el segundo carril rápido por desperfecto mecánico, generando algunas demoras a tener en cuenta y circular con mucha precaución. También hay reducción de calzada en autopista 25 de Mayo, sentido a Liniers, desde Paseo Colón hasta 9 de Julio, donde se está restringiendo el carril izquierdo por mantenimiento. A su vez, en altura Parque Chacabuco, un incidente vial produce demoras también, por lo que se recomienda por ese motivo circular con precaución. Y si hablamos de los accesos, hay demoras en Delepiane, sentido a Ezeiza, en toda su traza, como también se registran demoras en General Paz, sentido a Riachuelo, en altura de Saavedra y de Liniers. Por lo pronto, los restantes accesos de la ciudad con marcha fluida a esta hora. Por otro lado, y en cuanto a los servicios, subte línea H se encuentra con servicio interrumpido todavía por falta de suministro eléctrico, pero el resto de los servicios están operando a horario. Y como siempre, esta información fue suministrada por la Policía Federal Argentina, Ministerio de Seguridad Nacional.
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0: pasó de las 3 de la tarde, la temperatura 14 grados 9, humedad 43%, el cielo está ligeramente nublado, hablamos de tránsito, autopista Perito Moreno en su ingreso a Rivadavia, cerrado por obras en este momento también Libertador y San Martín, fue liberado luego de un choque entre dos vehículos. En el resto de la ciudad de Buenos Aires hay reducción de calzada en Independencia y Quintino Bocayuva por una persona que fue atropellada y México y Bolívar en este momento interrumpido por un operativo de bomberos. Hay demoras en la autopista de Lepiane, mano a Ezeiza, y en la autopista 25 de Mayo, sentido Liniers, a la altura de Parque Chacabuco, y esto tiene que ver con un choque entre dos vehículos. En cuanto a los servicios, todos a horario, esta información fue suministrada por la Policía Federal Argentina, Ministerio de Seguridad Nacional. Nacionales, el gobierno aprobó la adhesión al RIGI del proyecto Rincón de Aranda. La iniciativa prevé la exportación de 17 mil millones de dólares mediante la producción de 305 millones de barriles de petróleo a lo largo de 30 años de duración. La confirmación de la decisión fue realizada por el vocero presidencial Adrián Rabier en su primera conferencia de prensa en la Casa Rosada. Internacionales, la OMS teme por brote de enfermedades tras los terremotos en Venezuela. El portavoz del organismo afirmó que las perturbaciones en los servicios de salud y en las redes de agua y saneamiento podrían favorecer brotes de sarampión y la tosferina. Además, explicó que los servicios de salud están sometidos a una presión extrema, con centros que funcionan por encima de su capacidad. Deportes, fútbol, Lucas Beltrán será refuerzo de River. El millonario tiene todo listo para repatriar al delantero cordobés, que en las próximas horas dejará Fiorentina a cambio de 7 millones de euros por la mitad del pase. Eduardo Coudet insistió en el retorno del futbolista porque cumple exactamente con los requisitos que el DT tiene para el puesto. Para esta noche se espera una temperatura de 9 grados, vientos del este y cielo ligeramente nublado. Para mañana, neblinas por la madrugada y cielo mayormente nublado el resto del día. Una mínima de 4, una máxima de 14.
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0: Buenas tardes de martes, ¿cómo están? Bienvenidos a esto que damos en llamar una tarde más, haciéndoles compañía hasta las 5 de la tarde con este gran equipo. Patrón,
1: ¿qué tal?
0: Jean, Coti, ¿cómo andan? Pablo, los controles, ¿vale? También por ahí.
1: ¿Todo bien?
0: Todo bien. Todo al mismo tiempo.
1: ¿Eh?
0: ¡Hostia! ¿Qué está pasando? Uy.
2: Ojo,
0: Se rompió la matriz.
2: ¿Cómo era cuando decías algo al mismo tiempo?
3: Guriguri Telpiña.
0: Sí.
3: Y ahí.
0: Poncho también. Poncho cuando veíamos un auto, chicos.
3: No,
0: que
3: no, Poncho cuando veías el escarabajo.
0: El escarabajo.
2: ¿Y qué están hablando?
0: El Guriguri Tres Piñas. Era un ritual que se hacía entre chicos. No pasa nada, le explicábamos, porque no tienen por qué saber.
2: Yo no iba a eso.
0: Son generaciones distintas, pero cuando uno repite la palabra que repite el otro...
3: Me da bronca.
0: ¿Por qué?
3: Me da bronca.
0: Hoy estás enojado.
2: Señor, enoje.
3: Sí, no, me da bronca.
0: Tranquilo. Miren lo que es este día aparte. Aprovechemos un poco porque se viene un frío intenso.
3: Así.
0: En lo que resta de la semana hay pronosticado días de muchísimo frío y una ola polar. Así que si estás en la calle escuchando FM Federal, baja las ventanillas, sentí ahí como el calorcito del solcito porque parece que hoy es el último día de este amable clima.
2: Parece que sí. ¿Va a estar nublado?
0: Puede estar nublado mañana, va a haber neblinas, como dijo el patrón también en el informativo, mínima de 4 grados.
3: Pero el problema no es lo nublado, sino la mínima.
0: La mínima.
2: Sí. ¿Por qué? ¿Cuándo?
3: Sí. Hoy fue 6, pero mañana 5, el jueves 2, el viernes 3.
2: No, ¿por qué?
4: Estar fresco, el viernes para 3, chumba. 3 de mínima.
2: No estarás leyendo el de Tierra del Fuego.
3: No.
2: Seguro.
3: Sube sábado y domingo con la mala de que el domingo
0: llueve.
3: Por la mañana llueve.
2: Pues, o sea, no hay una a favor, digamos.
0: Estamos en este momento del año que es así.
3: Un lindo sábado.
2: Igual deben estar contentos ustedes.
0: Yo estoy feliz, totalmente feliz.
3: Yo estoy pasando bárbaro.
2: Por eso digo.
0: En mi mejor momento.
2: Se enojan.
0: ¿Qué puedo decirte? No voy a mentirte. Este es mi mejor momento.
3: March, no voy a mentirte.
0: No, está... Es un clima que uno aprovecha, este, por ejemplo, de 15 grados.
2: Claro. No, claro. Este con sol, va,
0: bueno.
2: Zafa, pero ya esto que acaban de mencionar ustedes me parece que es un montón.
3: Pero ya durmiendo
0: estamos,
3: esa hora.
0: Ya les estamos contando para que se preparen.
2: No.
3: Te despertás, ya subió 4 grados.
2: Pero igual, a mí me pasa.
4: Qué cambio.
2: A mí me pasa que.
3: Vos también.
2: No importa la época del año, no importa el horario en que me levante, yo me levanto con frío. Mm. Y si a su vez hace frío real, es como que. Yo sufro un montón. Ya hay veces que en verano me levanto con frío. Después pasan los minutos y me aclimato.
0: Bueno, qué suerte. La tuya está tiritando.
3: Este chico de su casa, así solo.
0: No, está bien. Cada uno tiene su forma de ser.
3: Tengo que hablar con tu madre.
2: Filtro bastante, ¿eh?
3: Sí, tengo que hablar con tu madre.
0: ¿Se festejó el cumpleaños de Yara?
2: Sí, no, todavía no.
0: Ok.
2: No, porque, claro, cayó el lunes. Pero está previsto para el sábado, ya ha enviado el mensaje al grupo familiar.
0: Bien.
2: Aparte, coincide con el cumpleaños de mi tío. Cumplen el mismo día. Generalmente lo festejan juntos, como debe ser.
3: Muy bien.
2: Así que el sábado se va a hacer en casa una reunión familiar, como debe ser.
0: ¿Con comida?
2: Con comida variada.
0: Sí, sí. ¿Mediodía o noche?
2: No, noche.
0: Noche.
2: Sí, sí.
3: Uy, te perdés algún partido.
2: No.
3: Seguro, algo se juega a esa hora.
2: Sí, pero hay una tele en casa. Tenemos tele en casa.
3: No, pero no le prestás atención como si.
0: Siempre el familiar, siempre en la reunión familiar cuando hay partido,
2: sí.
0: Tenés alguien que te.
3: Que te
0: hace
3: segundea.
0: La gama, que te,
2: claro,
0: sí,
2: bueno.
0: Te segundea.
3: Se juntan los hombres en la
0: sí,
3: tele.
0: Sí, por lo general pasa eso, que como que los que les gusta el fútbol, porque hay muchos hombres también que no les gusta el fútbol,
2: sí,
0: y no les interesa, no lo ven, pero comparten ese momentito en donde, bueno, te van a segundear con la situación.
4: Siempre hay un hermano, primo, familiar que se presta.
2: Obviamente, cuando uno está en una reunión familiar o reunión de la que sea, ¿no? Y hay un televisor con un partido, es cierto, no le prestás el 100% de la atención. Pero bueno, lo tenés ahí. Además, muchas veces termina siendo un disparador para una charla.
0: Total.
2: Y termina en otro tema totalmente distinto. Incluso con personas hasta que no conoces.
0: Uh-huh.
2: Por ahí sale la charla. ¿Por qué? Porque hay algo de por medio que te está uniendo. Puede ser un deporte, puede ser lo que sea. Es cierto que pasa mucho más con el deporte, pero suele ser un disparador para buenas charlas.
0: Sí, y lo vas a ver. Si hay un partido que te interesa, lo vas a ver.
2: Por supuesto, en la tele.
0: Muy bien.
2: Sí.
0: Muy bien, mientras se come rico.
2: Obvio,
0: eso es también fundamental.
2: Para eso nos
0: comemos. Pizza, empanadas, me imagino que va por ahí.
2: Sí,
0: comida de cumpleañitos.
2: Exactamente, se están barajando sanguchitos, sí. Se está barajando una bondiola, se está barajando.
0: Bueno, bien. Perfecto.
3: Muy bien,
4: ahí el cumpleaños.
2: Y no me acuerdo más.
0: Bueno, pero que no va a faltar comida.
2: No, eso...
0: No va a faltar tampoco el postre, la torta.
2: No, por su... aparte, dos tortas, a ver.
0: Claro, de... uy, qué es ideal.
3: Qué bien.
2: ¿Quieren venir? Sí,
0: porque tiene ganas. ¿Hay lugar?
2: Sí, igual sí.
0: ¿Todavía resta lugar?
2: Venite, sí, sí.
0: Perfecto.
2: Sí, por supuesto.
0: 11-37-00-11-21.
2: No sé si tenemos cosas vegetarianas, es el tema.
0: Sí, va a ver, que ahora creo que yo me ocupo de...
2: Ah, sí, va a traer una ensalada.
0: Siempre hay. Pasa es que la gente no se da cuenta que, esto es vegetariano, ¿cierto? Que esto es vegetariano. Siempre en un cumpleaños.
2: Pero ponele ahí un sanguchito. ¿Lo desarmás el sanguchito?
0: Soy capaz. Si es de jamón y queso, soy capaz.
2: Le sacás el jamón y...
0: Claro.
2: Bueno,
3: ok. Sándwich de queso, como comió Julieta Cabrera acá, nuestra ex compañera.
0: También. Igual hay variado, ¿no? O sea, entrando un poco en la temática, siempre hay de jamón y queso, pero hay más cosas también. Hay más otros sabores.
2: No, sí, sí, por supuesto.
0: Yo decía 11-37-00-11-21, que es nuestro canal de WhatsApp, para que nos manden mensaje, para que nos cuenten cómo están llevando el martes. Tenemos un gran programa por delante. Como siempre, la actualidad policial, para contarles las novedades de la institución también. ¿Nos vamos a algún lado con Jan?
2: Sí, hoy nos vamos a ir a una isla que técnicamente o políticamente pertenece a España, pero que tiene una particularidad que cuando vos la querés reservar no se hace por teléfono, no se hace por computadora, por las famosas páginas, no, es otro sistema y que además te obliga a desconectar un poquito con la tecnología y a separarte porque realmente esa casa, ese alojamiento está alejado de todo.
0: ¿Está bueno? ¿Es lindo?
2: Yo creo que es lindo si vas con la idea de desconectar y de estar despegarte de tu vida.
0: Modo avión.
2: Exactamente. Si vos querés estar con el celu en la mano...
0: No es el lugar.
2: Se va a complicar.
0: Ok, ok. Bueno, vamos a ver de qué se trata. También canción con historia.
3: Exactamente. Hoy vamos a estar con el por qué o cómo se creó un ícono de la música internacional.
2: ¡Opa!
3: Welcome to the Jungle.
0: Bueno.
3: Vamos a estar hablando de esa canción.
0: Temazo.
3: Y la historia de esa canción. Muy buena historia, con una particularidad que pareciera que fue salió porque salió la canción.
2: Tema que me dan ganas de empezar a saltar y empujar a alguien.
3: Exacto.
0: No, ¿no? ¿Por qué? ¿No?
2: Porque es como que saca lo salvaje este tema.
3: Sí,
0: totalmente,
3: ¿no?
0: Totalmente.
3: Así que vamos a estar con eso.
0: El tema es bastante largo también, ¿no? O sea, de duración, como los temas de Guns N' Roses, me parece. O estoy confundiéndome con November Rain, que dura como 10 minutos.
3: Mirá, debe tener sus 5 minutos, ¿eh?
0: Sí, pues pasa por todos lados también.
3: Sí.
0: La canción pasa por un montón de lugares.
3: Muchos solos de música tiene la canción.
0: Está muy bueno. Me interesa porque no conozco la historia. Y también tenemos un poco de todo con Vale, que nos va a contar un poco del mundo del espectáculo, de cine. Sí.
2: En el cooling break, Vale.
0: Ya, va a estar en el
3: cooling break.
0: ¿Cómo se llama?
3: Pausa de hidratación.
0: Pausa de hidratación. Pero con un poco de todo vamos a revisar y repasar. Creo que tiene que ver con algún estreno que me interesa un poco el asunto. De la Odisea.
3: ¿La Odisea de Homero?
0: No.
3: ¿No?
0: No, no, no. No es la Odisea.
3: ¿Del libro?
2: Sí, sí. La peli.
0: Pero no es la versión clásica, es la versión nueva que está por estrenar.
2: Ay,
0: que
2: vaya.
0: Yo vi el tráiler y parece una locura. Una locura.
2: Okay.
0: Así que eso vamos a tener en un poco de todo. También los 5 consejos de los martes. Hoy toca repasar un poco el asunto de tener una conversación quizás complicada, ¿no? Okay. Que uno tenga que afrontar.
3: Pasa de 3 a 5 todos los
0: me
3: días.
0: Interesa. Podemos hacer una reflexión en este caso de qué podemos hacer cuando tenemos que tomar la iniciativa de una conversación que nos resulta incómoda o que la tenemos pendiente y no nos animamos a hacerlo. Así que estos 5 consejos van de eso. Vamos a ver, después debatimos.
3: Bien.
0: También deportes.
2: Exactamente, bueno, obvio, se sigue disputando la Copa del Mundo. En este momento Noruega está dejando afuera a Costa de Marfil. 1-0 está ganando. Hoy juega Francia. Hoy juega México, el local, ante Ecuador.
3: Ojo.
2: Bueno, vamos a estar contando la actualidad de la selección argentina y otras cositas que suceden.
0: Y repasando los horarios.
2: También. Exactamente. Mucho, muy importante.
0: Mucho, muy importante. ¿Saben qué pasó un día como hoy?
2: ¿Qué pasó?
0: Pero de 1987.
2: ¿Qué pasó?
0: Pero es un día para... De verdad, yo creo que Gaby...
3: Ojo,
0: no, de Coti va a estar, pero...
4: A me imagino de dónde va esto.
0: Te das una idea.
4: Sí, sí.
0: Madonna publicó La Isla Bonita, uno de los mayores éxitos de su carrera. Es un tema que... Es uno lo escucha y ya es como que es la primera vez que lo escucha todo el tiempo.
3: Sí.
0: No sé por qué. Inspirada en los sonidos y la estética latinoamericana, la canción se destacó por su ritmo, su melodía y una letra que evoca una isla paradisíaca y no tiene que ver con los lugares de Jan, convirtiendo rápidamente este tema en un éxito mundial. Con el paso de los años, La Isla Bonita se transformó en uno de los temas más representativos de Madonna y en un clásico infaltable del pop de los años 80. Hasta otra voz tenía de lo joven que era Madonna en este caso.
4: Sí.
0: Por eso estamos escuchando, disfrutando en este momento, este gran tema que es de Madonna, que es un clásico, la verdad, que suena siempre en FM Federal también. Y un día como hoy, ¿saben qué pasó también?
4: ¿Qué pasó?
0: 30 de junio de 1980.
2: ¿Pero qué ha pasado?
0: Queen publicó The Game, uno de los discos más exitosos de su carrera. El álbum que marcó una nueva etapa para la banda al incorporar nuevos sonidos y convertirse en un gran éxito comercial, alcanzando el primer puesto de ventas en varios países.
2: Toma.
0: Con el paso de los años, The Game quedó como una de las obras más importantes, imponentes del grupo y uno de los álbumes fundamentales del rock de los años 80. Y por eso es propicio empezar este programa de martes con Another One Bites the Dust.
3: Oh, yeah.
0: The Queen.
3: Me decís de mate.

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2: Veinte minutos pasan de las 3 de la tarde en todo el país y está con nosotros Alejandro Gianpetruzzi para hablar de la actualidad policial. ¿Cómo estás, Alejandro?
3: ¿Cómo andan? ¿Todo bien?
2: Todo bien. ¿Qué operativo nos trajiste hoy?
3: Bueno, hoy traigo uno de una banda que tenía la modalidad de viudas negras, ¿no? Que uh-huh. Se conoce en el ambiente como viudas negras. Esta investigación arranca en el año 2023 cuando un ciudadano uruguayo conoce por una aplicación de citas a una chica. Bueno, la conoce ahí, empiezan a chatear y la charla deriva a WhatsApp, ¿no?
2: Sí.
3: Bueno, charla va, charla viene y la cuestión que le invita a su casa. Él vivía en el barrio de Palermo.
2: Uh-huh.
3: Le invita a la casa y bueno, empiezan a tomar unos tragos. Y esta mujer le dice, bueno, mirá que ahora va a venir una amiga para que nos haga compañía. Si a vos te parece bien, sí, bueno, que venga, le dice el hombre. Le invita a la casa. Bueno, sigue la charla, siguen tomando. Y en un momento la amiga, que había venido último, le dice, mirá, voy a comprar alcohol, porque ya nos estamos quedando sin alcohol. Bueno, y cuando abre la puerta, el dueño del departamento ya estaba un poco, se sentía medio raro.
2: Mareado, sí.
3: Claro, por decirlo de una
2: pensando
3: forma.
2: Pensando que quizás podría llegar a ser por el efecto del alcohol.
3: Sí, exactamente. Uh-huh. Y la cuestión que cuando abre la puerta, lamentablemente la chica, había dos hombres. Uh-huh. Entran a la casa y le rompen la casa y le pegan de todas formas, lo desmayan a golpes y le sustraen todo tipo de elementos de valor, dólares, de peso, un montón de plata. Bueno, el ciudadano uruguayo radica la denuncia y el juzgado criminal y correccional número 5, que me anoté el nombre, es Kosian Sich, el juez,
2: ¿sí?,
3: le ordena al DICO, al Departamento de Inteligencia contra el Crimen Organizado nuestro, de la Policía Federal Argentina, que empiece a investigar cómo fueron los sucesos. Bueno, se pide

0: todo triangulan los datos con la policía de la ciudad y descubren cuatro puntos donde podrían estar, que pertenecían, porque lo que se detecta es que hay tres mujeres,
1: sí,
0: que una estaba en la camioneta y había un hombre que manejaba, que era hacía de chofer, que era ya una banda que se dedicaba. Entraban dos chicas y a su vez tenían el apoyo logístico de otra mujer, uh-huh, y de un hombre que hacía de chofer. Bueno, descubren cuatro puntos en la ciudad de Buenos Aires, que es donde está, se encontrarían. Le piden la orden de allanamiento al juzgado, allanan, los logran detener a los cuatro.
1: Bien.
0: Y secuestran más de $1,000, 20 millones de pesos, armas, municiones. Y bueno, por ahora está en materia de investigación, pero por el momento quedaría desarticulada la banda.
1: En estos casos, por lo general, siempre se tiende a esperar a que la víctima termine de quedar inconsciente para, claro, poder hacer toda la acción, sí, digamos, en posterior, sin reconocer las personas y demás. Pero en este caso también tenía el contacto de la persona con la que se comunicó en principio,
0: claro,
1: ¿no?
0: Aparte, lo que uno nunca... Es como que uno si no, tenés que desconfiar de todo el mundo. Ahí,
1: claro,
0: es como que, lamentablemente, sí, se dejó llevar. Uh-huh. Y bueno, y cuando tomó alcohol le habrán puesto alguna sustancia que lo dejó medio...
1: Que no habrá terminado de hacerlo lo efectivo que ellos necesitan para que él,
0: claro,
1: pueda quedar invalidado de moverse.
0: Exactamente.
1: Desgraciadamente tuvo esta
0: y lo bueno
1: esta
0: que...
1: agresión, ¿no? De este acto violento que eran dos personas que lo agredieron físicamente, pero por suerte dentro de todo salió ileso.
0: Dentro del mal trago que vivió, lo bueno, entre comillas, que salió con vida, ¿no? Porque tranquilamente lo podrían haber matado, porque le propinaron de golpe muchos golpes.
1: Claro. No, y producto también de lo que encontraron y secuestraron en dinero y demás, era parte de este ilícito.
0: Sí, del botín que uh-huh, le tocó a él, pero seguramente la banda tenía un raíz delictivo grande y habrán agarrado a otras víctimas también.
1: Claro.
0: ¿No?
1: Bueno, que pueden llegar a sumarse a la misma...
0: Sí, a la misma investigación.
1: A las mismas actuaciones.
0: Exactamente.
1: Bueno, impresionante el operativo. Estábamos hablando con Alejandro Gianpetruzzi de la División Prensa con la actualidad policial. Muchas gracias. Bueno.

3:30 de la tarde, 53 el porcentaje de la humedad. Hablamos de tránsito, choque en Boedo y Constitución, esto es entre un auto y una moto, está reducido el carril central. Además, hablamos de la autopista de Lepiane con importantes demoras, sentido hacia Ezeiza, la autopista Perito Moreno en su ingreso a Rivadavia, cerrado por obras. Recordamos que está liberado Libertador y San Martín de Tours luego de un choque y que hay reducción de calzada en Independencia y Quintino Bocayuba. Esto tiene que ver con una persona que fue arrollada. En el resto de la ciudad de Buenos Aires, sin mayores inconvenientes para la circulación, recordamos marcha intensa a esta hora de la tarde. Lo mismo ocurre en las autopistas que unen la ciudad con el Gran Buenos Aires y los servicios, todos a horario. Esta información fue suministrada por la Policía Federal Argentina, Ministerio de Seguridad Nacional.

0: seguimos en una tarde más y es momento de irnos a una isla.
1: Bueno, chau.
0: Isla Bonita. ¿Isla Bonita?
2: Sí, no sé si tan bonita. Ustedes me dirán, yo lo voy a contar después.
0: Si es una isla, tiene que ser un lugar lindo.
2: Ojo, la de la serpiente no era tan linda que digamos.
0: Tenés razón, tenés un punto.
2: Ojo. Yo les voy a contar de qué se trata en un ratito, todavía no, pero en un ratito Pau nos va a poner algunas imágenes. Y ustedes llegarán a sus propias conclusiones de si están dispuestos a hacer lo que hay que hacer para poder hospedarse en este lugar.
0: A tomar nota.
2: Ponemos en contexto. Nos vamos a ir a El Hierro, que es una pequeña isla española ubicada en el Océano Atlántico y que forma parte del archipiélago de las Islas Canarias frente a la costa noroeste de África. Legalmente pertenece a España, como les decía hace un ratito, pero geográficamente está mucho más cerca de África que de la península ibérica. Tiene unos 269 kilómetros cuadrados de superficie. Uh-huh. Estamos hablando de la isla que es la más pequeña y también la más occidental de las 8 islas principales de Canarias. Básicamente no es la más famosa del mundo, o al menos ni siquiera de su propio archipiélago, pero durante siglos fue considerada como el fin del mundo conocido. Y muchos mapas antiguos tomaban a El Hierro como referencia del extremo occidental de Europa.
0: Bien.
2: En este lugarcito viven aproximadamente 11.000 personas y su capital es Valverde, que no tiene nada que ver con el
1: pueblo. No, Fede.
2: Nada que ver, pero es la única capital insular de Canarias que no está junto al mar, así como datito de color. Para llegar a este lugar, si uno quiere ir, si uno quiere visitarlo, hospedarse, hay que volar primero a Tenerife o a Gran Canaria y desde allí tomar un vuelo regional o un ferry hasta El Hierro. Al requerir un viaje extra, lógicamente recibe muchos menos turistas que otros que otras islas canarias, sí, convirtiéndose en un destino ideal para quienes buscan tranquilidad y naturaleza. Entre todo esto que estoy mencionando, hay un pequeño alojamiento que es el más famoso de todos y que se llama El Elevador.
0: El Elevador. El Hierro y El Elevador.
1: Sí, todo él.
0: Qué nombres raros y particulares, ¿no?
2: Sí, bueno, ahora te voy a contar por qué se llama así.
0: A ver.
2: Pero primero te cuento que está ubicado sobre un acantilado en la costa sur de El Hierro, cerca del pequeño pueblo pesquero de La Restinga. No sé si, Pau, si tenés ahí las imágenes de lo que vendría siendo El Elevador. Ahí estamos viendo.
1: Mirá lo que es eso.
2: Eso chiquitito que ve la gente en nuestro streaming fmfederal.com. Hay como un cuadradito y arriba otro cuadradito más chiquito.
0: Sí.
2: Ese es el alojamiento al cual vamos a ir en el día de la fecha.
0: Ah, no estaba chequeado esto antes de buquear el lugar, ¿no? Vamos a hacer el check-in y de repente te encontrás con un Lego gigante en medio de una montaña. Para los que no están viendo, es una montaña bastante
1: pronunciada.
0: Sí.
1: Patinaste, sí, y hasta el agua no frenás.
0: Complicado. Y el lugar es apenas como rústicamente hablando, un rectángulo de ladrillos con un techo, con apenas un tanque tapado con más ladrillos.
1: Como cualquier caserío aborigen que podrías encontrar en la puna.
2: Sí, sí. Es la base de un Jenga, quizás.
0: Es la base de un Jenga.
3: También,
0: sí,
3: también.
0: Es verdad.
3: Una buena forma de describirlo.
2: Que ya se cayó, sí, ¿no? Bueno, como decíamos, la casa.
1: Esto se llamaba El Elevador.
2: El Elevador.
3: En El Hierro, la isla.
2: Exactamente, la isla es El Hierro y el alojamiento se llama El Elevador. La casa parece surgir directamente de la roca volcánica y ofrece una vista completamente despejada del Océano Atlántico. A diferencia de otros lugares, no estás viendo edificios, no estás viendo...
0: No, claramente el paisaje es pleno.
2: Es el océano.
3: Muy pintoresco.
2: HD. Nada más ni nada menos, sí, que el océano. Agua por donde mires. Y además tiene una particularidad y es que en esa segunda foto que estamos viendo en nuestro streaming ya es casi noche. Atardecer.
0: Sí.
2: A minutos de que llegue la noche. Pero cuando se hace de noche, lógicamente, como no hay luz eléctrica, uh-huh, se ve las estrellas de una manera mucho más linda y es otra de las atracciones que tiene este lugar. El alojamiento en sí, pensándolo como alojamiento, está ideado para dos personas, busca, bien, ofrecer una experiencia íntima y una desconexión total. La casa cuenta con dormitorio, cocina equipada, baño, sala de estar y una terraza con vistas privilegiadas al Atlántico. Uh-huh. Ahora, hay algo que hay que destacar, y es que esto no fue un alojamiento toda la vida, y les voy a explicar por qué se llama El Elevador.
0: A ver.
2: En realidad, El Elevador nació con un propósito completamente distinto, que era resolver un problema vital para los habitantes del sur de El Hierro, y es que en aquel momento la zona de la Restinga sufría una grave escasez de agua, y ya que el terreno volcánico dificultaba su obtención y distribución, se hizo este... esto que hoy conocemos como un alojamiento, se hizo básicamente para que cerca del acantilado puedan subir el agua aprovechando el recurso, y construyeron en este mismo lugar una estación de bombeo capaz de elevar el agua desde la costa hasta las zonas habitadas, situadas cientos de metros más arriba, y por eso viene el nombre de El Elevador. Años después, los propietarios decidieron recuperar el antiguo edificio, porque lógicamente la tecnología avanza.
0: Sí, pero venían... ¿cómo edificio? Eso es una casa.
2: Bueno, bueno. Me emocioné con el edificio.
0: Sí,
2: ¿no?
0: Sí, sí.
2: No,
0: sí. Como edificio, ¿no? Bueno, es una casa.
1: Edificación.
2: Edificación, quizás, no, un poquito mejor.
3: Hasta más casa queda como. Vida. Le queda muy grande, ¿no? Está, decirle una casa.
0: Sí, sí.
2: Bueno, la idea básicamente.
0: Parece
2: era,
0: poco grande, o sea, parece chiquito.
2: Sí, pero tiene lo básico igual. Tiene cocina, sí, tiene baño, tiene dormitorio.
0: Dos ambientes.
2: Exactamente. Pero bueno, como decía, en principio la idea era que se pueda subir el agua.
0: Claro.
2: El agua dulce, porque no había, entonces básicamente servía para eso. Después la tecnología avanza, sí. El lugar se va desarrollando y esto ya no era necesario. Por lo cual los propietarios decidieron recuperar este antiguo bloque, ¿cómo lo decimos?
0: Edificación. Sí, alojamiento está bien, bueno, también, sí.
2: Lo definen como un edificio industrial en realidad. Uh-huh. Y en lugar de demolerlo, decidieron que la historia siga siendo parte del lugar, el pasado, este presente, justamente también en el futuro, y aprovecharlo para hacer un alojamiento. Ahora, lo más raro de todo esto.
0: ¿Qué?
2: Es que si yo...
0: Bueno, sí, es raro, pero ¿qué?
2: Bueno, hay algo más raro.
0: ¿Qué?
2: Si vos, Flor, querés ir a pasar unos días en este cuadradito, en este bloquecito...
1: Este cuadradito.
2: Sí. Vos no podés mandarle un mensaje al dueño, no podés buscarlo en alguna página famosa de alojamientos y reservar.
0: ¿Cómo hago?
2: Tenés que mandar una carta.
0: Me encantó.
2: A mano.
0: Me encantó.
2: Esto justamente lo que hizo famoso al elevador, no es solamente la ubicación, sino la forma de reservar una estadía. No existe un botón que diga reservar. El primer paso consiste en escribir una carta completamente a mano dirigida a los propietarios del alojamiento. Esta carta no alcanza con pedir la fecha, sino que los interesados deben contar quiénes son, por qué desean hospedarse allí y qué esperan encontrar durante esa experiencia. Los creadores explican que no buscan una carta perfecta, sino un mensaje sincero que refleje la intención del viaje. Una vez escrita la carta, debe enviarse por correo postal, algo que hoy resulta inusual, pero...
0: existe, sigue
3: funcionando.
2: Exactamente. Cuando llega la carta a destino, los propios propietarios son quienes la leen personalmente, sin intermediarios. Ellos deciden si aceptan o no la solicitud. En caso de aceptarla, responden también mediante una carta escrita a mano y recién entonces envían un enlace privado para elegir la fecha disponible. Todo el proceso puede demorar varias semanas, ya que depende de los tiempos del correo y de la disponibilidad del alojamiento.
0: Me imagino.
2: Obviamente los dueños eliminaron deliberadamente las reservas online porque consideran que la experiencia debe comenzar mucho antes de llegar a la isla, desde el mismo momento en que alguien se sienta a escribir una carta. Para ello,
0: muy lindo, o sea, es idílico, la verdad, que lo hayan hecho de esa manera.
2: Está bueno, es distinto.
0: Sí.
2: Justamente reservar, ellos entienden que reservar una estadía no debería ser un trámite que se hace rápido, que te sacás de encima en pocos segundos, sino un acto consciente que te obligue a detenerte, a reflexionar, a darle un verdadero sentido al viaje, una explicación. Muchas veces uno toma conciencia de lo que siente y de lo que quiere cuando lo hablas con otro, cuando lo pones en palabras. Bueno, esto lo has dicho vos en Sin Consejo varias veces. Y además, también la particularidad de que hoy estamos muy acostumbrados a hacer todos los trámites por el teléfono, por el celular.
0: Con un solo clic.
2: Exactamente. Y hace que quizás, o al menos esto es lo que dice la gente, ¿no? Que hace que se pierda esa intención, y el que te obliguen a escribir una carta ya te genera más esfuerzo, ya vos tenés que poner más de tu parte, tenés que ponerte a pensar lo que
0: tiene otro encanto.
2: Exactamente, es distinto. Más allá de que
1: es
2: uno...
1: hermosa la isla. Estoy mirando, no paro de mirar fotos con el script. Yo estoy haciendo siempre lo mismo, ¿no?
2: Sí.
1: Pero es hermosa la isla. Los caseríos que tiene, las localidades son hermosas. y no pude llegar con el Street View hasta la casita esa todavía. Estoy buscándola.
2: Es que está, a ver, ya de por sí es una isla donde no hay muchas cosas.
3: No.
2: Como decíamos al principio, ¿no? Viven 11.000 personas, pero a su vez este bloquecito está separado, está aislado dentro de la isla, ¿no? Está ahí al borde del precipicio. Y bueno, justamente esa es la esencia del proyecto, ¿no? Que los propietarios buscan atraer a personas que valoren el proceso tanto como el destino y que comprendan la filosofía del lugar antes de llegar a destino y demostrar un poquito de forzarse. Y bueno, y ellos después decidirán si te quieren como inquilino, por decirlo de alguna manera, o no.
0: Sí. Sin wifi.
2: Sí.
0: Bueno. Sin internet en absoluto, sin electricidad. No. Es para ir a desconectarte por completo.
2: Exactamente, busca eso también, ¿no? Que, a ver, no solamente el hecho de mandar una carta, sino también cuando vos llegás, te desconectás de la tecnología, pero te conectás a la naturaleza, al sonido del océano, a las estrellas, porque recordemos, en este tipo de lugares se ven muchísimo mejor las estrellas que en las grandes ciudades donde hay grandes
0: luminarias.
2: Exactamente, luminarias. Sí. Así que bueno, esta es la historia de El Elevador. Si quieren, pueden ir, sentarse y escribir una carta.
3: Muy bueno.
0: Hierro. Me encantó.
3: Me gustó, muy bueno. Hermosa isla, además.
0: Preparando, vamos escribiendo.
3: Sí.
0: Dale. Gracias, Jan.

0: canción que muchos conocen claramente, es un tema muy conocido. Estamos hablando de Welcome to the Jungle de Guns N' Roses.
1: Exactamente, sí, en este caso.
0: Yo no conocía la historia.
1: ¿No?
0: ¿No? No, nunca me puse a buscarla, pero tampoco no es algo conocido, eso es lo que tiene de lindo este segmento.
1: Sí, en realidad lo que vamos a contar, más allá de lo que canta la letra de la canción, que la vamos a tener preparada en breve, eso significa que no le avisé al operador. Porque está, tenemos bueno un gran operador que dice ya está.
0: Está bueno hacerse cargo.
1: Exactamente, sí, sí.
2: El pulpo.
1: En este caso es Axl Rose, okay. ¿Sí? Cuando llega a la zona de Los Ángeles, ¿sí? Era un chico de pueblo, ¿sí? Llegando a una gran ciudad.
0: Ok.
1: ¿Sí? Uh-huh. Como todo chico de pueblo llegando a una gran ciudad, empieza a no sé si a maravillarse de lo que es esa gran ciudad, pero sí empezar a sufrirla.
2: Y es un cambio importante.
1: Exactamente, exactamente. Entonces, Axl Rose, que su nombre verdadero es William Bruce Rose Jr.
2: No. No se llama Axl.
0: No se llama.
2: No.
0: Me acaba de arruinar la infancia.
1: Y que nació en Indiana. Sí, que justamente es un pueblo chico del medio oeste americano, ¿sí? Donde todos se conocen, ¿sí? A los 17 claro. años, harto de los problemas familiares y con una vida que no lo llevaba a ningún lado, Axl, ¿sí? Que además no lleva la E, es Axl.
2: Ah, bueno, yo estoy a punto de levantarme e irme de mi casa.
1: No es Axl.
2: Claro. Creo que lo anotaron mal, ¿qué pasó?
0: No, si él mismo se hace llamar así es claro. Porque es AXL.
1: Exactamente.
2: Pero se pronuncia como Axl.
0: Claro.
1: Exactamente. Axl. Se fue sin guita. Sí, se fue sin contacto, se fue sin plan, sí, como diría alguno, una mano atrás y otra adelante, claro, como dice la frase, sí. ¿No? Y se fue directamente con la idea de hacer música a Los Ángeles.
0: Que es el lugar cuna de todos los artistas.
1: Exactamente.
2: Apuntaba alto.
1: Y bueno, pero es como aquel pibe del interior que se viene a Buenos Aires.
2: Bueno,
1: es lo mismo.
2: Sí, es verdad.
1: Y las luces de la gran ciudad te terminan subyugando, te terminan llevando puesto, por decirlo de alguna manera. Sí. ¿Sí? A los pocos días de llegar, sí, en pleno Sunset Strip, sí, que es una zona caliente de Los Ángeles, sí. A Axl Rose lo asaltan.
2: No.
1: Sí.
0: Una mala experiencia. Ese de Homero
3: Nueva York. Lo asaltaron.
1: Es que es como Homero Nueva York, exactamente. Sí. Le roban el poco dinero que tiene. Sí. Al irse, el ladrón se da vuelta y le grita: You know where you are. Sí. You are in the jungle, baby. You're gonna die.
0: Ok. O sea, él en un momento en esa parte de en una parte de la canción lo dice.
1: Exacto.
0: Replica directamente lo que le dijo el asaltante.
1: Exactamente.
0: Vos sabés dónde estás.
1: Estás en la jungla, nene. Sí, y vas
0: te
1: a morir.
0: Vas a morir.
1: Ay, y te vas a morir.
0: Y
1: ¿sí?
0: tipo amenaza.
1: Exactamente. Y le robó y después de robarlo le dijo eso al pobre niño, sí, que recién llegaba a la gran ciudad.
2: Para traumarlo,
1: ¿es cómo?
2: Para traumarlo,
1: exactamente. Sin embargo, bueno, como todos creemos, la frase nunca se le olvidó, le quedó en la cabeza.
2: Claro.
1: Sí, la letra de esta canción nace en Seattle. Sí, él notó que también era una ciudad grande, según lo que dijo, para la revista Hit Parade. Pero comparada con Los Ángeles, parecía una ciudad casi rural y tranquila. Ese contraste me ayudó a escribir la canción, porque si alguien llega a un pueblo y quiere encontrar algo, mirando bien puede encontrar lo que quiera y donde quiera. Uh-huh. Sí, esta canción se la toma en muchos casos como la descripción de lo que era Los Ángeles en la década de los 80, una metrópolis colapsada por las drogas, el alcohol, la prostitución, la violencia, una jungla de cemento donde todos se comportaban como animales según las propias palabras de Axl, ¿sí? En este caso Slash, ¿sí? Escribe la música la hace Slash.
0: Uh-huh.
1: Se cuenta que dice que la hace en un sótano de Santa Mónica. ¿Sí? Mientras Axl trabajaba la letra, Slash estaba desarrollando los riffs en un sótano donde la banda vivía hacinada en la localidad de Santa Mónica, en Seattle. Los tocó primero en guitarra acústica. Axl le pidió que los pasara a eléctrica para sacarles todo el potencial. ¿Sí? Y cuando lo hizo, la cosa aparentemente explotó. Sí, como termina pasando con la canción. Slash mismo dice que fue todo muy genuino cuando éramos una banda de apenas meses y ya nos conocíamos poco, todos colaborábamos y al ver el resultado fue algo muy, pero muy satisfactorio. Sin embargo, hay otra historia, ¿sí?, que tiene que ver con esta canción.
2: ¿Hay
1: ¿sí?
2: dos versiones?
1: Y tiene que ver con un.
2: Hay dos versiones.
1: Y la otra historia tiene que ver con un vagabundo. Ajá. Okay. En este caso, en el 2007, ¿sí? En una entrevista para los Rolling Stones, uh-huh, Axel contó la historia de una manera diferente a la del asalto. Así que después cada uno elija su propia historia.
0: Nos ponemos de acuerdo, Axel. ¿Qué pasó? ¿Qué pasó? A ver, ¿qué dijo?
1: Dijo que la frase icónica de la canción no la escuchó de un ladrón, sino que la escuchó de un vagabundo. O sea, las dos cosas que yo estoy contando las contó la misma persona, ¿eh? Okay. Según esta versión, Axel acababa de bajarse de un colectivo en Greywood, ¿sí? Con una valija, sin un peso, sin conocer a nadie, cuando un hombre en situación de calle lo miró, leyó su ingenuidad de pibe de pueblo y en la cara le soltó: "You are in the jungle, you're gonna die". ¿Sí? Sin robarle nada, sin agredirlo, solo le dijo esa frase como una advertencia o como una bienvenida siniestra a la gran ciudad, ¿sí? La verdad es que no está muy claro, ¿sí? Porque en la entrevista de Rolling Stones, sí, Axel sitúa ese encuentro en Nueva York, no en Los Ángeles.
2: Ah.
1: Sí.
2: Pará.
3: Ya está mezclando las cosas,
2: Axel, me parece. Claro, y a cada
0: le pedimos un poco de...
1: Pero en la entrevista de 1988, memoria. Sí, en la entrevista del 88 en Hit Parader, dice que escribió la letra en Seattle, además. No. Sí, y sus propios compañeros de banda, sí, siempre insistieron que la canción hablaba de Los Ángeles. O sea, que hay tres versiones diferentes, tres ciudades diferentes. Sí, porque tenemos lo que se escribió en Seattle, que se hizo de acuerdo a lo que pasó en Los Ángeles, que se hizo de acuerdo a lo que pasó en Nueva York. Sí, yo me quedo con la primera de las historias.
3: Sí, sí. Para mí es la más posible.
2: ¿Sabés quién hacía
1: para
2: eso?
1: Para mí también.
2: ¿Lo tenés a Luquita Rodríguez?
1: Luquita Rodríguez, sí, sí.
2: Bueno, él decía que cuando le hacían una entrevista, tiraba datos falsos. Por ahí que el padre trabajaba en el circo. Para que después aparezca en varios medios. Y claro, en realidad nunca pasó. Así que quizás haya sido algo así. O quizás no tenga buena memoria de Axel.
1: Quizás lo hizo para eso. Lo cierto es que habla de un pibe de pueblo. Sí, de un pueblo que no pasaba nada y que termina cayendo a una ciudad grande, porque ya sea Nueva York o sea Los Ángeles, o quizás Seattle, que es un poco más grande que el lugar donde él estaba, termina hablando de un pibe de 17 años que con una mano atrás y otra adelante se fue a una gran ciudad. Después, un vagabundo o un ladrón que le haya dicho la frase, evidentemente alguien se le inspiró y no ha querido decir bien quién.
0: Y quizás es toda mentira.
1: O quizás es todo mentira. Y la escribió y estando en su propia casa, allá entre las vacas y viendo George de la selva.
0: Nunca lo sabremos.
1: Nunca lo sabremos, pero de esta manera repasamos un poquito la historia y cómo nació. Bienvenidos a la jungla.

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4 minutos pasaron de las 4 de la tarde. La temperatura 15 grados 1, humedad 53% y el cielo está ligeramente nublado. Hablamos de un choque en donde hay una moto involucrada en la autopista 25 de Mayo a la altura de Parque Chacabuco, mano hacia Liniers. También hablamos de otros choques en la ciudad de Buenos Aires, como Boedo y Constitución, donde todavía sigue un carril central reducido, y esto es por un choque entre un auto y una moto. También hacemos referencia a la autopista de Lepiane, con demoras, sentido hacia Ezeiza. La autopista Perito Moreno, en su ingreso hacia Rivadavia, está cerrado por obras. Y en el resto de la ciudad de Buenos Aires, sin mayores inconvenientes para la circulación. Sin embargo, hay mucha demora para andar en las calles principales de la ciudad de Buenos Aires. Los servicios a horario. Esta información fue suministrada por la Policía Federal Argentina, Ministerio de Seguridad Nacional. Nacionales, Adrián Rabier dio su primera conferencia de prensa. El nuevo vocero presidencial en Casa Rosada enfatizó que la economía va bien, a pesar de que todavía faltan mejoras. En cuanto a la llegada de Santilli como figura central para la articulación política, Rabier sostuvo que el dirigente le agrega a este gobierno mucho valor por su relación con los gobernadores. Internacionales, alerta máxima en Sudáfrica por marchas contra la inmigración. La policía sudafricana se desplegó para prevenir disturbios y protestas debido a las amenazas de grupos anti-inmigración. Las agrupaciones dieron a las autoridades del país como fecha límite hasta hoy para que los extranjeros indocumentados abandonen el país. Deportes, fútbol, Thomas Müller destrozó a la selección alemana tras su eliminación. El campeón del mundo analizó que el rendimiento estuvo muy por debajo del nivel esperado en una Copa Mundial. A su vez, elogió al seleccionado paraguayo, afirmando que hicieron parecer a Alemania como un equipo ordinario. Para esta noche se espera una temperatura de 9 grados, vientos del este y cielo ligeramente nublado. Para mañana, neblina por la madrugada, cielo parcialmente nublado en el resto del día y vientos del este rotando al sureste, con una mínima de 4 y una máxima de 14.

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0: Por otro lado, les contamos que la Orquesta Sinfónica de la Policía Federal Argentina invita a la comunidad a disfrutar de un concierto especial con entrada libre y gratuita.
1: La misma será el sábado 4 de julio a las 6 de la tarde en la Iglesia Transparente, ubicada en Tinogasta 5850 de esta capital.
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1: Una propuesta para compartir música en vivo y acercarse al repertorio sinfónico en una experiencia abierta para todo público.
0: Recordamos que la entrada es libre y gratuita. Los esperamos.

0: Seguimos en una tarde más y le damos la bienvenida a Vale Filippo, que está con nosotros.
1: Buenas tardes, gente.
0: Y un poco alegórico a lo que estábamos escuchando.
1: Sí, estábamos escuchando ahí un tema de los Abuelos de la Nada. Uh-huh. Está confirmado por ya todos los medios de comunicación el fallecimiento de Daniel Melingo, fundador de los Twists y a su vez ha participado en Los Abuelos de la Nada. Uh-huh. Este tema justamente es de él, por eso estábamos escuchando a Chalamán. Y no solo eso, también participó, ¿no?, en las cuestiones así de sesiones del disco Piano Bar de Charly García, discazo.
2: Sí.
1: O sea, es gran referente. Falleció uh-huh. con 68 años. Todavía uh-huh. no se desconocen la causa. De salud igual tenía alguna que otra cosita.
2: Por lo que leí, rápido, sí, una enfermedad pulmonar, decía.
1: Así que, bueno, igual tenía 68, era joven. Fue inesperado. Él, de hecho, iba a lanzar material nuevo ahora en septiembre. No sé si saben, pero se dedicó al tema del tango. Como que después dejó en un momento rock nacional y se puso full todo lo que es más relacionado con el tango. Iba a sacar un proyecto nuevo ahora para septiembre. Y
0: ¿solo?
1: Sí. Así que, pero era un proyecto que tenía mucha colaboración de varios artistas. Uh-huh. Y varios artistas conocidos, primer nivel del rock nacional. O sea, como que esto fue sumamente inesperado. Uh-huh. Pero bueno, justo la verdad que me pareció que era oportuno comentarlo.
3: El 21 de septiembre estaba leyendo Gara la fecha.
1: Exactamente. Tangos Bajos se iba a llamar el álbum. Y los invitados serán Fito Páez, Andrés Calamaro, Maxi Pietro. O sea, hay varios artistazos. Y venía trabajando en este material desde el 2019. Así que bueno.
2: Mirá vos cuántos años que hacía que estaba con esto.
1: Sí, la verdad que sí. Pero bueno, esta es por ahora la información que se maneja y que está circulando.
2: Sí. Uno de los grandes del rock argentino.
1: La verdad que sí.
2: Otro más que se nos va.
3: Acá estaba leyendo la noticia, la confirmó el propio manager, Olga Castreno.
1: Así que su propio equipo lo confirmó. Bueno, también participante de los Twists. Me olvidé de nombrar de los Twists.
0: Sí, cierto.
2: Miguel Abuelo, los Twists y Los Abuelos de la Nada. Uh-huh.
1: Sí. Y Piano Bar de Charly García.
2: Y Piano Bar.
1: Así que bueno, esa es por lo menos la noticia del día, de la tarde, porque eso se confirmó recién, hace nada. Así que bueno, quería por lo menos empezar con eso y escuchar un poquito ahí de uno de sus temas. Y si les parece, empezamos con un poco de todo.
2: Sí.
1: Les traje cosas un poco más animadas.
2: A ver.
1: Que la noticia de recién.
0: Bueno, pero había que decirlo, decirlo también, porque una gran
2: Porque esto ya hace unos minutos.
1: Sí.
0: Hacemos de folclore, tenemos que hacer una mención.
1: La verdad que sí, aparte de gran músico. Pero nos vamos a ir para el lado del cine, porque han pasado dos cosas. Vamos a hablar de la Odisea de Nolan en instantes, pero nos vamos a meter en el mundillo de lo que se viene ahora este mes de julio.
0: Okay.
1: Porque se vienen un montón de cuestiones que ya hablaremos más adelante, pero una de las más esperadas es la nueva película de Spider-Man, que acá la nombramos el otro día.
0: Sí.
1: La película se va a llamar Spider-Man Brand New Day. Va a salir el 30 de julio, o sea, ya más bien para fin de mes.
0: Uh-huh.
1: ¿Y por qué esto es novedad?
0: Porque
1: yo les había dicho que vamos a ver a Zendaya y a Tom Holland, que son los protagonistas, ¿no?, de esta película. Uh-huh. La pareja protagonista de la película. Son pareja en la vida real.
3: Ah, bueno. O sea que no actúan.
1: Podríamos decir. ¿No? Igual en esta nueva película no van a ser de pareja.
3: Ah, no, entonces sí actúan.
1: Si vieron la película anterior, ella ya no lo recuerda a él.
0: Ah, ok.
1: Así que no sabemos ahí cómo va a seguir esa historia romántica entre el personaje de Zendaya y el personaje de Tom Holland. Pero ¿qué sucedió hoy? Hoy lanzó una publicidad Tom Holland junto al señor Lionel Messi.
3: No.
1: Sí, claro que sí.
3: Ahí está viendo.
1: La idea claramente es una estrategia de marketing de que se está por estrenar la película y estamos en situación mundialista, entonces era como, bueno, vamos a unir a estos dos personajes. Bueno, Messi no es un personaje.
3: No.
1: Pero
3: en Estados Unidos un poco así igual.
1: Un poco así. Y salió como este pequeño videíto donde el Tom Holland, que hace claramente de Peter Parker, ¿no?, el personaje de Spider-Man, lo saluda a Messi. Messi le contesta siempre en español, eso me causó mucha gracia.
0: Sí.
1: Y después terminan ahí como volando por la ciudad de Nueva York, ¿no? Muy icónico a lo que es el personaje de Spider-Man.
0: Es buenísimo.
1: Es buenísimo.
3: Es buenísimo. Messi cayendo de un edificio.
1: Sí, ¿no lo habían visto?
3: No, lo estoy viendo ahora, no lo había visto.
1: Igual, ojo, esto salió hoy.
0: Hoy mismo.
2: Ah.
0: Hoy mismo apareció, está en redes, ya en Twitter invadieron este video. Digo, ¿qué? ¿Por qué tanto? ¿Qué está pasando con Spider-Man? Hasta que veo la publicidad y me encanta que Messi, ¿Vos sos Messi?
1: Sí. Le dice.
0: Le dice sí.
3: A lo Messi. Es increíble que.
1: A lo Messi.
3: Nadie puede hacer que Messi hable en inglés.
0: No, está perfecto.
1: No.
0: Es espectacular.
2: Dicen muy que, buena, dicen que del matrimonio la que habla en inglés es Antonella.
1: No tengo ningún tipo de duda.
2: Y que, pero que Messi ni para el supermercado habla en inglés.
0: No,
2: ¿eh?
0: Espectacular.
1: Está me bien, encantó. Igual vive en Miami.
0: Me encantó. Si pueden, sí, bueno, sí, la van a ver la publicidad seguramente. Va a ser conocida. Van a pasarla por la tele, van a pasar en un montón de lugares. Es espectacular.
3: Como pasó con la de Bad Boys, ¿no era?
1: Claro.
3: Que también aparece Messi.
1: Uh-huh. Así que bueno, esto es así como lo último. La película se estrena, ya les dije, ahí a fines del mes que viene, en julio. Es una idea, ¿no? De cruzar las audiencias masivas que tienen que ver con el fútbol. Está y bien. El UCM, que es, ¿no? Este universo cinematográfico de Marvel. Así que bueno, esto es una de las noticias. Si no la han visto, vayan a ver la publicidad. Es divertida, está buena. Igual seguramente les va a saltar en algún lado. No
0: sí,
1: es que...
0: sí, la van a encontrar.
1: La van a encontrar porque
0: si
1: está...
0: no la buscan, la van a encontrar. Les va a aparecer.
1: Les va a aparecer, está por todos lados.
0: Sí.
1: Y hablando de Tom Holland y Zendaya, no nos vamos a mover mucho de ahí porque ellos también participan en la nueva película de Nolan, La Odisea.
0: Espectacular. Sí. No la vi, claramente, porque no se estrenó. ¿O sí se estrenó?
1: No se estrenó todavía. No, falta muy poquito, chicos. Es el 17 de julio va a salir la nueva película de Nolan, que es La Odisea, ¿no? Sí. Inspirado en la obra de Homero.
0: Sí.
1: La película se supone, o sea, así como a nivel presupuestario, que costó 250 millones de dólares, producida por lo que es la compañía de Universal Pictures. Es la primera película en la historia filmada en su totalidad con cámaras IMAX de 70 milímetros.
0: Okay.
1: Vieron que Nolan siempre hace esos experimentos medio locos que tienen que ver con que la imagen que se ve de esta manera, que bla, bla, bla. Bueno, él lo dio todo con esta nueva producción. La producción va a durar casi 3 horas, como suele durar cualquier película de Nolan.
0: Ah.
1: Y el elenco está conformado, bueno, recién lo dijimos, Zendaya, Tom Holland, también va a estar Matt Damon, que es el protagonista, va a estar Anne Hathaway, va a estar Charlize Theron, Robert Pattinson, Lupita.
0: Están todos, ¿eh? Están todos, chicos.
2: Todos los nombres conocidos, te diría. Mira que yo no miro nada y conozco todos los nombres.
0: En realidad se puso en la cantidad de actores que tienen conocidos más que en la producción.
2: Y la película la van a hacer con cartón.
0: O sea, que es espectacular.
2: Cartón y los efectos especiales, un señor atrás diciendo ¡wow!
3: Cosas y se va a abrir un micrófono arriba. Eso está obligado a que salga bien entonces.
1: Y eso es lo que uno esperaría.
3: Porque si no, chocar la Ferrari.
1: Aparte, ya hay una historia previa de Nolan, ¿no? Con este universo. Parece ser que allá, por el 2000, ¿vieron que en el 2004 sale Troya? La Troya de Brad Pitt.
3: Uh-huh. Sí.
2: Sí.
1: Todos la recordamos. ¿Qué sucede en la Troya de Brad Pitt? Bueno, no se meten tanto con la parte mitológica y de magia y de dioses. Es como una perspectiva más humana. Este proyecto iba a estar a cargo de No.

0: que nunca me acuerdo bien el nombre, ya les digo exactamente.
1: Pero muy buena trata también. ¿Cómo se llama este
2: nombre? Es el famoso Prime de Brad Pitt, ¿no?
1: El,
2: de ahí viene la...
1: No, el Prime para mí estuvo en épocas anteriores.
2: Ah, antes de...
1: Antes de Troya, sí.
2: Pero ahí es donde aparece con los pelos largos, ¿o no?
1: Sí, claro.
2: Se me están mezclando las películas.
1: No, no, estás bien. Ah, okay, okay. Troya es cuando aparece con el pelo largo. Okay,
0: sí, pero, es el mejor Brad Pitt. O sea, físicamente es un mil.
3: Ahí
0: bueno.
3: Va. Ahí está.
1: Está bien.
0: Bueno, pero no estamos faltando, la verdad.
1: Película, el director es Wolfgang Petersen.
0: Ahí va. Exactamente. Eso bueno, mismo. ¿Qué sucede? Wolfgang Petersen iba a estar a cargo de un proyecto llamado Batman vs. Superman.
1: Sí.
0: Como la saga de Batman estaba en baja... No, por Batman y Robin del 97, que le fue muy mal y fue tan escandaloso lo mal que le fue,
1: no.
0: Que todos los proyectos medio que se hablaban de Batman o de Superman se descartaron, se sacaron de la mesa.
1: Sí, no queremos saber nada, dijeron.
0: Claro, entonces era como, este hombre Petersen dice, bueno, pero ya me están dejando sin absolutamente nada, yo iba a hacer Troya, se la dieron a Nolan, yo la iba a hacer a Batman vs. Superman y me levantaron esto, no, devuélvanme la producción anterior. Le devuelven a Petersen la producción de Troya y a Nolan le dice, bueno, ¿sabes qué? Te vamos a dejar el personaje de Batman para que vos hagas lo que quieras. Y ahí es cuando él hace Batman Begins, ¿no? Que es toda esta saga de Batman de Nolan, que es súper mega archi exitosa. Y claramente lo recontra, pone en el tope de la pirámide a este hombre. Él igual le gustaba mucho esto de la mitología griega, de las historias griegas, se quedó con las ganas de hacer Troya en ese momento. Y ahora, 20 años después, ya con un Oscar en mano y pudiendo elegir qué proyecto quiere hacer y qué no, hace la Odisea.
1: Mirá esta historia detrás de eso, no sabía. O sea que es como, bueno, llegó el momento, voy a poner todo.
0: Voy a poner todo.
1: Todos los actores, todo el presupuesto, las cámaras de IMAX.
0: Sí, sí, sí, es eso. Es como su revancha de poder hacer finalmente este proyecto, que a él lo entusiasmaba muchísimo. A diferencia de Troya, él sí va a mostrar mitología. De hecho, si ven el tráiler, se muestra que está el cíclope en un momento, dando vueltas. Sí. Como, no sabemos cómo, porque se ve una sombra oscura, pero entendemos que va a haber animal mitológico. Sabemos que muchos de los actores que nombré recién, algunos hacen de dioses, entonces es como que, bueno, dioses vamos a ver. Así que hay mucha expectativa con esto, y no falta tanto. 17 de julio la de Spider-Man más para fin de mes, pero está ahí mitad de mes. Es interesante, hace mucho que no se adapta la obra de la Odisea en cine. Lo último que se había adaptado, que tiene que ver con esto... hicieron una producción que en realidad se llama The Return, El Regreso, que es una película británica. Okay. Protagonizada por Ralph Fiennes, para los que no lo ubican a Ralph Fiennes, es Voldemort, básicamente, es el actor que hace de Voldemort. Y esta película está dirigida por Uberto Pasolini. ¿Qué sucede acá? No te muestran bien la Odisea, sino que se enfoca en cuando Ulises vuelve, ¿no? De su periplo, ya todo devastado, pobre hombre. Y la tensión como familiar y de vínculos, es más bien dramática, no se mete en la cuestión
1: más
0: mitológica.
1: Novelesca.
0: Claro, es más novelesca, más dramática, más allá de Shakespeare, digamos.
1: Troya también.
0: Troya un poco también. Y si no, otra adaptación muy conocida es la de los hermanos Coen, que es una adaptación muy rara, por así decirlo.
1: Sí, para el que le gusta el cine lo puede disfrutar de otra manera, pero no es apta para todo público.
0: Totalmente.
2: Ok.
0: Totalmente, porque aparte van por el lado de la comedia, es como que
1: es rarísima.
0: No hacen la historia tal cual. La película se llama ¿Dónde estás, hermano? Salió en el 2000, está protagonizada por George Clooney y está ambientada como en el Mississippi de Estados Unidos, claro. ¿Entendés? Y se van cruzando aventuras en el medio, claramente, ¿no? Que uno las puede, si se acuerda de la obra de la Odisea, bueno, no sé si ustedes la han leído, pero a mí me tocó en el colegio.
2: Sí,
0: eso.
2: Sí.
3: Hace tantos años.
2: Han pasado
3: años. La terminaron de escribir y la vi en el secundario yo.
2: Te la dio en mano.
3: Me la dio en mano para que la lea. ¿A qué te parece? Me dijo.
2: Después le ponemos la tapa, dijo.
3: Sí.
0: Pero un poco hacen como el mismo viaje, ¿no? Sí. Ambientado de esta otra manera y en tono comedia y nada. Pero estas adaptaciones que estoy nombrando ya son más 2000eras, o sea, hace bastante tiempo que no se adapta la obra de la Odisea, y esto mismo con mitología, con dioses, con todo. Se supone que lo de Nolan va a ir con todo. Sí se lo ha criticado, que la estética se la ve un poco oscura, a diferencia de los paisajes que uno suele ver en el Mediterráneo. Pero bueno, son decisiones estéticas.
1: Él es oscuro cuando tiene que hacer una película.
0: Sí,
1: Nolan va por lo de Batman, claro.
0: Él va siempre por este

0: lado.
1: Totalmente.
0: Así que, bueno, mucha expectativa para con esto. Y me queda algo más chiquitito.
1: A ver.
0: Que tiene que ver con que volvió el reality Love is Blind Argentina, versión argentina, protagonizado o conducido más conducido bien por la señora Wanda Nara y Barassi.
2: Sí. ¿Cuál era Love is Blind?
0: Love is Blind está en Netflix. Es un reality donde la mayoría, o sea, se
1: no juntan, es de Telefe.
0: Ah,
1: no me preguntas.
2: No.
0: No, pero es de la productora Cuarzo, más específicamente.
2: Sí, pero no me suena el reality.
0: Bueno, el reality es consiste más o menos en ponen un grupo de participantes masculinos, un grupo de participantes femeninas, sí, bastantes cantidades. Ellos tienen como unas especies de citas a ciegas donde ellos no se ven y tienen 10 minutos como para ir hablando los unos con los otros.
2: Esto ya estuvo
0: y sí, de eso es lo que vamos a hablar un poco.
2: Me sonaba por eso.
0: De hecho, la primera temporada fue en el 2024.
1: Okay.
0: Más precisamente en noviembre del 2024. Esto del amor es ciego, qué sé yo, es un experimento social. Ellos eligen después seguir conociéndose durante un viaje y a lo último se tienen que casar, sí o sí, o no. Por lo menos el reality te obliga a que te cases, básicamente.
1: Claro.
0: Este formato es un formato norteamericano que arrancó en el 2020, o sea que ya tiene sus años este producto, y fue vendido a un montón de países.
2: Sí,
0: o
2: sí.
0: sea, es como que está la versión, así como está la versión argentina, está la versión de muchos otros países.
2: También habían hecho la conducción Wanda Nara y Barassi.
0: Sí.
2: En el 24.
0: Sí, sí, se mantiene. La dupla de conducción se mantiene.
2: Ahí está. No, para mí lo conducía otro. O había uno que había hecho Fantino en su momento, que también tenía que ver con esta temática.
1: ¿Fantino?
2: Sí, sí, mira, había hecho un programa o algo por el estilo. O fue en Colombia. Por eso me hizo un lío bárbaro en la cabeza.
1: No,
2: lo estaba buscando.
1: Está todo, es muy parecido a otros realities.
0: Sí, es muy parecida a La Isla de las Tentaciones. Es muy parecida a un montón de cuestiones. Esto del amor es ciego, lo mismo que les decía recién. Se hizo un montón de países como Brasil, Japón, Suecia, Reino Unido y México, chicos, mirá, a su vez, aparte de Argentina.
3: Es bueno y raro el crossover.
2: Yo vi unos cuantos capítulos de eso.
3: ¿En serio?
2: Sí, sí.
3: ¿Y?
2: Me lo acuerdo.
3: ¿Está bueno?
2: Y es raro porque son todas citas a ciegas donde vos más o menos tenés que ir adivinando a la otra persona.
3: O sea, es como el programa viejo.
2: Me acuerdo que había un pasillo. Sí. En ese pasillo eran diferentes puertas.
0: Exactamente.
2: Vos entrabas a ese lugar, lo mismo pasaba del lado de los hombres, del lado de las mujeres era lo mismo, ¿no? Y después estaba, creo que era una charla entre dos personas que no se veían.
0: Exactamente.
2: Hasta que llega un momento en el que tenés ganas de ver a esa persona o no, y también hay que ver si la otra persona te quiere ver a vos.
1: Claro. Como Cupido.
2: Un Cupido, claro, así.
1: Un Cupido de Match Music, pero
2: y después surgían las peleas, porque capaz que ellas dos querían, no sé, verlo a Coti, ponele, y Coti capaz que quería ver a otra, y ahí se armaban los líos.
0: Y ahí se arman, hay de todo. En estos programas sucede de todo, se estrenaron 4 capítulos.
2: Lo vi, por eso estaba buscando los conductores del 24.
3: Por lo que veo,
2: Sí, sí, y una vez que veo algo de esto.
0: Van a seguir estrenando capítulos semana a semana hasta el 16 de julio, que se va a estrenar el capítulo final. Por en esta semana vamos a tener una tanda más de capítulos.
3: O sea, ese día tenemos casamiento.
0: Ese día tenemos, no, ahí ya pasó el casamiento y te dicen cómo quedó todo después de los casamientos, de las separaciones.
3: O sea, por ahí se casan y de los dos días se separan.
0: Bueno, claro, te enterás después, y bueno, es una opción. En este caso te puedes separar.
2: Y no hay una pareja que tuvieron hasta problema de abuso
1: en la
2: o algo vida, por el
1: sí,
2: estilo.
1: Sí, una denuncia hubo.
0: Eso iba a comentarles porque en la última edición del 2024, la pareja conformada por Santiago Nahuel Martínez y Emily Steco terminó mal. O sea, acá ya estamos hablando de condena firme. O sea, la persona...
2: Sí.
0: El chico que se llama Santiago Martínez tiene 15 años de prisión, delito de homicidio agravado por el vínculo. La verdad es terrible. Y esto afectó un poco a esta nueva temporada. ¿Por qué digo que afectó un poco? Porque bueno, ahí tanto Netflix como Cuarzo tuvieron que tener algunas cuestiones en cuenta. Según lo que se dice, la estrategia como para mejorar este formato, ¿no? Tan golpeado por esto que sucedió anteriormente. Activaron ciertos filtros que tienen que ver con lo psicológico y búsqueda de antecedentes,
1: sí, por
0: justamente
1: supuesto,
0: para que no se repita esta historia.
3: Sí, era lo básico, igual, ¿no?
0: Y la idea es mostrar el show o editar el show de una manera un poco más cuidadosa en cuanto a las cuestiones que tienen que ver con celos o comportamientos posesivos, como alimentar eso, okay, ¿no?
1: Sí, está bien para el show si van a hacer un show. Si no van a hacer un show y lo van a mantener en modo reality porque está pasando en serio, hay que tener ciertas cuestiones ahí.
2: Qué loco, en cuenta. De un reality porque... terminas preso después, con el tiempo.
0: Y bueno, sí, ellos se casan son seres humanos. En el reality. Sí,
1: puede pasar como fuera del reality también. Lo que tiene es que el contexto legal que tiene la productora también es como, bueno, a ver, ampararnos en esto de que no pueda reproducirse este mismo hecho en otras circunstancias más adelante.
0: Exactamente. Claro.
1: Pasaron 2 años hasta que volvieron
0: hasta
1: a hacerlo.
0: Hasta que volvieron a hacer el formato.
1: Acomodaron lo legal.
0: Tomaron estas medidas.
3: Sí, claro. Igual vos tenés que hacer un control de quién participa y quién no.
0: Sí,
1: es lo que van a hacer ahora.
0: Lo están haciendo más exhaustivo ahora que antes. Esto que sucedió es una pareja que llegó a casarse dentro del reality, convivieron y después, bueno, luego de una situación así de violencia de género, la chica pudo escaparse, denunciar y hubo todo un juicio, etcétera, sí. Y terminó de la manera que lo contamos acá. Mm. Bueno, claro, eso mismo, la productora después de eso tiene que tomar medidas, porque si no, tu productor y tu producto queda manchado, también hay que decirlo. Sí, y ella tenía el contrato como para hacer varias ediciones junto con Netflix. De hecho, si van a Netflix, hay un montón de ediciones de Love Is Blind de otros países del mundo, o sea, no solo la de Argentina.
2: Claro.
0: Así que bueno, ahora ya eso que les digo, hay 4 capítulos disponibles, semana a semana se van a ir estrenando más, hasta el 16 de julio, que ya ahí termina el reality, esta segunda edición de este programa tan polémico, ¿no?
1: Sí, claro. La verdad, yo no lo tengo visto, pero porque no me gustan los realities mucho a mí en particular, pero sé que le va muy bien.
0: Le va muy bien, le va muy bien. Yo esta vez lo vi, estos cubrieron los 4 capítulos. ¿Sí? La temporada anterior me la obligaron a ver.
1: No.
0: Y la vi. y esta la empecé a ver todo y no sé, yo me cuesta engancharme un poco, pero
1: lo que sí te va a gustar
0: un poco de las situaciones.
1: Sí, es medio un contexto de consumo irónico, pero sí. Lo que sí te va a gustar y nos va a gustar a todos es la Odisea.
0: Sí, eso es
1: yo lo creo que eso es lo que tenemos que ver.
3: Bueno, puede ser, ¿eh?
0: ¿Por qué no? Se anotan, anoten la Odisea y la de Spider-Man.
3: Prefiero ver la peli antes que leer el libro. Me cuesta esa parte.
1: Y no, vamos a ver la peli. ¿Sí? Sí. Vamos a ver la peli.
2: Vamos a ver la peli.
1: Me encantó, dale, gracias.

0: Seguimos en una tarde más y es momento de develar estos consejos que les traje, que tienen que ver con justamente el arte, de alguna manera decirlo así, de enfrentar eso que no queremos decir.
1: Okay.
0: Enfrentar estos momentos incómodos. A veces justo la vida nos pone en un momento en donde uno viene pateando la situación, que tiene que conversar un tema importante, y no tiene como el ánimo, la fortaleza, la valentía, quizás la certeza de lo que va a decir o cómo decirlo. Y justamente evitar esa situación hace que todo eso crezca mucho más y sea cada vez más molesto de llevar. Entonces, para eso y para que no empiecen a trabarse mentalmente ni la lengua tampoco al momento de hacerlo, van estos cinco consejos que tienen que ver con una situación de salir un poco más airiosos de esta situación.
1: Bien.
0: El primero,
1: the first,
0: habla de buscar el escenario específico para tener esta conversación. No es que uno tiene que enfrentarse a cualquier conversación en cualquier lugar. Por ejemplo, no sé, uno está de repente entrando a un supermercado y tiene que tener esa conversación con la persona. No es el lugar adecuado el supermercado.
1: Okay.
0: Digo yo. En contexto, quizás uno está haciendo otra cosa, entonces mejor guardar el momento para un lugar mejor, o por lo menos que el contexto ayude. Un lugar neutral podría ser también, si el caso de la conversación es un poco más quizás pesada o de un tono un poco más intenso, un lugar como un café.
1: O sea, que el escenario esté pensado para la charla, digamos.
2: Una
0: Que el escenario esté pensado para... Que no haya estos momentos de interrupción que uno puede llegar a tener.
1: No, capaz que en un escenario molesto o movido terminás hasta diciendo cosas que no querés decir. O se pueden malinterpretar.
0: Puede ser, puede ser. Es verdad. No, hay lugares que no corresponden a hablar las cosas. Se me ocurre el supermercado, pero hay un millón más, no sé, qué sé yo.
2: Pasa que cuando vos vas a un bar para charlar algo, es
0: también,
2: porque, o sea, el lugar es propicio para charlar y porque vas a charlar eso.
1: Claro, bien, pero vos fuiste a eso, vos no vas al supermercado por si te cruzas a Flor y ese justo aprovechás ese momento.
0: No.
1: Una circunstancia de la vida.
0: Tal cual.
2: Claro.
0: Ahora, en ese momento uno trata de... Si es urgente y uno lo tiene que hablar, bueno, pero estamos hablando de conversaciones un poco más densas.
2: Claro.
0: No estamos hablando de preguntas más o menos.
2: La bandina está en promo, ¿viste? Sí, ahora decime, ¿qué te pasó anoche?
0: Claro. ¿Cómo? Sí.
2: Claro.
3: Ahí, ¿no?
2: ¿Qué? Claro. Mirá qué buen 2x1 en vinos que hay.
0: Claro.
2: Sí, bueno, ahora, ¿por qué anoche dijiste tal cosa?
1: ¿Qué? Claro. No, pará, ¿qué pasó?
2: Claro.
0: ¿Pero por qué me mandaste ese mensaje?
1: ¿Qué te
3: policía
1: respondo?
3: Bueno, policía malo.
0: ¿Tienes algún problema conmigo? Aparte también en el contexto, es la forma en que uno encarna la conversación y es un poco el pie que me das. Pero porque el segundo consejo habla de hablar desde nosotros en vez de empezar con el dedo señalador, que uno tiene la costumbre.
2: ¡Oh, qué difícil es!
0: Sí. Y vos ya empezaste con el dedo señalador.
2: Eso lo
0: imagino que será como costumbre patronesca de hacerlo.
2: Nunca es mi culpa.
0: No, bueno, hay que tener esto en cuenta. En vez de empezar a hablar desde el punto acusador, o sea, el dedo acusador que uno pone para decir, bueno, vos hiciste. Intenten llevarlo para el lado de...
2: A mí me parece que vos hiciste.
0: Tampoco.
1: Creo que sigue siendo lo mismo.
3: Pero me parece, mi opinión, ¿eh?
1: Claro. Pero ¿cómo haces para plantearlo
0: Suena
1: de esa
0: subjetivo,
1: manera?
0: Pero no es subjetivo. Es muy objetivo. Estás echando una culpa.
1: No, está bien, pero ¿cómo haces
3: para...? El consulado opina que vos hiciste esto, ¿eh?
1: Para plantearlo de esa manera, si vos querés hablar de algo que estás haciendo la otra persona. ¿Se entiende lo que
0: te cuente?
1: A ver, contame.
0: Empezar diciendo, yo me sentí de determinada manera. Porque cuando uno habla de sus emociones...
2: Porque vos dijiste.
0: Hay algo que es irrevocable, que es lo que uno le pasa, lo que uno siente en cuanto a lo que la otra persona hizo.
2: Está bien, sí.
1: O sea...
2: Tienes razón.
1: Resaltar lo que esa acción hizo en vos... Y no resaltar la acción.
0: No resaltar la acción, sino resaltar la emoción.
1: El efecto que tuvo en vos.
2: Si entonces, a vos te cae mal lo que el otro dijo, en realidad lo que importa es cómo te sentiste vos con eso que el otro dijo. No, entonces
0: quizás...
2: a mí la verdad me cae mal el mate este que vos estás haciendo.
1: Claro,
2: pero ahora... entonces vos ahí...
1: Ahora si es un ejemplo o es algo de verdad.
2: Te pones a pensar en cómo podés mejorarlo para que yo no me sienta mal.
0: Claro, y está depende de cada uno en cambiar o no cambiarlo. Pero digo, la acción en sí puede ser algo tan inocuo para uno de, no sé, querer molestar a alguien en realidad, justamente todo lo contrario, quizás las intenciones no fueron esas. Sí, claro. Pero para la otra persona se sintió como una ofensa. Entonces, bueno, hablar desde el punto de vista, desde el sentimiento, desde cómo uno se sintió, suena menos juicioso, es más como una confesión que uno está haciendo.
1: Sí.
0: Y ahí es donde un poco más se tiene a tener, se justamente empieza a tener un poco más en cuenta la otra persona esta conversación que se empieza. Cuando uno dice cómo se siente, dice este consejo, el otro no necesita levantar tanto la pared para defenderse. Es un poco pasar a una explicación en vez de a un ataque inminente en donde uno dice, vos hiciste tal cosa.
1: Ok.
2: Claro, es verdad.
1: Bien.
2: Es un muy buen consejo, ¿eh?
0: Fácil de explicar, difícil de hacer.
2: Sí,
0: pero
2: sí,
0: hay que tenerlo en cuenta porque para eso están los consejos.
2: Pero vos hiciste tal cosa.
0: Pero vos hiciste tal cosa. El tercer consejo habla de dejar de adivinar el pensamiento. Esto es una de las cosas que me pareció más
1: maravillosa.
2: En errarle, en adivinar lo que piensa el otro.
0: Es tremendo. ¿Por qué lo hacemos? Es adivinar el pensamiento del otro. Es uno ya entra a esas charlas con una conversación mientras estaba preparando, en la ducha, mientras se cambiaba. Ya estaba teniendo
1: la conversación. Ya entras enojado a la charla directamente.
0: Ya entraba con una emoción. Como que ya se sabe qué va a contestar. Yo ya sé lo que me va a decir.
1: Claro.
0: Pero vos tenés que hablar porque ya sé lo que me va a decir. Ese prejuicio que uno tiene, el adivinar el pensamiento del otro, o me va a decir una cosa o me va a decir tal otra, es justamente que no tenemos la más pálida idea de lo que va a pasar con esa conversación. Podemos atinar a ver más o menos cómo puede llegar a ser.
1: Sí.
0: Ahora bien, si uno adivina esa situación y ya va predispuesto de una manera determinada, probablemente se cierre a que las cuestiones se den de otra manera, porque uno ya va con el resultado en la mano.
1: Claro,
2: claro,
1: viene de la mano con los famosos escenarios ficticios.
0: Totalmente.
2: Sí, sí, claro.
0: Totalmente.
2: Sí,
0: así que un poco también es esto de permitir escuchar, hacer preguntas, aunque parezcan obvias a cómo vaya a contestar la otra persona, dejar que el otro se explique también, es que capaz que esa película que se estaban haciendo previo a esa conversación, de repente no tiene nada que ver con lo que uno terminas viendo, o sea, es así.
2: Sí. Así que hasta ahora, en la góndola de la perfumería, le tenés que decir, a mí me parece que vos hiciste tal cosa.
1: A mí a veces no estás entendiendo nada de la palabra.
0: Todo al revés.
1: Me parece. Es lo que yo estoy diciendo. O sea,
2: mientras
1: yo siento.
2: Le señalás. Mientras lo señalás,
0: así. Con el dedo.
1: Con los dos dedos.
0: El cuarto consejo.
2: Y yo creo que vos opinás tal cosa lo que yo te digo.
1: Ahí va.
0: Claro. Y yo me siento. No, eso no. Vayan al grano así, directo, sin pensar, sin dar vueltas.
2: No le dé vueltas.
0: ¿Por qué?
2: De verdad.
0: Porque, de verdad, dar vueltas sobre un asunto cuando uno quiere decir algo, lo más probable es que. Si uno empieza hablando del clima, de cualquier otra cosa y de repente...
1: Es una intro.
0: Bueno, una intro puede servir.
1: Yo una columna cuando tengo la...
0: Pero va a generar más ansiedad dentro de uno, que es lo que cuentan en este informe,
1: sí,
0: que va a generar más ansiedad en uno, dar vueltas, que no nos va a ayudar, básicamente, y que uno tiene que ser más claro con lo que le pasa. Entonces, la claridad y la honestidad es... Ir directo al grano no es ir directo a la pregunta, ¿no? Por supuesto. Uno puede empezar a hablar del tema.
1: Claro.
0: Me gustaría decirte que, mirá, me vengo sintiendo así, en determinada manera me sentí vulnerada, conflictuada, triste, angustiada, enojada, cualquier, pónganle la emoción que quieran. Con esto que pasó.
1: Pero preparar el terreno e ir tanteando lo que puede llegar a responder el otro, ¿sigue siendo no ir al grano?
0: De alguna manera, y quieran o no, o sea, que querramos o no hacerlo, es una forma de manipulación. No es una mala palabra, la palabra manipulación, porque de alguna forma uno estratégicamente acomoda las cosas para que sea en su beneficio. Pero si uno se pone a pensar que quiere tener el control de absolutamente todo, lo más probable que suceda es que todo salga mal. Porque no podemos controlar las cosas que están ajenas a nosotros. Entonces creo que el ego un poco inflado, creer que sí, uno lo puede llegar a concretar así, porque uno sabe cómo se va a manejar y se va a responder de determinada manera.
1: Bien.
0: Hay que saber que en sinergia funcionan las cosas mejor. Y eso quiere decir que, en cuanto a lo que el otro conteste, en lo que el otro cuente de su película, podemos generar otro tipo de lazo, otro tipo de comunicación.
1: Sí, incluso uno cuando trata de comunicar algo, también indefectiblemente le termina metiendo un poquito de de esto de llevarlo para el lado que quizás te
0: conviene. El agua para nuestro molino.
1: Exactamente, claro. Por más hasta cuando no querés hacerlo.
0: Sí.
1: Pero bueno, tratás, es tu mirada, entonces es tu opinión y es lo que vos estás viendo.
0: El arte de querer tener la razón.
1: Sí.
0: Que es un libro también.
1: Mira,
0: sí, de Schopenhauer. No, igualmente no, habla de oratoria, habla de cuestiones que uno puede llegar a como a decir para que se dé por sentado que uno tiene razón. La realidad es que todos tenemos nuestra razón. No es que no tenés razón. Vos tenés tu razón, yo tengo mi razón.
1: Claro.
0: Entonces ahí es donde parte la cuestión. Entender que el otro tiene otra realidad, otra razón, otro pensamiento y otra forma de ver las cosas. Y el quinto consejo que filosófico nos pusimos aceptar la incomodidad. Aceptar la incomodidad como punto básico.
1: No, para.
0: Porque es incómodo. Es incómodo. No busquen que la charla sea divina, que sea un placer, que sea todo perfecto. Porque no lo va a hacer si es algo que uno ya pone con un bagaje emocional que puede estar cargado de cosas que sean negativas para uno, puede ser incómoda.
2: Ya cuando sabes que vas a encarar el tema, ya estás incómodo.
0: Y sí, pero está bien, es una emoción que puede surgir. Sí. O sea, que aceptarlo es la mejor manera de que eso se transforme en otra cosa.
2: Tal
0: si
2: cual.
0: Uno lo niega, como que de repente se puede persistir.
3: Sí, la clave para entenderlo es que la vida no siempre es un camino de rosas, ¿no?
0: Me encanta como
1: pensa
0: Coti. Yo quiero eso en una remera. La vida no es un camino de rosas. Y es así.
1: Sí, sí. O sea, esa remera la use Flor es bárbaro.
0: Y me queda genial.
1: Sí. O sea,
0: bueno, vaya, 12 del 12, mi cumpleaños. Acepten que se van a sentir un poco mal, que capaz que hay un silencio largo, que hay que entender, que hay baches pesados.
1: Ok.
0: No traten de hacer chistes incómodos,
1: no,
0: que traten de saltar de la situación, porque bueno, porque le baja un poco la...
2: El precio.
0: Y sí.
2: Sí, no, lo ibas a decir. No, le baja
1: pero,
2: la importancia.
1: Pero descontractura la situación.
0: Sí, hay momentos que sí corresponden. Pero bueno, háganse cargo, ¿no? Un poco también de esa situación.
1: Sí,
0: ¿no? Aceptar la incomodidad. Un chiste cada tanto está bien, pero aceptar la incomodidad no está mal.
1: Transitar. Dosificado, entonces.
0: Sí. Transitar ese momento, obviamente, es feo, no está bueno, no es una linda sensación, pero después viene un alivio. Así que,
1: bueno,
0: para mí, en este caso, a tener en cuenta que las palabras son una especie de puerta, de llave, que uno tiene la posibilidad de acceder a otro tipo de conversaciones.
1: Uh-huh.
0: Y es importante tenerlas en la mesa, como para que las cosas queden claras. Y cómo es el chiste, a cuentas claras...
3: No lo tengo
0: en mente.
2: Puertas claras conservan la amistad. Y para mí, y para las medias están los pies.
1: Y la ansiedad mató al pato.
0: Me encanta.
2: Sí, y la ansiedad mató al pato.
3: Tutankamón, esa frase.
0: Ahí
2: sí.
0: Va.

0: último bloque de una tarde más y repasamos deportes.
1: Exactamente, porque se están disputando los 16avos de final de la Copa del Mundo. Hace un ratito nada más, Noruega le ganó 2-1 a Costa de Marfil con un gol de Haaland y uno de Nusa y avanzó a los octavos de final, donde enfrentará nada más ni nada menos que a Brasil.
0: Bien.
1: Recordemos, ayer le ganó a Japón. Esto en el primer turno. Por otro lado, en un ratito, a las 6 de la tarde, juega Francia, uno de los candidatos ante Suecia. Francia, va, en realidad los dos, ya con equipos confirmados. Por supuesto, se destaca la titularidad de Kylian Mbappé como la lanza de ataque y además el capitán de la selección europea. Es un partido a tener en cuenta porque el vencedor de este encuentro jugará nada más ni nada menos que ante Paraguay, que viene de hacer la heroica ayer. Dejó afuera nada más ni nada menos que a Alemania.
0: Sí.
1: Por otro lado, hoy a las 10 de la noche juega el dueño de casa, juega México en el Azteca ante Ecuador, el equipo de Becasese, que viene también de ganarle a Alemania. Parece que había oferta de ganarle a los alemanes. Hoy a las 10 de la noche juega la Tri frente a la otra Tri. Los dos tienen el mismo nombre. Me acabo de dar cuenta. No me
2: el que gana se queda con el apodo.
1: Exactamente, se disputan el apodo. Así que partido también interesante y me animaría a decir de los más parejos que tenemos en estos 16avos de final. Por otro lado, seguimos hablando de fútbol, pero en este caso venimos para el fútbol argentino, ya que hace unos instantes River presentó a un nuevo refuerzo. Estamos hablando de Giovanni González, que ya firmó contrato y ya fue presentado a través de las redes sociales del millonario. Básicamente el mensaje decía que este lunes 29 de junio, es decir, ayer, el defensor uruguayo firmó contrato con el club hasta el 31 de diciembre de 2027. Recién fuera de aire estábamos repasando, ¿no?, un poquito lo que es la carrera que jugó en Mallorca, que jugó en Racing de Uruguay, que jugó en Peñarol, y ahí se hace el vínculo que une a González con River. ¿Por qué? Porque ahí en el Mancha jugó con Damián Musto. Damián Musto hoy es el ayudante de campo que tiene el Chacho Coudet. Y bueno, uno entendería, ¿no?, acá ya hilando los puntos, de que ahí se puede hacer
2: el
1: contacto. Bueno, palabras más, palabras menos. Estamos hablando de un lateral que se define como ágil y rápido y que mide 1,73 m. Así que bueno, veremos cómo le termina yendo al nuevo refuerzo que tiene el Club Atlético River Plate. Pero si nos cruzamos de vereda, tenemos que destacar que esto todavía no es oficial, pero está bastante, bastante encaminada la llegada de Sebastián Villa a Boca Juniors. A pesar de que hubo algunas trabas en el medio, el colombiano y el Xeneize ya se habrían puesto de acuerdo y parece ser que el delantero se plantó ante la dirigencia de Independiente Rivadavia de Mendoza. El Vasco no estaba tan contento con
2: el ida y vuelta.
1: Exactamente, con el ida y vuelta, pero bueno, todo parece indicar que si no sucede nada raro, se va a concretar la vuelta de Villa al Xeneize, que recordemos.
2: Y además, tanto Boca como Villa van a desestimar el juicio laboral que hay entre ellos.
1: Claro, a eso iba, ¿no? La salida de Villa de Boca no fue para nada buena. Bueno, la historia la conocemos todos, ¿no? Cosas que nada tienen que ver con el deporte, pero bueno, lo cierto es que Villa volvería a vestir la camiseta del Xeneize. Y otro datito más que me te iba a mencionar antes, pero te lo menciono ahora. ¿Qué? Porque te dije que hoy juega Ecuador ante México a las 10 de la noche. Bueno, ya el partido arranca con polémica.
2: ¿Por qué?
1: Ecuador publicó un comunicado oficial formal ante la FIFA diciendo que durante la noche hubo hinchas mexicanos que se presentaron en el hotel donde se hospedaba la selección ecuatoriana y estuvieron haciendo ruidos molestos para que los jugadores, exactamente, para que los jugadores ecuatorianos no puedan dormir, no puedan descansar y así su actividad deportiva se vea.
2: Son cosas que pasan en todos lados.
1: Pasa en todos lados, pero
2: más
1: bueno.
2: Más de visitantes.
3: Sí, es una medida muy común que hace el hincha. No está bueno.
1: Pasa mucho en todos lados, no solo en Sudamérica.
2: A todos nos pasa,
1: exactamente. Y por otro lado, las últimas dos que no tienen que ver con el fútbol, algo que golpea fuerte en el deporte mundial, y es que LeBron James, uno de los jugadores más importantes de la historia del básquet, para algunos el más importante, no va a continuar en Los Ángeles Lakers.
3: No.
1: Recordemos que este lunes, es decir, ayer, finalizó su contrato con los Lakers. Y a todo esto aparece la posibilidad de que pueda continuar su carrera en Golden State Warriors, Estamos hablando de que la apertura del mercado de agentes libres es el 30 de junio y coincide justamente con el día en que se le vencía el contrato, se le terminaba el contrato a LeBron. Incluso hace un tiempito habíamos hablado de que LeBron había anticipado que este podía ser su última temporada.
2: Pero parece que no.
1: Pero
0: estirar un poquito más.
4: Bueno, pero si sigue teniendo el nivel para jugar.
1: Los Lakers. Bueno, veremos. En caso de que esto se concrete...
2: Joven de 41 años.
1: Claro, sí. En caso de que esto se concrete, lo de los Warriors, tendríamos a LeBron y a Stephen Curry, dos de los mejores jugadores de los últimos años de la NBA, compartiendo equipo, lo cual sería algo histórico para el mundo del básquet.
0: Muy
1: y la NBA.
0: De todo, un repaso de todo un poco. Nos fuimos del Mundial, Argentina, NBA.
1: Todo.
0: Nosotros lamentablemente nos quedamos sin programa, ya 2 minutos pasan de las 5 de la tarde. Quédense escuchando FM Federal 99.5 con buena música. Sí. Recuerden que a las 6 de la tarde está La Vuelta y nosotros nos encontramos mañana a las 3. Que tengan una excelente tarde. Chau.
5: Hasta la vista, baby.

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0: 30 minutos y en la ciudad de Buenos Aires la temperatura es de 15 grados 2 décimas, humedad 55% y el cielo está despejado. Lo que no está despejado son las salidas de la Ciudad Autónoma de Buenos Aires. Encontramos demoras intensas en todas ellas. A tener en cuenta, Panamericana hacia el norte, a la altura de Ugarte, ocurrió un incidente vial, sentido en este caso a la Ciudad Autónoma de Buenos Aires. Te pedimos circular con precaución y paciencia porque está generando algunas demoras allí. También encontramos General Paz hacia el Riachuelo con demoras y un incidente vial en ese sentido entre Avenida Alvarelos y Avenida San Martín. La calzada se reduce, nuevamente te pedimos circular con suma precaución. Encontramos otro incidente vial en la autopista 25 de Mayo sentido a Liniers. Esto es a la altura de Parque Chacabuco. El carril derecho es el afectado. Y dentro de la Ciudad Autónoma de Buenos Aires también encontramos incidentes viales en el barrio de Villa Crespo, a la altura de Gurruchaga y Córdoba, y en Recoleta, en Marcelo de Alvear, entre Charcas y Larrea. En todos estos puntos, nuevamente te pedimos circular con precaución, paciencia y tratar de evitar la zona. Con respecto a los servicios, hay demoras en el ferrocarril Belgrano Norte y continúan las obras en el subte línea D, por lo tanto la estación Tribunales está cerrada. Y como siempre, toda la información del tránsito fue suministrada por la Policía Federal Argentina, Ministerio de Seguridad Nacional.
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0: 18 horas y en la ciudad de Buenos Aires la temperatura es de 13 grados 8 décimas, humedad 60% y el cielo está despejado. Continúan sin despejarse las salidas de la ciudad autónoma de Buenos Aires. La marcha es intensa en General Paz, sentido al Riachuelo. Ten en cuenta incidentes viales que ocurrieron entre Avenida Los Constituyentes y Avenida San Martín, que reducen la calzada y esto genera aún más demoras con puntos de congestión a la altura tanto de Avenida San Martín como a la altura de su intersección con Acceso Este. Acceso Este, Panamericana, Delepiana y la Autopista 25 de Mayo continúan con las demoras. Pero hablando de la Autopista 25 de Mayo, te recuerdo que sentido de Liniers a la altura de Parque Chacabuco, el carril derecho se encuentra restringido por un incidente vial ocurrido en esa zona. Te pedimos circular con precaución y tratar de evitarla. En el barrio de Belgrano ocurrió un incendio de un vehículo sobre la calle Juana Azurduy entre Cabildo y Ciudad de La Paz, por lo que dotaciones de bomberos continúan trabajando y asegurar la zona. Esto está restringido, te pedimos y te recomendamos también evitar la zona en este punto. Pero vamos a la información nacional. El Banco de la Nación Argentina lanzó una nueva línea de crédito destinada a la regularización de deudas de consumo que se encuentren en situación irregular. La medida permite a los clientes refinanciar sus obligaciones bajo la modalidad de unidades de valor adquisitivo con plazo de devolución que se extiende hasta los 120 meses. Internacional, Keiko Fujimori fue confirmada como presidenta electa de Perú al concluir el escrutinio definitivo de la segunda vuelta electoral del 7 de junio por parte de la Oficina Nacional de Procesos Electorales, al cabo de una de las elecciones más reñidas que se tenga registro en ese país. Deportes, fútbol, Manchester City presentó como nuevo entrenador a Enzo Maresca hasta el 2029, luego de que Josep Guardiola se marchara del club al final de la temporada. Para concretar el pase, el City debió abonar al Chelsea una suma que rondaría los 22 millones de dólares. El pronóstico del tiempo para lo que sigue este martes. Se espera que la temperatura por la noche se ubique en los 9 grados y que el cielo empiece ligeramente a nublarse.
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0: comienzo a la vuelta. Día martes.
1: ¿Cómo Caro, ¿cómo estás?
0: Bien, excelente. Contenta de estar acá nuevamente.
1: Qué lindo, sí, sí. En un día muy lindo, la verdad, sí, respecto a lo que es el clima, por lo menos. Sí, sí. Es como que mirá, digo, ah, estuvo lindo
0: soleado.
1: Sol. Otra cosa que esté soleado. Sí, la verdad, sí. Es que da otro aura.
0: Es otra cosa. Te da como más. La gente,
1: sí,
0: está en mejor humor.
1: Y sí, la verdad que sí, como más energía.
0: Como más energía.
1: Hay una energía distinta. Sí, me di cuenta yo misma en mí misma. Sí, sí. Porque salgo súper abrigada. Demasiado, porque ayer tenía frío. Digo,
0: sí,
1: no es que no
0: ayer
1: haga frío.
0: Hizo más frío.
1: Claro, ayer hizo más frío. Hoy, como sí, el sí, sol sí. Y todo eso, digo, uy, miren que está el día.
0: Sí.
1: Voy a caminar por el sol y todo.
0: Sí,
1: lo que uno hace.
0: Hay que aprovechar.
1: Un poquito de vitamina D, hay que aprovechar ese sí. día. Ahora ya, bueno, ya está oscureciendo, ya prácticamente sí. se fue el sol, me parece. Sí. Pero bueno, es por el horario. Pero sí, estuvo muy lindo, la verdad. Sí, sí. 13 grados 8 temperatura máxima, mirá, llegó a 14, no sé, ahora sí bajó un poquito.
0: Sí, están 13.8.
1: 13.8.
0: Pero bueno, bien. Estaba en 15 cuando venía para acá.
1: Ah, mirá, con razón.
0: Sí, así que, no, precioso.
1: Superó la máxima.
0: Sí.
1: Lo que
0: estoy
1: veo
0: contenta,
1: es
0: me
1: que
0: gusta. ¿Podría ser este clima?
1: Cerramos
0: persistir?
1: Con este clima, claro, sí. Sí. Este es el contrato. Sí, verdad. Como lindo, nos deja abrigarnos, pero más tranqui.
0: No, total.
1: Sin estar ahí todo duro.
0: Re, un montón sin de 45
1: claro.
0: capas. Solo dos o tres.
1: Solo dos capitas, dos, tres, ya,
0: sí,
1: ya con eso te has hecho.
0: Tal cual,
1: y como
0: sí.
1: vas más liberado de tanta que el gorrito, sí. que los guantes
0: claro.
1: y demás cuestiones, demasiado. Lo que sí estoy viendo
0: sí.
1: es que va a ir bajando un poco la temperatura. Mirá el servicio meteorológico, cómo va cambiando.
0: Mirá,
1: el jueves va a ser el más frío de todos.
0: Sí.
1: Con
0: sí,
1: un
0: sí,
1: grado
0: sí.
1: de mínima máxima 10.
0: Bueno, hacemos home office.
1: Bueno, es una idea, lo dejamos
0: la tiro,
1: ahí.
0: Yo la tiro.
1: Lo podemos dejar como una.
0: La tiro al universo.
1: Lo deslizamos al universo.
0: Deslizo.
1: Y ya está.
0: Abrigadita.
1: Claro, tapaditas.
0: Claro.
1: Hasta acá. ¿Te imaginas que saliéramos así? Por
0: no, yo.
1: En un vivo, ojo. Tremendo.
0: Como viejas épocas, ¿viste? Zoom.
1: Eso, como el Zoom que se usaba
0: como
1: tanto, ¿viste? En aquella
0: sí.
1: época, en el 2020, donde el Zoom era para todo, ¿viste? Que uno decía, bueno, todo lo que sea cumpleaños, todo era por Zoom.
0: Sí.
1: Y uno estaba ahí por Zoom. Y ya
0: sí,
1: está.
0: Sí, todo
1: se arreglaba.
0: Así. Los cumpleaños.
1: Los cumpleaños. Es como que no podía zafar, dice, bueno,
0: ay,
1: no vas a estar en mi cumpleaños, sí,
0: no,
1: sí,
0: igual,
1: estoy en mi casa.
0: Claro, igual lo que me gustaba o lo que me entretenía de eso,
1: sí.
0: que la gente se usara filtros divertidos.
1: Ay, sí.
0: Le ponía como una onda, una situación que no era muy
1: onda. No, es verdad.
0: Era rara. Pero está bueno.
1: Había como, estaba lindo
0: sí,
1: en algún punto.
0: Lindo.
1: A mí me gustaba, es verdad, lo de los filtros. Y había como sí. una cosa de no sé, un entusiasmo ahí de
0: sí.
1: estar ahí. Hacer más videollamadas por ahí.
0: Claro.
1: Porque si me pongo a pensar, ahora tampoco es que veo muy seguido a
0: sí,
1: la gente.
0: Es verdad.
1: Y digo, bueno, podría hacer una videollamada
0: sí,
1: y por lo menos
0: cual.
1: Te ves, viste,
0: sí,
1: algo, es algo. Pero bueno, son cosas que sí. suceden.
0: Sucedieron por algo.
1: Sucedieron
0: ¿viste?
1: Por algo.
0: Valoramos
1: como
0: otras cosas.
1: Eso, ¿viste? Como es así, salimos
0: sí,
1: pensando
0: sí,
1: más
0: sí.
1: en este tipo de cosas.
0: Sí,
1: es un poco repartida la cuestión. Ahora está
0: sí.
1: por jugar, o ya esto empezó hace un rato, 8 minutos más o menos. Francia-Suecia, ¿no?
0: Sí.
1: Ahí está, me confirma acá Martincito que sí. Que
0: sí.
1: fuerte, ayer estábamos futboleras
0: Uy,
1: al máximo,
0: full,
1: ¿eh?
0: Full.
1: Ojo, el mundial nos está cambiando
0: nos
1: mucho.
0: Nos está cambiando. Yo creo que de acá
1: diferencia.
0: Vamos a la cancha, ¿eh?
1: Estamos a nada, sí, vamos a necesitar,
0: nada,
1: me parece. Sí,
0: sí,
1: decir algo, algún partido, cualquiera.
0: Sí, vamos a quedar como si, con un vacío.
1: Con un vacío vamos a quedar, es verdad, porque la
0: Yo
1: verdad que nos entusiasmamos
0: sí.
1: todos, me parece, con
0: sí,
1: el partido
0: sí,
1: ayer
0: sí.
1: de Paraguay contra Alemania.
0: Mira, y Noruega le ganó Costa de Marfil 2-1.
1: ¡Qué bien! Bueno,
0: hoy,
1: Noruega, que fue como su regreso
0: sí.
1: a los mundiales después de muchos años.
0: Se están aferrando,
1: Sí, que no nos queremos
0: vuelta.
1: Ir una vez que volvieron,
0: sí, sí.
1: claro.
0: Un
1: no
0: poco de sentido tiene.
1: Claro. Claro, sí, un poco sí se entiende.
0: Sí, sí.
1: Recontra. Así, muy movido todo.
0: Muy movido.
1: Mucha expectativa.
0: Mucho entusiasmo.
1: Entusiasmo total, tal cual.
0: Sí,
1: y
0: total.
1: Alegría. Eso está bueno, como que entusiasma y ya,
0: claro.
1: ya como que te cambia un poco el día. O sea, ¿qué
0: te
1: partido
0: une,
1: hay
0: te
1: hoy?
0: Te une aparte.
1: Te une, te hace planificar. Ahí
0: claro.
1: dice, bueno, vamos a mirarnos.
0: Total.
1: Y ya terminás viendo todos los partidos.
0: Aparte, ¿no te pasa que ahora en vez de preguntar por el clima, sí, cómo salió tal?
1: Eso, ¿lo viste? No, mirá.
0: Completaste
1: ¿no?
0: el fixture.
1: Eso.
0: Como que tenés otro tópico.
1: O no acertaste tu predicción.
0: Total.
1: También, que es divertido. Conocer a distintos personajes de otras selecciones también, que dices, ay, ¿quién es fulano y cuál es Mengano? Y sí, hay toda una situación. Ahora de repente hay mucho meme, obviamente, de los jugadores de Paraguay, y uno dice, ay, ya siento que conozco a esta gente, sí, digo, sí. Y en realidad hace nada, anteayer no sabía.
0: Ya tengo todos los nombres de los jugadores.
1: Eso, de repente decís, ¿qué pasó?
0: Sí, total.
1: Bueno,
0: total.
1: Es el fenómeno del mundial, definitivamente.
0: La fiebre mundialista.
1: Fiebre mundialista y fiebre con la vuelta, por supuesto.
0: Claro,
1: claro que sí, en nuestro gran programa seguimos con la década de los 80, en las décadas de la música, año 84. A ver, vamos a mirar por acá que tenemos y sigue habiendo temazos, la verdad que sí.
0: No miré.
1: Los 80 son los 80, después de todo se confirma.
0: Ay, qué difícil está.
1: Uf,
0: hoy.
1: La verdad que sí. Tengo ahí, me parece, un candidato, pero.
0: ¿Sí?
1: Me parece que sí, pero está difícil, está muy difícil porque todos pueden ser hoy, siempre todos pueden ser, pero estos años que estamos tratando últimamente son los que, bueno, más pisan fuerte.
0: Ay, es que unos lo siento que es más del día, pero otros como buena canción y es como, ay, muy difícil.
1: Hay uno que, mira, hay varios que me siento como que me representa. También tenemos la columna de tecnología, por supuesto, a mi cargo.
0: Bien.
1: Vamos a estar hablando de algo que tiene que ver un poco con el comportamiento humano relacionado con la tecnología también.
0: Okay.
1: Y ciertas cuestiones básicas de la vida que uno hacía y que ahora hace online, por supuesto. Y generación de comportamientos varios que pueden ser complicados para la salud mental incluso.
0: Ah, bueno.
1: Y algunas herramientas que pueden desviar un poquito de esa situación que en la que uno se ve enredado, ¿viste?
0: Sí.
1: Lo dejo ahí para.
0: Me sirve, no sé, me voy a quedar entonces.
1: Quédate porque ahora vamos a explicarlo en un ratito cómo es esta situación. También tenemos las noticias policiales, por supuesto, la información de la institución, la más destacada. Luego también en la segunda hora tenemos a Coti Mora contándonos cómo viene el Mundial, las novedades deportivas del día de hoy.
0: Nos mantiene con los datos.
1: Ay, sí, la verdad que sí, nos mantiene actualizadas, eso es cierto, cómo viene cada cosa. Y vamos avanzando con eso. Y tenemos, por supuesto, el Top 5, Caro.
0: También con vibras mundialistas.
1: Me gusta.
0: Vamos a hablar de selecciones. Ya les pasamos los precios la otra vez de las selecciones.
1: Sí, es verdad.
0: ¿Se acuerdan? Las selecciones más valiosas. Y hoy les traigo como otro extremo un poco.
1: Uy, es verdad.
0: Así que quédense, si están también con la vibra mundial.
1: Sí.
0: Quédense porque está bueno este Top 5.
1: Me encanta. Queremos saber más acerca del mundial siempre. Es como que hay que sacarle partido
0: todo,
1: lo máximo.
0: Todo.
1: Que mirá que cuando nos queremos dar cuenta ya termina. Después
0: quedan
1: ya pasó,
0: dos semanas
1: ya,
0: nada más.
1: No puedo creerlo, mirá, no voy a hacer de cuenta que no escuché.
0: Bueno, no dije nada.
1: Negación, no quería. Estoy aferrada al mundial. Y aferrada a este bello programa. Claro. Saben que pueden comunicarse con nosotros a través de WhatsApp al 11-3700-1121. Nos cuentan cómo están en este día martes. Y por supuesto, estamos con ustedes hasta las 20 horas con todo esto y mucho más. Estás en La Vuelta y así comenzamos. We'll be right back.

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0: Continuamos en la vuelta, seguimos en las décadas de la música, estamos con el año 84, mirá.
1: Exactamente.
0: Hace no tanto tiempo después de todo. No
1: ayer nomás.
0: Ayer nomás, como dice la canción.
1: Exactamente.
0: Y tenemos temazos, ¿no?
1: Tenemos temazos para que votes, y el primero es ¿te hace falta vitaminas de Soda Stereo? Hoy que hablamos de la vitamina D, mirá.
0: Es verdad,
1: justo.
0: Sí, justo.
1: Es el primer sencillo del álbum debut del trío, integrado por Gustavo Cerati, Zeta Bosio y Charlie Alberti. Uh-huh. Logró el puesto 73 en el ranking de las 100 mejores canciones del rock argentino en el año 2007. Por eso escuchamos y podés votar a Te Hacen Falta Vitaminas de Soda Stereo.

La verdad que me gusta, me gusta, levanta el ánimo. Pila, tiene mucha pila, sí. Pero el que sigue también, este está verdad, bárbaro también. Este está la verdad muy que este bueno. Es impresionante. Es Wake Me Up Before You Go Go, The sí. One. Primer sencillo del dúo británico en llegar al número uno en las listas de éxitos. Fue certificado platino en los Estados Unidos al vender más de 2 millones de copias. Escuchamos Wake Me Up Before You Go Go, The One.

0: Más ochentoso imposible.
1: No, imposible. Aparte nos acordábamos de Zoolander.
0: Zoolander, claro.
1: La escena con esta canción.
0: Pobrecito.
1: Donde están yendo a cargar nafta, Zoolander con sus amigos modelos.
0: Sí, hacen todo mal. Sí, pobrecito.
1: Sí, pero gran tema para gran momento. Y tenemos otra canción que podés votar y es Jump de Van Halen, otro clásico, la verdad. Es el único sencillo del grupo lanzado en su carrera en haber alcanzado el número uno en el Billboard Hot 100 y pertenece al multipremiado álbum 1984. Fue escrita por David Lee Roth y también fue la primera composición de la banda en utilizar un sintetizador en primer plano. Mirá vos.
0: Mirá.
1: Por eso escuchamos y podés votar Jump de Van Halen.

0: Seguimos recorriendo el año 84 con canciones.
1: Le dijimos que estaba difícil.
0: Y lo dijimos, lo advertimos. Y sigue siendo aún más difícil porque la opción que viene ahora también está buenísima. Uh-huh. Estoy hablando de Radio Gaga, de Queen, canción escrita por Roger Taylor, baterista de la banda, que fue el primer sencillo extraído de su disco The Works, con el que volvieron al éxito luego del tropiezo que fue el anterior, Hot Space. Escuchamos Radio Gaga de Queen.

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horas la temperatura es de 13 grados, humedad 65% y el cielo está despejado. Empieza a poco a despejarse las salidas de la Ciudad Autónoma de Buenos Aires, pero continúa Lugones y Cantilo con demoras intensas, lo mismo General Paz hacia el Riachuelo y Panamericana de Acceso Este también. Ten en cuenta que la autopista de 25 de mayo se encuentra también con marcha intensa sentido a Liniers desde Avenida Boedo, pero ya se encuentra liberada la calzada tras el incidente vial ocurrido en ese punto. Donde queda aún restringida la calzada es en Juana de Azurduy, entre Avenida Cabildo y Ciudad de la Paz, en el barrio de Belgrano, tras el incendio de un vehículo sobre ese punto. Dotaciones de bomberos continúan trabajando, te recomendamos evitar la zona. Queda cerrada, pero en este caso por obras, la calle Sáenz Peña entre Avenida Belgrano y Moreno y Avenida Álvarez Thomas entre las vías del ferrocarril Mitre y Monroe. En este caso tenés desvío, paso a nivel, tanto en la calle Miller como en la calle Pacheco. Lo que refiere a los servicios, la línea de subte continúa con obras y por lo tanto la estación Tribunales aún se encuentra cerrada. Y como siempre, toda la información del tránsito fue suministrada por la Policía Federal Argentina, Ministerio de Seguridad Nacional.

0: ponernos tecnológicas. Uh-huh. Esto sí. Es así. Hablamos en un comienzo del programa acerca de la tecnología, un poco sí. Con relación al comportamiento humano. Sí. Que a veces puede cambiarlo un poco, puede generar algunas cuestiones que ya están previas por ahí en uno.
1: Bueno.
0: Y que de repente aparece algo tecnológico, en este sí. Caso páginas webs, de repente. Sí. Y uno empieza a tener ciertas cuestiones con, obviamente que te facilitan también estas páginas web. Comprar de repente
1: lo tenés
0: cosas.
1: Más a mano.
0: Claro, uno tiene ahí en el celu, mirás en una página para comprar productos y demás cuestiones y decís, bueno, sí, compro por acá, listo, ya lleno el carrito, ya que estoy.
1: Justo me acordé. Hacía falta.
0: Claro, me quedé sin tal cosa. Por sí. Lo general, tipo de productos más bien como de perfumería, por decir,
1: también
0: pienso yo, porque
1: puede
0: uno,
1: ser.
0: El paquete de yerba vas a comprarlo al súper, ¿viste? Es más
1: claro.
0: Difícil por ahí, a menos que hagas las compras online también al súper, que puede ser. Pero bueno, uno se acostumbró sí, sí. Mucho a comprar online, la verdad bien. Es esa, y muchas veces pasa que terminamos comprando cosas que a
1: pavaditas.
0: Lo mejor, claro, pavaditas, cositas lindas,
1: sí,
0: que a lo mejor no hubieses comprado si no era online, ¿viste?
1: Sí.
0: Como que eso te ayuda, sí, te ayuda sí, un poco sí. A esa cuestión.
1: Es que lo que tiene es que vos vas mirando la página y decís, bueno, yo entro para eso. Comprar, no sé, un esmalte.
0: Claro, por ejemplo.
1: Y, por ejemplo, entonces vos ves, mientras llegás al esmalte,
0: sí.
1: Ya viste. Un aceitito para que las uñas estén mejor.
0: Eso.
1: Ya viste, bueno, esto también está vendiendo un labial justo.
0: Mirá.
1: Me parece que este color me podría ir bien.
0: No tenía.
1: Y empezás y termina en una cosa y decís,
0: y hay
1: ¿qué
0: una
1: es
0: promo,
1: esto?
0: Hay un 2x1.
1: 2x1.
0: Hay cositas,
1: es
0: pasa
1: terrible.
0: Eso, y uno le encanta.
1: Sí,
0: y terminamos
1: sí.
0: Ahí en una especie de espiral. Y bueno, a veces sí. Uno termina a veces por aburrimiento mismo mirando
1: sí,
0: estos
1: sí.
0: Sitios y diciendo, ay, bueno, compro, total, no pasa nada. Y vas teniendo así esos gastos hormiga uh-huh. Que aparecen. Parecen que se lo llama así, o a veces no tan hormiga, un poquito
1: sí.
0: Más grande, unos bichitos más grandes. Pero ante esta situación de que muchas personas estaban generando comportamiento un poquito compulsivo, a lo mejor, se generaron unos sitios que se llaman Dopamine Sites.
1: Ah, ahí va.
0: Sitios dopamina se llaman, más o menos, para traducirlo.
1: Claro.
0: Donde, bueno, vos tenés ahí la posibilidad, vas a estos sitios dopamina, mirás productos, toda claro. La cuestión. Hay de distintos tipos, aparentemente.
1: Es eso, el querer, el comprar te da como esa dopamina,
0: eso.
1: Algo nuevo, algo para estrenar, esa
0: claro.
1: Cosita linda. De...
0: Hay una, el cerebro hace esa,
1: sí.
0: Esa liberación de dopamina.
1: Full, full.
0: Esto porque está analizado todo del comportamiento
1: sí.
0: Humano, de cómo funciona nuestro
1: claro.
0: Cuerpo, pasa esas cuestiones. Y estas páginas web permiten comprar sin gastar, aparentemente.
1: Ah, me sirve.
0: Esto nos sirve a todos, me parece, en
1: sí,
0: parte.
1: Sí, un poco sí.
0: Porque incluso uno entra ahí a la página y tenés la experiencia completa. Reproducen todas las etapas de adquisición de un producto.
1: Mira.
0: Pero nunca llega ese producto. Ojo, ahí si tenés una cuestión con la llegada del producto, ahí no
1: claro,
0: te lo va a complacer.
1: Claro, con el tema de paquete. De...
0: Claro.
1: Ok.
0: Lo que termina pasando es que en el último tiempo lo que vienen analizando es esta cuestión, ¿no? Que mucha gente que compra online lo hace más bien por la satisfacción que da todo lo anterior al adquirir la compra.
1: Ah, mira.
0: Es como que está más puesto en eso, toda
1: claro.
0: La liberación de dopamina y toda sí. La cuestión ahí
1: bueno,
0: de elegir qué comprar.
1: Hay mucho el tema de llenar un carrito.
0: Eso, llenas
1: por
0: el carrito.
1: Y después, ¿viste?
0: Uy, sí.
1: Capaz que...
0: Queda ahí.
1: Bueno, viene el aguinaldo, bueno.
0: Claro.
1: Entonces va dejando como cosas en el carrito por sí.
0: Sí, yo lo hago,
1: entonces
0: lo voy a decir.
1: Entonces puede ser, claro, esta de la experiencia.
0: Claro.
1: Sí, todo.
0: Sí, queda ahí.
1: Todo lo hacemos.
0: Olvidar. Hay muchas veces casos en que por ahí del sitio web te mandan un mensaje o algo.
1: Sí.
0: Ay, dejaste un mail.
1: Ay,
0: dejaste
1: sí.
0: Eso en el carrito.
1: Empiezan a insistir.
0: Continúa tu compra.
1: Sí.
0: Ay, ¿qué era? No
1: sí.
0: Sé, ¿viste?
1: Sí,
0: qué vergüenza.
1: Sí, ya no me acuerdo.
0: ¿Qué pasó? Y ahora todavía más hay otros
1: sí.
0: Que te mandan un WhatsApp directamente. Si ya te tienen agendado,
1: no.
0: Te mandan un WhatsApp. Hola, soy fulanita.
1: Ay, es un montón.
0: Notamos
1: un
0: que dejaste en el carrito. ¿Quién? No, no. No, estaba mirando.
1: Ay, confusión.
0: Es como que
1: fue
0: si estuvieses
1: confusión.
0: En el local, ¿viste?
1: Ay,
0: y te
1: no.
0: Preguntan, ay, ¿querés llevarte algo? No, me estaba mirando,
1: no.
0: Chao. Una cosa así.
1: WhatsApp me parece mucho.
0: Y ahí ya te pone como
1: mucho.
0: Un límite muy fuerte porque te
1: claro.
0: Pone en evidencia que
1: y
0: dejaste
1: sí.
0: Ese carrito ahí a mitad de camino.
1: Total.
0: Pero para eso están estas páginas. Porque justamente lo que hacen es esto que decía, ¿no? Paso por
1: sí.
0: Paso tenés la experiencia de la tienda online en la que no hay pagos. Los pagos no son verdaderos, pero los simulan
1: sí.
0: También porque están bien hecho como que simulan todo.
1: Ah, hasta ese momento.
0: Todo, todo. Hasta
1: no te puedo creer.
0: El envío. Tramitás el envío a que nunca te va a llegar nada.
1: Mirá.
0: Surgió en Corea del Sur esto. La iniciativa fue replicada después en otros países de estas páginas web de Dopamine Sites, sitios de dopamina. Está evidenciado que esta cuestión de las compras, esto que decía, ¿no?, de la dopamina, es un neurotransmisor asociado al sistema de recompensa del cerebro, según se explica en las distintas clínicas y demás. Sí. Cuando una persona compra algo, el cerebro libera dopamina y endorfinas, lo que genera una sensación de bienestar, como rápido, es dopamina rápida y bienestar rápido, ¿no? Por eso te sugieren buscar ese bienestar con otras actividades más beneficiosas. Así que bueno, pero bueno, está evidenciado que esa sensación se desvanece con rapidez, esto que es muy rápido el efecto. Lo que puede derivar en la necesidad de repetir la compra. Para volver a experimentar esa sensación. Entonces, este patrón, cuando se vuelve recurrente, puede configurar un cuadro que, bueno, de compra compulsiva, de esto que veníamos diciendo, que se le llama también oniomanía. No sabía esto.
1: Es nuevo.
0: Que es reconocido como un problema de salud mental, ya este tipo de compra compulsiva y demás cuestiones. Al tener esta simulación, porque es una simulación de compra, la persona que está ahí como en esa situación, haces todo,
1: ¿no? Es como un jueguito.
0: Vos sabés igual que estás entrando a esa cosa. Cuando estás ahí con una situación ahí, ay, quiero como mirar, no sé qué. Habría que ponerse a mirar estos sitios de dopamina.
1: Bueno, en realidad voy a ir por este lado.
0: Porque sé que en realidad no quiero comprar algo de verdad. Quiero esa sensación de estar llenando. Quiero mirar una vidriera y llenar un carrito.
1: Una página que tiene billetera virtual, lo vamos a decir que vende todo.
0: Entonces
1: a veces también, viste, es como, bueno, voy a ver las ofertas de hoy.
0: A ver qué aparece.
1: Te puede ofertar de un sillón a un, no sé, un quitasmalto que esté con las
0: uñas.
1: Entonces es como, viste, decís algo ahí, mirá el precio de esto, mirá
0: Estás
1: todo el tiempo mirando, cosas que no vas a comprar. Que no necesitas.
0: Como te lo muestra a la mano, uno ya se queda pensando por ahí, uy, quiero comprar esto, porque vi este producto de jardinería.
1: Te implantan el deseo.
0: Ya se prendió. Tarde o temprano.
1: Prende rápido. La verdad es que prende rápido.
0: Y entonces estas páginas vienen a esto, a que no gastemos de repente por esos impulsos, ¿no? Esa es la idea de la página, de las compras digitales reales, que es muy distinto, pero bueno, tenés toda la experiencia la misma, catálogos de productos, filtros, opiniones de otros usuarios también, todo mentira porque nadie retiró nada de eso. Promociones, un carrito, un proceso de pago, el envío, todo haces ahí a través de estos Dopamine Sites y finalizas todo el circuito. El producto elegido no existe. El cobro nunca se va a efectivizar, no existe tampoco. Lo único que sigue su curso es un seguimiento de envío, pues, porque estás ahí como ansioso. Estás ansiosa mirando, buscando.
1: Entonces buscas ahí.
0: Y que también es ficticio, te dice, estaba por tal lado. O sea, no sé si habrá como una frustración o no en el hecho de decir, estoy siguiéndolo y nunca va a llegar. No sé, porque se supone que la gente en realidad lo que vive más así, con esa sensación, es el proceso y no tanto el hecho de tener el objeto en cuestión. Así que por ahí no es que hay frustración.
1: Hasta un seguimiento falso.
0: Claro, es como un experimento social rarísimo.
1: Es un montón.
0: El usuario puede entonces monitorear como si se tratara de un producto real que te está llegando.
1: Claro.
0: Así que bueno, por esta cuestión se enfatiza la cuestión del proceso y no tanto del hecho de tener el producto, sino que está depositado toda esta experiencia de que tenemos en las instancias previas de la búsqueda.
1: La experiencia en sí.
0: Eso, la comparación con otros productos, la expectativa, ese seguimiento es lo que la gente, ahí es cuando se libera las endorfinas y la dopamina y demás. Estos sitios otorgan un puntaje por cada operación falsa que se hace y evidencian el dinero que hubiera perdido el cliente.
1: Ahí te das cuenta de la plata que el golpe bajo.
0: Eso. Mirá si evitabas esta compra. En caso de haber comprado realmente. Ahí te salta y decís, ay, qué locura hubiese hecho.
1: Te ahorré esta plata, te dice.
0: Es una locura.
1: Mirá.
0: En ese sentido, ahí me parece una buena lección de la página, de las distintas páginas que hay de
1: Es un poco un golpe bajo, pero es verdad. Es lo que te hace ver la realidad de lo que está pasando.
0: Que uno decís que estoy teniendo todos estos gastitos de pavaditas y de cositas. Lo que me llamó la atención es que también hay sitios de comida. Y acá me cuesta un poco el tema, porque si vos vas a comprar comida, que querés comer comida, y ahí no es que estoy comprando.
1: No es lo mismo, yo creo que uno no mira como ropa, como accesorios.
0: Como comprar por comprar, la comida se compra porque la querés realmente disfrutar.
1: Tenés hambre
0: tenés hambre de esa cosa, de esa pizza o de lo que sea. Sí. Así que es medio polémico eso, pero en Surcorea hay un Food Never Comes, la comida nunca llega, se llama este sitio. Es quizá el más popular de todos, aparentemente, allá. Y ha sido imitado en Inglaterra, incluso, que se llama Fake Eats, que cumple ese rol. Que tiene la compulsión de comprar comida. Se ve que sí.
1: O de mirar, de hecho.
0: Claro, como miramos los esmaltes y las cremas y demás cuestiones. Acá, estas páginas, también hay sitios tipo de descarga en celular, tipo aplicación. El cliente puede elegir entre un amplio menú que incluye hamburguesas, pizzas, tacos, pollo, media luna, churros, todo lo que quieras.
1: Pero bueno. Dieta es.
0: Y claro.
1: ¿Qué es esto?
0: Y no sé si yo me enojaría si no me llega. Acá con la comida me enojo.
1: Y un poco sí.
0: Ya está. ¿Cómo no me llegó? Yo ya
1: nadie
0: me imaginé.
1: Quiere vernos con el humor sin comer.
0: Claro, no.
1: No.
0: Me agarra yo ya me imaginé que estoy comiendo esa pizza que pedí. Olvidate. Entonces es medio raro acá. Eso es polémico. Sí. Pero se ve que está, que mucha gente le sirve este tipo de situación.
1: Se ve que sí.
0: Y bueno, te muestran todo el producto, el precio, es la misma situación, ¿no? El carrito, claro, pero la comida no llega.
1: Sí.
0: Después de esperar, la aplicación simula que ha entregado el pedido y emite una imagen en la que registra cuánto supuesto dinero gastó el cliente.
1: Me encanta
0: cuenta.
1: Esa parte, porque sí. Y es como encima, lo que le da toda la lógica.
0: Toda la lógica, es decir, es la lección de vida.
1: Es la lección.
0: Y que también, acá en este caso, con los sitios de comida, te cuenta las calorías que ahorraste por... Ay, no,
1: no
0: por
1: ves
0: comer.
1: Que eso ya es para...
0: Ya está para obsesionarse, ¿no?
1: Eso para la gente que está haciendo dieta, claro, que tiene un problema de alimentación, que ya nos metemos en otra cosa, no sé si
0: ya está
1: buena.
0: Medio raro eso.
1: Sí, ya está raro.
0: Bueno, cada vez hay más simuladores de este tipo, de compras, atendiendo esta situación de que mucha gente está teniendo resentida la economía, incluso aparte de la cuestión de salud
1: también,
0: mental, por este tipo de compras que uno hace compulsivamente. Sí. Si bien tiene su cuestión ahí, un poco que podemos cuestionarle, justamente por el tema de que sí estás haciendo lo mismo. Estás buscando esa dopamina rápida igual, porque haces lo mismo.
1: No dejas de tener
0: Te cuida
1: esa
0: el bolsillo,
1: claro.
0: Te cuida el bolsillo, pero seguís en ese mismo comportamiento, reforzás igual ese comportamiento así. Esa es la parte floja, por ahí decís.
1: Es verdad.
0: Pero frente al hecho de que está ahí, que mientras te estás tratando, por ahí te sirve, qué sé yo.
1: Para ir como, cambiando el hábito.
0: Por eso, y por
1: para
0: lo menos no gastás.
1: Para
0: claro, para eso, no dejar el juguete tan
1: eso
0: rápido.
1: Eso es verdad.
0: Y aparte no gastar la plata, viste, qué sé yo, eso es cierto. Sí, te das cuenta que no gastaste, en la realidad no gastaste.
1: Claro.
0: Así que ya ahí te alivia un poquito el bolsillo.
1: No, me parece interesante. Está bien. Algunos son polémicos, de la comida...
0: Ese no me gusta.
1: Yo ahí la verdad que lo tomaría con pinzas porque me parece que toca otro tema.
0: Sí,
1: pero el de las cositas, así de las chucherías.
0: Sí, el de cosas
1: no
0: así que no son tan necesarias.
1: No
0: viene bien. Así que estos son los dopamine sides. Ya seguimos con más La Vuelta. It takes one.

0: La Policía Federal Argentina expulsó a un ciudadano venezolano que ingresó ilegalmente al país. En el marco de un operativo dispuesto por el Ministerio de Seguridad Nacional, efectivos del Departamento Federal de Investigaciones de la Policía Federal Argentina detuvieron en la provincia de Formosa a un sujeto que había ingresado a nuestro país sin la documentación correspondiente y seguidamente resultó expulsado del territorio argentino. La presente causa se inició a mediados de junio del corriente año, cuando personal de la División Unidad Operativa Federal Formosa se encontraba realizando tareas de vigilancia y prevención de ilícitos sobre el denominado Barrio Centro, en la ciudad capital de dicha provincia del norte argentino. En esos momentos, los funcionarios policiales identificaron a un ciudadano que había ingresado a nuestro país a través de un puente internacional, el puente San Ignacio de Loyola, cruzando de este modo el paso fronterizo desde la República de Paraguay. Asimismo, detectaron que el sospechoso se movía de manera evasiva e intentaba eludir el accionar policial. Ante ello, solicitaron que se detenga su marcha a los fines de corroborar sus datos, no poseyendo ninguna documentación que respaldara su intromisión en la República Argentina. Al consultar los mismos mediante la utilización del Sistema Federal de Comunicaciones Policiales, los federales constataron que el individuo no registraba antecedentes penales. Posteriormente, le solicitaron presentar la documentación ilegal respiratoria que acreditaba el ingreso internacional, la cual manifestó no poseer. Ante tal situación, los uniformados de la división interventora efectuaron la correspondiente consulta ante un delegado de la Dirección Nacional de Migraciones, el señor Carlos Sebastián, quien tras verificar los registros informó que el causante no registraba ingreso legal al país, disponiendo la medida la inmediata expulsión del territorio nacional del hombre venezolano de 38 años de edad por infracción a la ley de migraciones.
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ciudad de Buenos Aires se mantiene la temperatura a los 13 grados, humedad 65% y el cielo está despejado. Empiezan a despejarse las salidas de la Ciudad Autónoma de Buenos Aires, pero continúa la marcha intensa en Lugones y Cantilo, sobre todo a la altura de Udaondo. También General Paz cuenta con algunas demoras, sentido al Riachuelo, entre Avenida Cabildo y Panamericana, y también desde el Parque Sarmiento hasta Avenida San Martín y a la altura de su intersección con acceso este. Panamericana hasta Olivos es donde genera mayor caudal vehicular, sentido al norte de la provincia de Buenos Aires, y hasta Edo es donde se ve afectado acceso este sentido a Luján. Delepiane continúa con congestión vehicular en toda su traza hacia Avenida General Paz y también en la autopista 25 de Mayo, desde su intersección con la autopista 9 Julio Sur hasta su empalme con la autopista Buenos Aires-La Plata cuenta con algunas demoras. No te olvides que continúa también el incendio ocurrido en el barrio de Belgrano. Por lo tanto, la calle Juana Azurduy entre Avenida Cabildo y Ciudad de la Paz se encuentra restringida. En el caso de los servicios, la línea D continúa con la estación Tribunales cerradas, pero tenemos a la línea subte B con demoras. Ahora sí, vamos a la información nacional. La inflación de junio habría marcado una nueva desaceleración mensual y podría haber quedado por debajo del 2% por una menor presión en alimentos y bebidas que reflejó menores variaciones semanales. Tras el 3,4% de marzo, que marcó el registro más alto de los últimos 12 meses, la variación de los precios se desaceleró en los últimos dos meses y habría seguido la misma tendencia en junio, según los analistas privados. Internacional, la Organización de las Naciones Unidas enviará 10.000 bolsas mortuorias a Venezuela en el marco de la emergencia provocada por los terremotos que azotaron el país, aunque aclaró que espera que la cifra final de víctimas sea inferior a esa cantidad mientras continúan las tareas de búsqueda y rescate. Deportes, fútbol, Independiente oficializó el regreso de Maximiliano Mesa como nuevo refuerzo de cara a la segunda mitad del año y firmó contrato por 18 meses hasta diciembre del 2027. El pronóstico del tiempo, ya te lo cuento para mañana miércoles, mitad de semana y frío, porque la temperatura mínima se ubicará en los 3 grados, la máxima en 13 y el cielo algo nublado.

0: seguimos en la vuelta y avanzamos, seguimos. Ya, mirá, sí. Nueva hora, todo.
1: Mirá, Francia va ganando, ¿eh?
0: Francia va ganando 1-0 ahí, sí. La verdad, se los ve ahí intensos mirando. Pero bueno, falta todavía, no sé cuánto falta. Falta pero no tenemos, tanto, me parece. Sí, ya está segundo tiempo.
1: 40 minutos falta.
0: Ah, falta, bueno, está bien.
1: 90 de
0: coso, todavía no se sabe.
1: Así que estamos, claro, estamos ahí.
0: Sí. Dejemos que transcurra. En el fútbol nunca se sabe, así que
1: todavía se puede revertir.
0: Eso, viste cómo es. Seguimos con el segundo, sí. Francia nosotros. Eso no lo vamos a sacar.
1: Siempre.
0: De la frase es de cabecera. Siempre. Quedó para siempre, no importa qué pase después.
1: Sí, sí, sí.
0: Así que eso es destacable. Pero lo que es destacable también es que tenemos, sí, que elegir las canciones a futuro. Así que vamos a repasarlas un poquito para hacer un refresh en esta
1: nueva hora.
0: Son canciones, la verdad, que son temazos, así que siempre está bueno volver, sí, a escucharlos. Año 84, entonces.
1: Okay.
0: Escuchábamos en el 84 a Soda Stereo con Te Hacen Falta Vitaminas.

buena, ¿eh? Leo, ojo, para mí que puede tener sus buenos votos. Sí. La segunda también, porque la segunda es icónica. Estoy hablando de Wham con Wake Me Up Before You Go Go.

0: todo este tema. Y la verdad que en los 80 estábamos viendo que se estrenaban peliculones tremendos que quedaron para la historia total.
1: Para siempre.
0: Como ser, por ejemplo, la de los cazafantasmas.
1: Mirá.
0: Esa película de los cazafantasmas, la primera, se estrenaba en el 84. Me antes encanta. Que el dibujito, porque a mi existencia llegó primero el dibujito, creo que de todos nosotros, nuestra generación, acá en Argentina y demás. Por ahí se estrenó también antes los cazafantasmas, no nos enterábamos porque no estábamos en el 84. Pero después, claro, llegan los dibujitos y de repente después te enterabas, hay una película.
1: Sí, después hicieron otra, la versión femenina.
0: Después hicieron otra que era con la nieta, sería de uno de ellos.
1: Exactamente.
0: Estaba buena esa. Y bueno, en esta original estaba Bill Murray, por supuesto. Obvio. Y Dan Aykroyd, también otro gran actor, así que
1: de
0: sí.
1: De esa época, hitazo.
0: Hitazo total, de que hacía mucha comedia ellos. Sí. Esto también es una comedia. Sí. Fue la más taquillera del año 84, Los Cazafantasmas. Sí. Otra más que se estrenaba, que tiene también que ver con el mundo de la fantasía, es La Historia Sin Fin.
1: Ay, la amo.
0: La Historia Sin Fin, esta cosa impresionante, que es una adaptación cinematográfica de la fantasía basada en la novela de Michael Ende, que también dejó como mucha cuestión icónica con el perro que vuela, con Atreyu.
1: Es un dragón de la suerte, Rocío.
0: Es el dragón de la... Yo le digo el perro que
1: no
0: vuela.
1: No le digas el perro que vuela. Yo le digo el perro que vuela. Es el dragón de la suerte.
0: Es el dragón de la suerte, pero le digo el perro que vuela.
1: Atreyu.
0: Atreyu lo tengo más grabado, pero a Atreyu a mí me llegó más. No sé por qué, pero me quedó ahí la cuestión de Atreyu.
1: El aurín mágico.
0: También. Es como que dejó muchas cosas esa peli. Sí. Así
1: es
0: que
1: muy filosófica, aparte.
0: Es muy filosófica. Sí, tiene su mensaje ahí detrás. Sí.
1: Total.
0: Y también se estrenaba, por ejemplo, Karate Kid. Ahí empieza todo lo que tiene que ver con Karate Kid, que también dejó mucho de lo que es parte de la cultura pop, ¿viste? Sí. Como también la de los cazafantasmas y la de la historia sin fin, como
1: bueno,
0: muy
1: Karate
0: de la cultura
1: Kid,
0: pop.
1: Lo que resurgió ahora con la serie,
0: Cobra Kai.
1: Cobra Kai
0: fue buenísima.
1: El cómo la rescataron de vuelta.
0: Excelente ese regreso.
1: Fue tremendo.
0: Porque
1: fue
0: uno dice los regresos, no son buenos, no sé qué, pero la forma en que lo hicieron tantos años después, aparte, con ellos de vuelta, los protagonistas otra vez
1: estuvo
0: ahí.
1: Muy bien.
0: Estuvo excelente. Sí, duró un montón, aparte, la serie también.
1: Ya por ahí demasiado.
0: Se excedieron bastante, es verdad.
1: Pero estuvo muy bueno. Fue increíble. Mirá lo que quedó, que unió generaciones.
0: La verdad.
1: De hecho, muchos de los que son padres de los chicos que están viendo esa serie.
0: Es verdad.
1: Crecieron con Karate Kid,
0: con
1: la película.
0: Karate Kid.
1: La primera.
0: La primera de todas, que estaba, bueno, Ralph Macchio y Pat Morita, que era el que lo entrenaba y demás. Todo lo que es artes marciales. Fue un boom de las artes marciales.
1: Sí.
0: En esa época y después, años después, también siguió. Así que estas son algunas de las películas. Hay más y todas son icónicas también.
1: La verdad es que
0: la verdad. Nos dejaron lo mejor de todo. Pero bueno, también hay canciones. Hay más canciones.
1: Claro.
0: La que sigue es Jump de Van Halen.

0: la verdad es un temazo. Sí, todos están muy buenos. Es
1: todavía me
0: elegir.
1: Cuesta, todavía no voté.
0: Yo todavía tampoco. La verdad que sigo pensando, lo voy madurando en la mente. Pero la verdad que está buenísimo. Un gran año para lo que es música y también para películas. Mañana vamos a seguir con más.
1: Por favor, te lo pido, porque ya me anoté volver a ver un montón.
0: Sí, sí. Uno, nos quedamos con ganas de volver a ver estas películas. Sí. Catálogo de videoclub, la verdad. Impresionante. Y hay que elegir, entonces vayan eligiendo. Pueden mandarnos su mensaje al 11-3700-1121 a través de WhatsApp, por supuesto. Nos cuentan cuál es su favorita del día de hoy. Acuérdense que la ganadora va a cerrar el programa.

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1: Momento deportivo en la vuelta. Como todos los días vamos a estar acompañándote con las noticias más relevantes del mundo del fútbol, así como también la fecha para el día de hoy de la Copa del Mundo. En materia de las novedades, tenemos que Thomas Müller criticó a la selección alemana tras su eliminación. Tras la caída por penales ante Paraguay, el campeón del mundo en Brasil 2014 analizó que el rendimiento estuvo muy por debajo del nivel esperado en una Copa Mundial. A su vez, elogió al seleccionado paraguayo, afirmando que hicieron parecer a Alemania como un equipo ordinario. Se encendieron las alarmas en la selección brasilera. Tras la agónica clasificación ante Japón, Carlo Ancelotti ya puso la mente en los octavos y tiene dos grandes preocupaciones por las lesiones que sufrieron Lucas Paquetá y Casemiro ante el combinado nipón. Si bien la Confederación Brasileña de Fútbol no se expidió de manera oficial, quien sí lo hizo fue Flamengo, que indicó que Paquetá sufrió una lesión muscular, por lo que realiza un tratamiento intensivo para poder volver lo antes posible. Por su parte, Casemiro, sobre el cierre del encuentro, también se retiró del campo de juego quejándose de dolores, aunque desde el cuerpo técnico confían en que solo se trate de una fuerte contractura muscular. En la Copa del Mundo se siguen disputando los 16avos de final y hoy a las 14 horas Noruega eliminó a Costa de Marfil por 2-1. La selección noruega sufrió pero avanzó de ronda. Con un gol agónico de Erling Haaland se clasificó a los octavos de final del Mundial 2026 en donde se enfrentará a Brasil. Antonio Nusa había abierto el marcador para los noruegos a los 38 minutos del primer tiempo, pero luego Amad Diallo empató el partido con un golazo en el minuto 74 y le puso suspenso la definición. Erling Haaland volvió a ser el héroe de Noruega. El goleador del Manchester City, quien había tenido pocas intervenciones en el encuentro, aprovechó una asistencia de Patrick Berg y selló el 2-1 definitivo a 5 minutos del final. En estos instantes está disputando el duelo entre Francia y Suecia en el MetLife Stadium. Recordamos que el seleccionado que pase a la siguiente instancia se enfrentará contra Paraguay en octavos de final. Y desde las 22 horas, México jugará contra Ecuador en el Estadio Ciudad de México. La selección mexicana avanzó a la fase eliminatoria tras quedarse con el Grupo A con un puntaje perfecto y sin recibir goles. El Tri le ganó 2-0 en su debut ante Sudáfrica, luego venció 1-0 a Corea del Sur y cerró la primera fase con un sólido triunfo 3-0 sobre República Checa, que le permitió terminar en lo más alto de la zona. Ahora intentará aprovechar el impulso y el respaldo de su gente para dar un nuevo paso en el torneo. Ecuador, por su parte, se clasificó como uno de los mejores terceros del Mundial. El conjunto ecuatoriano tuvo un grupo exigente. Cayó 1-0 en el debut frente a Costa de Marfil, empató de forma desoladora con Curazao en la segunda fecha y dio una de las grandes sorpresas del Mundial venciendo 2-1 a Alemania en el cierre del Grupo E. El conjunto dirigido por Sebastián Becasese buscará imponerse ante uno de los anfitriones y regresar a los octavos de final de una Copa del Mundo. Estas fueron todas las noticias por el día de hoy, así como los partidos que nos esperan. Los saludos anfitrión Constantino Mora Cafiero y les deseo una bonita tarde.

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2: Y en la ciudad de Buenos Aires la temperatura es de 12 grados 6 décimas, humedad 61% y el cielo está despejado. Ya empieza a despejarse la salida de la ciudad autónoma de Buenos Aires, aunque continúa la marcha intensa en Cantilo desde Udaondo hasta General Paz y de General Paz hacia el Riachuelo desde Cantilo hasta la zona de Avenida de los Constituyentes. A tener en cuenta la marcha intensa por allí. En el también en sentido Avenida General Paz, la marcha es intensa entre Avenida Escalábada y Avenida Larrazábal. Y también tenemos demoras en la autopista 25 de mayo, a la altura del Bajo Sentido, el Bajo Porteño, debido a un incidente vial en su intersección con la autopista La Plata-Buenos Aires, casi a la altura del Riachuelo, sentido provincia. Te pedimos circular con paciencia y sobre todo precaución y tratar de evitar esta zona. No te olvides que por obras están cerradas las calles Aspeña entre Avenida Belgrano y Moreno y Avenida Álvarez Thomas entre las vías del ferrocarril Mitre y Monroe. Pero por este motivo se encuentran los desvíos pertinentes sobre la calle Miller y también sobre la calle Pacheco. Con respecto a los servicios, la línea de subte continúa con obras y por lo tanto la estación Tribunal es cerrada. Y como siempre, toda la información del tránsito fue suministrada por la Policía Federal Argentina, Ministerio de Seguridad.

0: Continuamos en la vuelta, avanzamos mientras miramos cómo, bueno, vemos que está ganando Francia, 3-0, mirá, bueno.
1: La verdad que ya está más difícil revertir la situación.
0: Está complicado, me parece que
1: está
0: ya.
1: Está complejo, está complejo.
0: Esas cartas están echadas.
1: Sí.
0: Pero dejando el fútbol aparte,
1: sí,
0: dejémoslo aparte porque lo bueno es escuchar música. Y música en vivo es algo que la verdad, una experiencia que siempre está bueno.
1: Es especial.
0: Es especial, es otra cosa. Y
1: sí,
0: sobre todo si escuchás una orquesta en vivo, obviamente.
1: Uy, mejor.
0: Y mejor aún todavía con la propuesta que tenemos acá de la Orquesta Sinfónica de la Policía Federal Argentina, que invita a toda la comunidad a disfrutar de un concierto especial con entrada libre y gratuita.
1: Bien.
0: Esto es el sábado 4 de julio, este sábado,
1: sábado.
0: Así que tenemos ahí ya el plan. A las 18 horas en la Iglesia Transparente, en Tinogasta, 5850, Ciudad Autónoma de Buenos Aires. La orquesta está bajo la dirección del maestro Daniel Batista. El repertorio incluye obras de grandes compositores históricos, muy conocidas todas, por supuesto, de Richard Wagner, también de George Bizet, de Mariano Mores también, hay unos tangos, por supuesto, de Mozart también vamos a tener,
1: y
0: de Beethoven.
1: Gusta.
0: Así que la verdad, un repertorio
1: especial,
0: increíble,
1: ¿eh?
0: Es especial.
1: Bueno.
0: Está buenísimo, la verdad que es una gran propuesta, me parece excelente, y escuchar a la Orquesta Sinfónica en vivo es una experiencia de por sí.
1: Sí, es hermoso.
0: Imperdible,
1: es hermoso.
0: Y hermosa, la verdad que sí.
1: Y aparte, flor de orquesta tiene, ¿eh?
0: Exacto,
1: la Policía Federal Argentina,
0: sí, sí.
1: La verdad que nosotros tuvimos el privilegio de ver un montón de eventos o cuestiones y es
0: y te sentís
1: para
0: que
1: no
0: te
1: perderse.
0: Te envuelve el sonido,
1: sí,
0: es una cosa impresionante. Y la verdad que
1: y
0: es una
1: gratuito.
0: Y es gratuito totalmente, un sábado 18 horas,
1: sí,
0: este sábado, así que mejor aún porque falta poquito,
1: sí,
0: una propuesta para compartir música en vivo y acercarse al repertorio sinfónico en una experiencia abierta para todo público, como decíamos, y entrada libre y gratuita. Entonces, 4 de julio a las 18 horas, sábado, por supuesto, en la Iglesia Transparente, Ciudad Autónoma de Buenos Aires, toca la Orquesta Sinfónica de la Policía Federal Argentina.

0: Es verdad que ya no son los temas como los de antes, como la copa de
1: un poco
0: la vida.
1: Verdad.
0: Es cierto, pero tiene lo suyo. Veo que me acostumbró el oído ahí a escuchar Dai Dai.
1: Yo creo que es eso. Se nos terminó metiendo.
0: Es como que sí, tiene un ritmo.
1: Lo metieron por el costado, pero está.
0: Sí, sí, está. Está presente.
1: Sí, la verdad que
0: ay,
1: sí.
0: Ay, qué fuerte.
1: Y
0: bueno,
1: te parece fuerte escucharlo conmigo para hablar ahora,
0: porque,
1: ¿no?
0: Claro,
1: por ahí.
0: Es que bueno, vamos a hablar de deporte.
1: No se confundieron. No se confundieron. Porque yo, mundialista la primera hora.
0: Eso.
1: Y les traigo top 5 referidos relacionados con el ámbito mundialista.
0: Me
1: ¿por qué
0: encanta,
1: no? El ámbito
0: claro.
1: de las selecciones de fútbol.
0: Sí,
1: y bueno,
0: sí.
1: con la ampliación de esto de los mundiales, estamos viendo hoy en día países que podemos decir raros.
0: Claro, que no estamos tan acostumbrados. Y para un mundial también, porque hay más selecciones.
1: Claro.
0: Esa es la cuestión de este mundial.
1: Exactamente, hay más selecciones.
0: Sí.
1: Hay selecciones como lo que hablábamos de Noruega.
0: También,
1: que
0: sí,
1: bueno,
0: sí.
1: hacía 28 años no participaba de uno.
0: Algunas faltan también,
1: exactamente.
0: Es cierto,
1: y por eso esto me abrió como las puertas para decir que hay territorios que... por ahí porque son muy chicos, porque, no sé, el reconocimiento, en reconocimiento, parecen como lejos de esta elite futbolística.
0: Claro.
1: Entonces me puse a buscar en este top 5 rarezas de selecciones de los países o territorios más pequeños del mundo.
0: Ah.
1: Sí, vamos a ir, como siempre, el puesto número 5, la menos rara o singular o extraña. Y el puesto número 1, lo loco.
0: Ah, ese es el más extraño, el
1: más
0: exótico.
1: Extraño
0: claro.
1: que podemos encontrar.
0: De menos exótico a más exótico.
1: Exactamente. Ay. Así que si querés empezamos con este top 5 de las selecciones de los países más insólitos.
0: Ay,
1: en el puesto número...
2: Puesto número 5.
1: Tenemos a una selección que la verdad que le podríamos poner que es la selección de la constancia del amateurismo.
0: Ay, mirá, fueron perseverantes en los amateurs fueron ahí.
1: Exactamente, si hay alguien perseverante es San Marino.
0: San Marino.
1: La selección de San Marino. Aunque es una de las selecciones más débiles del mundo, según el ranking de la FIFA, está última en el ranking de selecciones de la FIFA, vamos a decir la verdad.
0: No están en el Mundial, hay que decir.
1: No están en el Mundial, pero pertenecen como a la Asociación de Fútbol.
0: Claro, sí.
1: Y ocupa este puesto porque es medio un clásico de las pequeñas selecciones. Uh-huh. Y su rareza no está en ese estatus, sino justamente en la perseverancia histórica. Porque la verdad que tiene muy pocos goles en décadas de competición oficial, porque insistimos, está dentro de la Asociación de Fútbol Argentino, porque juegan.
0: Son profesionales.
1: Son profesionales, más no han metido mucho gol.
0: Y no.
1: La verdad que es medio como así, pero ellos en el 2003 tienen como una, se ponen una cocarda.
0: Sí.
1: Y se hicieron justamente en el 2003 famosos. Porque Davide Galtieri anotó el que fue durante mucho tiempo el gol más rápido en la historia de las fases clasificatorias de una Eurocopa.
0: Ah, arrancó y ya hizo un gol enseguida.
1: Él
0: más
1: dijo,
0: veloz.
1: Yo hoy empiezo, qué sé yo, y Davide Galtieri de San Marino en el 2003 estaban en el proceso de clasificación en la Eurocopa, como
0: ahí
1: me cuesta
0: está.
1: Eurocopa. Y hizo el gol más rápido de la historia.
0: Empezó el partido y
1: chao,
0: listo.
1: Gol
0: rapidísimo.
1: Así.
0: Ay.
1: Y por mucho tiempo sostuvo esta marca.
0: Ese récord, claro.
1: Exactamente. Davide Galtieri de San Marino.
0: Mirá qué bien.
1: Bueno
0: ahí tienen ahí su puntito ahí.
1: Exactamente.
0: A favor.
1: Así todo. No clasificaron en la Eurocopa.
0: No.
1: Y tampoco están en el Mundial.
0: No,
1: porque
0: no, nunca estuvieron, último, creo, ¿no?
1: ¿no?
0: Yo no recuerdo, nunca lo vi en el fixture.
1: Todavía no.
0: Algún día
1: podrá San Marino. Y como te decía, es el último del ranking de la FIFA de selecciones.
0: Mirá.
1: Es la última
0: de todo
1: selección.
0: Está pobrecito.
1: Pobre, así que, pero bueno, la perseverancia está, ellos siguen jugando con todo. Están.
0: Hay
1: siempre
0: que mantenerse,
1: están.
0: Sí.
1: Se mantienen por lo menos adentro de un ranking.
0: La verdad que eso es algo.
1: Vamos a decir la verdad. Pero tenemos el puesto.
2: Puesto número 4.
1: Esto es raro.
0: Ay,
1: esto
0: más
1: sí
0: raro.
1: Que es raro.
0: Se está
1: y es la selección
0: más.
1: de Gibraltar.
0: Ay, Gibraltar, el estrecho de Gibraltar, me acuerdo, ¿no?
1: Exactamente, el estrecho de Gibraltar. Es uno de los territorios británicos que está como en el mar, prácticamente. Uh-huh. Y es reconocida esta selección por la FIFA también.
0: Sí.
1: ¿Sí? Por lo tanto, tiene derecho a disputar un mundial, ¿no?
0: Claro,
1: porque
0: totalmente.
1: La FIFA, al estar asociado, tiene todo el derecho de jugar para participar.
0: Bien.
1: Pero la rareza que tiene es que es una selección de un territorio muy pequeño, que compite al máximo nivel europeo, muchas veces con sus jugadores compuestos mayoritariamente por jugadores que no son profesionales a tiempo completo.
0: Claro, ¿sí? Se dedican a otra cosa.
1: Exactamente, lo que le da como un mote de una selección de resistencia constante.
0: Claro.
1: Porque no es gente que se dedica a eso, no es que puede ir a una concentración.
0: Sí, no, no
1: pueden. No es que vive de eso.
0: Claro, no trabajan en horarios ahí normales.
1: Total, capaz que alguien está en la oficina, va de lunes a viernes de 8 a 5, ¿sí?
0: Y son parte de la selección nacional.
1: Y sin embargo, exactamente, y aprobada por la FIFA.
0: Claro, es curioso eso, ¿no? Para nosotros es muy loco porque, claro, pensamos en la selección, sos un jugador de la selección, estás en otra liga, no está con vos trabajando
1: totalmente,
0: de repente un día.
1: Totalmente. Y lo que tiene es que, como es un territorio tan chico.
0: Claro, sí.
1: Entonces tampoco tiene tanta posibilidad ni de compra, ni de poder pagarle, ni. Tampoco de gente.
0: Chiquitito,
1: porque
0: claro.
1: Porque ¿cuánta gente ha nacido en Gibraltar?
0: Es muy poca,
1: ¿y cuánta gente se ha dedicado al fútbol, no?
0: De ahí, claro.
1: Entonces, está como complicado Gibraltar.
0: Uy, claro, este lugar es difícil.
1: Es muy complejo. Pero bueno, por eso está
0: ahí
1: en
0: los vemos, a los
1: número
0: muchachos.
1: 4, porque tiene jugadores amateurs, pero siguen en la FIFA y cuando quieran pueden jugar para entrar a un mundial. Pero
0: hay que esperar.
1: Exactamente, hay que esperar como a San Marino. Lo esperamos.
0: Seguimos
1: esperando. Nosotros los esperamos.
0: A San Marino y a Gibraltar.
1: Pero tenemos un puesto número.
2: Puesto número 3.
1: Y esto, bueno.
0: Estamos ya en el top 3, ojo.
1: Sí, en el top 3. Y ya te digo que esto, si veníamos raro, ya este lugar te va a parecer directamente el lugar más raro.
0: Uy, a ver.
1: Porque te hablo de Tuvalu.
0: Tuvalu.
1: Y yo te digo Tuvalu.
0: ¿Qué será Tuvalu?
1: ¿Vos se te ocurre algo de Tuvalu?
0: No.
1: Bueno.
0: No conozco Tuvalu.
1: Tuvalu está situado en la Polinesia.
0: Ah.
1: Y el país es una rareza ya geográfica, no solo deportiva.
0: Claro.
1: Porque a pesar de ser un país, tiene pleno derecho, no es miembro de la FIFA.
0: Todavía no.
1: Lo que limita al alcance internacional y las competiciones regionales.
0: Es una isla chiquitita y.
1: Exactamente.
0: Sí.
1: Por eso la FIFA todavía no los agarra, ¿viste?
0: Claro, está cerca de Australia, por
1: exactamente.
0: Ahí.
1: Exactamente. Y aparte de esta cuestión de la movilidad, que como está muy como media en el medio de la nada.
0: Sí, sí.
1: Entonces la FIFA tampoco les sirve.
0: Y
1: porque
0: no,
1: tienen,
0: ¿cómo
1: que,
0: los traes, claro?
1: Tienen como que cubrir algunos requisitos para pertenecer también.
0: Sí.
1: Y ellos se les va a complicar mucho ir a jugar a otros lados.
0: Claro.
1: Se les va a complicar mucho a otras selecciones ir a jugar a Tuvalu, por
0: también,
1: ejemplo.
0: Sí, no sé cómo estarán de estadios allá en Tuvalu.
1: Y está complicado, la verdad.
0: Debe ser.
1: Pero tiene como curiosidad que es el esfuerzo por mantener esta selección activa. Pese a todas las dificultades de conectividad y recursos que tiene.
0: Mirá.
1: Y de hecho parece que se han nutrido de algún que otro jugador de que terminó militando o formando parte de ligas en Oceanía. Sí, o las de Australia y Nueva Zelanda.
0: Como que algunos bien
1: algunos
0: posicionados.
1: De
0: esta,
1: exactamente, de Tuvalu llegaron a pertenecer a ligas de, bueno, de la zona del Pacífico.
0: Claro.
1: Así que, mira, Tuvalu.
0: Claro, es la zona esa.
1: Tiene jugadores.
0: Como tiene buenos jugadores por ahí que
1: se
0: destacaron más.
1: Que se destacan. Y, pero bueno, la FIFA no los termina de aceptar todavía. O no sé si lo hará. Porque no pueden cumplir con algunos de los requisitos que pretende la FIFA para sus asociados. Pero este es el puesto número 3. Por ende,
0: este es el 3, sí.
1: Ya llegamos al puesto.
2: Puesto número 2.
1: Y este me encanta.
0: Ay,
1: te digo
0: será?
1: La verdad, este me encanta porque es un equipo especialísimo. Es el equipo de la Ciudad del Vaticano.
0: Uy, no sabía que tenían ¿viste? Equipo de Ciudad Vaticano, claro, sí. Funciona como un país.
1: Claro,
0: sí mismo.
1: Es independiente.
0: Sí, sí.
1: Y bueno, es la verdad. Debido, es raro
0: qué loco.
1: Porque tiene una composición en su gente.
0: No me son sacerdotes, no.
1: Me hubiera encantado realmente.
0: Ay, yo pensé por ese lado, puede
1: realmente
0: ser.
1: Realmente me hubiera encantado. Bueno, tampoco es miembro de la FIFA.
0: No.
1: Ah. Al igual que Tuvalu, no son miembros de la FIFA. Mm. No puede jugar, por lo tanto, mundiales. Pero ya exista, claro. Es loco, porque sí. Están formados únicamente por miembros tanto de la Guardia Suiza como sí. Trabajadores de museos. Del Vaticano, mirá. ¿No? Obviamente.
0: Trabajadores de museos sí. Y de la, y Guardia, Guardia Suiza que tienen los uniformes ahí.
1: Exactamente.
0: Ay, mirá, tienen todo el solo, equipo de amarillo. Están,
1: claro.
0: Claro,
1: amarillo y
0: un poquito
1: blanco,
0: de blanco, sí.
1: Que son los colores
0: de la Iglesia Católica. La iglesia.
1: Exactamente. Mirá. Y bueno, es esencialmente una selección amateur, uh-huh. Y pero juegan amistosos desde el 2002. Representando al Estado.
0: Claro.
1: O sea, está oficializado por el Estado sí, del Vaticano.
0: Sí. O sea, es oficial, sí. No es que gente que se juntó.
1: Exactamente.
0: Y dijeron,
1: vamos a jugar. O sea, el Vaticano aprueba esta selección, uh-huh. Dice, bien. Sí, bueno, es nuestro, son nuestros representantes
0: nuestro
1: a nivel
0: equipo de fútbol.
1: Esto existe, esto es así.
0: Bien.
1: Y lo que pasa también, que tiene apenas un estadio, uh-huh. Con el reglamento, que puede estar dentro del reglamento.
0: Ah.
1: En su ciudad, porque la verdad que no entra otra cosa.
0: Ay, no.
1: Convengamos que.
0: Ya está, hasta ahí llegan.
1: Está el Vaticano, la plaza, un par de museos.
0: Claro.
1: Y bueno, no hay mucho territorio.
0: Para poner ahí una cancha de fútbol enorme,
1: así
0: ¿no?
1: Que pusieron un estadio que está reglamentado todo, pero es el único que tienen.
0: Sí, ya está.
1: Entonces, eso también un poco los limita para la FIFA.
0: ¿Sí? Ah, porque sí, está entre las condiciones debe estar el tema y de. Que
1: yo creo que sí, porque por ejemplo, si está dentro de la FIFA, entra en el sorteo para participar de como bien. Sede.
0: Claro, como sede mundial.
1: Entonces,
0: ¿cómo haces?
1: Lo mismo con Tuvalu. ¿Cómo llevas
0: claro,
1: a
0: no.
1: solo nuestro? Hinchas.
0: La comitiva,
1: a Tuvalu,
0: claro.
1: Un de Tuvalu.
0: No, eso, porque estaba viendo como que es un archipiélago tan angostito que
1: totalmente,
0: parece que va a desaparecer.
1: Totalmente.
0: No sé.
1: Igualmente, yo creo que con esto de la Ciudad del Vaticano se podría hacer como lo que hicieron ahora de Estados Unidos, México, Canadá. Podrían
0: claro.
1: hacer Italia, Ciudad del Vaticano.
0: Sí, podría ser, ¿eh?
1: Si le ponen ojo. Voluntad. Los
0: se
1: podemos
0: puede,
1: asociar a la FIFA.
0: Sí, sí, piensen.
1: Yo estoy con eso, ¿eh?
0: Sí,
1: yo estoy con eso.
0: Sí.
1: No sé si también tendrá que ver con que son jugadores amateurs, porque son de la Guardia
0: puede
1: Suiza,
0: ser,
1: son
0: claro.
1: trabajadores.
0: Trabajan de otra cosa.
1: Exactamente, también. Tanto de la Guardia Suiza como de los museos.
0: Uh-huh.
1: Pero bueno, están ahí, ¿eh? Ojo. Yo
0: interesante,
1: creo que
0: me gustaría.
1: Son los grises legales
0: leerlos.
1: Que podríamos tenerlos.
0: Sí,
1: en,
0: sí.
1: En algún mundial, en algún
0: sí, yo
1: momento.
0: Sí, ¿eh? Ojo.
1: Yo creo que sí. Pero vamos entonces
0: ay,
1: al puesto.
0: Llegó.
1: ¿Llegó el puesto?
2: Este es el puesto número uno.
1: Y este, nosotros hablamos de este lugar.
0: Sí.
1: Que es ay. Sealand, que es una nación que está en una plataforma marina.
0: Sí, rarísimo, ¿sí? Pero sí.
1: Es una nación que no está 100% aprobada como nación.
0: Ah, es verdad.
1: Convengamos que es... Bueno, es una micronación que no está reconocida ni proclamada como nación, pero la persona que está ahí lo proclama como territorio soberano. ¿Sí?
0: Sí.
1: Ellos tienen hasta su dinero. Nosotros de esto ya hablamos.
0: Claro.
1: En otro top five.
0: Sí,
1: ellos
0: sí.
1: Tienen su moneda, tienen sus cuestiones. Obviamente es una plataforma marina, son poquísimas personas.
0: Es muy poquito,
1: realmente.
0: Porque
1: sí. Es básicamente el dueño es rey.
0: Claro.
1: De este lugar se autoproclama rey.
0: Qué loco.
1: Y
0: eso.
1: Tiene apenas 550 metros esta plataforma.
0: Claro.
1: Es que este señor en el Mar del Norte, este señor dijo: bueno, lo proclamo mi reino.
0: Es mi reino, dijo.
1: Y quedó. Fue un chiste y quedó.
0: Y el concepto micronación, viste, es chiquitísimo entonces.
1: 500 metros, o sea,
0: claro,
1: nada. Realmente nada. Y bueno, ¿qué pasa? Tiene una selección. Y esto es la máxima rareza porque obviamente no está compuesta por ciudadanos del lugar.
0: Ah,
1: porque
0: no.
1: Realmente no hay.
0: No se llega a formar el equipo.
1: Y no.
0: Por ahí no.
1: No. Pensemos, insisto, 550 metros que son 5 cuadras.
0: Claro, nada, ¿cuánta gente vive ahí?
1: Es un poco no complejo sé. Que encima en esas 5 cuadras sean todos buenos jugadores de fútbol.
0: Claro, más o menos que se
1: pero,
0: defiendan.
1: Igualmente, ¿qué hizo tener? Como hizo, tuvo su moneda,
0: sí.
1: ¿Qué hizo tener su selección?
0: Se
1: y
0: entiende.
1: Por ende, no está compuesta por ciudadanos del lugar, sino que es representada por un club de aficionados de Dinamarca. que es el país más cercano.
0: Bueno, está bien.
1: Entonces, claro, a ver, en la práctica sería como una selección fantasma.
0: Y sí, porque no viven ahí tampoco.
1: Exactamente, porque usan el nombre de esta plataforma. Uh-huh. Están como representando esta plataforma, que era una plataforma marítima abandonada.
0: Sí.
1: Entonces, usan el nombre, usan el lugar, de hecho, porque armaron como una cancha de fútbol. De hecho, se puede ver en la imagen, si están viendo el stream, sí, tiene como una pared atrás. Porque claro, te vas al agua.
0: Es el límite, claro.
1: Vos tirás la pelota ahí y andás a buscarla al océano.
0: Eso, un peligro.
1: Básicamente. Entonces tenemos como esta selección con que en realidad habitantes de Dinamarca la representan porque decidieron ponerse este nombre.
0: Me gusta ese grupo, veo el equipo que hay de variadas edades. Es como ahí total. Gente que también imagino es medio amateur.
1: Sí, total. Y sí, ya te digo, es un grupo amateur de fútbol que decidió ponerse este nombre, Sealand, y convirtió, bueno, su existencia futbolística como medio en un chiste y para una performance un poco internacional, porque la selección, ¿para qué? Para representar algo.
0: Ahí está, exactamente. Un país. Que tiene su valor, tiene su valor.
1: Le pusieron el valor a esta plataforma marina. Y le dieron como la relevancia de país con una selección.
0: Eso. Y son toda gente que le gusta el fútbol y se dicen, bueno, voy a hacer yo también mi equipo.
1: Se juntaron los chicos.
0: La selección y ya está, se dan el gusto.
1: La verdad que
0: así
1: sí.
0: Así que bueno, y es momento de darnos el gusto de votar las canciones. Nosotros del año 84, ya son las 20, mira cómo corrió el tiempo.
1: Mira.
0: Y a votar entonces.
1: Ay, estoy muy difícil, pero voy por Wake Me Up Before You Go Go.
0: Bien, yo me voy por Van Halen con Jump. Por allá los chicos, Charlie y Martincito. Soda Stereo vota Charlie y Martincito vota Juli. Ay, hay que desempatar,
1: difícil,
0: chicos.
1: ¿Y ahora cómo desempatamos?
0: Viene el desempate.
1: Actualizame el WhatsApp.
0: Actualiza el WhatsApp en vivo. En vivo.
1: Yéndome de cámara para ver actualizar el WhatsApp. A ver, recordamos el WhatsApp entonces mientras 11, lo abro.
0: 37-00-11-21.
1: Ahí va, Silvana. Silvana nos escribe. Y Silvana ha dicho...
0: ¿Quién gana?
1: A ver qué vota Silvana.
0: Lo que decide Silvana.
1: Mandó mucho emoji Silvana.
0: Está muy bien, Silvana.
1: Solcito.
0: Hay que
1: a ver,
0: amor.
1: Y dice Guam.
0: Ha ganado Guam entonces.
1: Sí, ha ganado Guam.
0: Con Wake Me Up Before You
1: Gracias,
0: Go
1: Silvana.
0: Go. Es un temazo, Silvana, muy bien. Sí. Me encantó el tema. Y entonces nos despedimos ya con el tema de Guam. Nos reencontraremos mañana a las 6 de la tarde en La Vuelta por Federal. Chau.

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4: Horas 30 minutos y en la ciudad de Buenos Aires la temperatura es de 11 grados 2 décimas, humedad 71% y el cielo está despejado. También ya están despejadas las salidas de la Ciudad Autónoma de Buenos Aires. Queda un remanente de demoras en la conexión entre Cantilo y Avenida General Paz en Río Riachuelo. También algo cargada de Lepiane, pero a la altura de Avenida Argentina, y el resto de los ingresos y egresos sin mayores inconvenientes. No te olvides que están cerradas en su totalidad por obras la calle San Espeña entre Avenida Belgrano y Moreno y también Avenida Álvarez Thomas entre las vías del ferrocarril Mitre y Monroe por obras de paso bajo a nivel. Por este motivo hay desvío tanto en la calle Miller y en la calle Pacheco. Lo que refiere a los servicios, continúa la línea subte con obras y por lo tanto la estación Tribunal es cerrada. Y como siempre, toda la información del tránsito fue suministrada por la Policía Federal Argentina, Ministerio de Seguridad Nacional.
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1: 21 horas y en la ciudad de Buenos Aires la temperatura es de 11 grados 2 décimas, humedad 71% y el cielo está despejado. Ya también están despejadas las salidas de la Ciudad Autónoma de Buenos Aires. Queda algo cargada la intersección de Cantilo con Avenida General Paz hacia el Riachuelo, pero también quedan cerradas por obras Avenida Sáenz Peña, la calle Sáenz Peña.